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2: Esta canción es para un papá incondicional. De esos que están siempre. Esta es la historia del tecladista de The Journey, Jonathan Cain, que como algunos de nosotros nació en un pueblo muy pequeño y para poder cumplir sus sueños se fue a vivir a la gran ciudad. Y a Johnny le iba muy mal. Y una noche lo llamó a Leonardo, su papá, y le dijo:
3: "Pa, me vuelvo a casa, me haces lugar. Esto no funciona."
2: Y su papá le dijo: "Don't stop believing. No dejes de creer. Si te falta algo de dinero te lo envío y siempre que pueda voy a estar para que no dejes de creer." A mí me tocó un papá así. Ojalá que el tuyo esté acá o cuidándote desde el cielo sea parecido al mío. Esta es la historia del hitazo que cantó Steve Perry, 1981, Don't Stop Believing, The Journey. No dejes de creer.

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1: Tenés los ojos tristes, mamá. 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Wow. ¿Vos sabías que esta canción es para una mamá? Que Colores Verdaderos la escribió Billy Steinberg para su mamá Luisa, que por algún motivo había perdido la sonrisa. Y un día, la canción le llegó a Cyndi Lauper, que retocó un poco la letra y la cantó increíble para despedir a su mejor amigo Gregorio y acompañar a su hermana, que había salido del closet, que sufría la intolerancia del mundo de los 80, y así se transformó también en un himno LGBT. No estés triste. Mostra tu sonrisa y mostra tus colores verdaderos. Dale. Cyndi Lauper, 1986. True.

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1: Mientras este morocho de pucho, galera y rulos hacía el riff de rock más grosso de todos los tiempos, este flaco de pelo lacio le cantaba arriba el poema de amor que le escribió en una servilleta a la chica que lo volvía loco. Ella tiene los ojos como el cielo más azul. Oh, dulce niña mía. Sweet Child O' Mine es poesía contaminada por rock and roll. Es un poema adolescente que escribió Guillermo Bruno Rose para Erin Everly, la chica del cole que le gustaba. Dicen que un día Slash, jugando con su guitarra, punteó lo que para él era música de circo antigua. Axel lo escuchó y comenzó a cantar arriba el poema de su papelito. ¡Qué basura es esta!, dijo Slash. Sin darse cuenta, muchachos, hicieron la canción de rock que no envejece más. Sweet Child O' Mine, Guns N' Roses.

0: Encarar. 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Hoy, con WhatsApp, con redes sociales, un corazoncito, un mensajito, un me gusta, dejás una huella de amor y todo avanza. Este es el clásico para los valientes de los 80-90 que teníamos que poner la cara. La escribí de muy joven, yo era muy tímido, dijo Lionel Richie, y tiene todo lo que no me animaba a decirle personalmente a las mujeres que me gustaban.
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1: Te encontraste con tu ex y su nueva pareja por primera vez.
2: Yeah, beautiful, it's true.
1: Estaba realmente hermosa. Era un ángel sonriente, feliz. Hacía mucho que no la veías así. ¿Y qué te pasó? Tu corazón explotó y también tu lado más oscuro. Desde ese día te prometiste joderle la vida. Esto es literal, chicos. Esto le pasó a James Blunt en 2004. Se encontró con Dixie, su ex, con su nueva pareja en el subte, en el metro, y su vida brillante cambió para siempre. Me transformé en un pervertido. Esta no es una jodida canción romántica. No la dediquen, no la usen en bodas, por favor. You are beautiful. Sos tan hermosa que no puedo dejarte. Esta es la historia de un tipo que no se banca, que su ex vuelva a ser feliz.

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1: Si no sabes si abrazarle y darle un beso, o armar la valija y partir, tenés canción.
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1: No puedo vivir sin vos. No puedo vivir con vos. En 1987, Pablo Hewson Bono ya era una estrella de rock y era el marido de Alicia Allison Stewart. En la cabeza de Bono chocaban el rockstar y el amor de su vida, Ali. Y en una gira le escribió esta canción, que fue el primer número uno de la banda. ¿Querés conocer el final de esta historia, de esta crisis? Bono y Ali llevan más de 40 años de casados y 4 hijos. Cuando una crisis de pareja se transforma en un himno de amor de todos los tiempos. U2, We're All Without You. Conoce.

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2: ¿Dónde estás? Te llamo y no contestás y yo...
3: Alone.
2: Sola. Eras libre, independiente, feliz hasta que un día apareció él y te cambió la vida para siempre y nunca te sentiste tan horriblemente sola. ¿Y sabes qué es lo peor de todo? Que no se lo vas a decir, que ese secreto muere con vos. Esta es la historia de Alone, una canción que existía desde 1983 cantada por hombres, pero solo se transformó en un uno mundial cuando en el 87 la hicieron de nuevo Ann y Nancy Wilson, las chicas rockeras de Heart. Para todos los que están solos y solas, con un amor escondido, guardado y sufrido. Esta es una de mis baladas favoritas. Alone. Esto es

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Quizás esta sea la última vez que nos sentamos a tomar un café juntos. 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
1: Ey, tenemos de chimper y grabemos. José Candela. Sorprenda y póngalo, pues.

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1: Sí, muy buenas noches, mi nombre es Carlos Morales desde el bloque FM. Chicas, hoy los tragos están a 2x1. Invita a tu amiga, pásenla bien y cuídense.

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0: días y bienvenidos a un nuevo informativo de Radio Francia Internacional. Desde el mediodía de París les traemos las principales noticias de la jornada en este miércoles 8 de julio. En los controles nos acompaña DJ Blue y estos son nuestros titulares.
1: Jessica Brumec.
0: Donald Trump da por rota la tregua con Irán. El alto al fuego se ha acabado, declaró el presidente estadounidense luego de recientes ataques cruzados entre Washington y Teherán. Un posible acuerdo de paz nuevamente entre las cuerdas. Presupuesto en defensa, guerra en Ucrania, Groenlandia. La cumbre de la OTAN da paso a su día central con temas de fondo sobre la mesa y con un Trump que aún no está convencido de sus aliados. Iremos a Ankara con nuestra enviada especial. Y en el Mundial, la agónica victoria de Argentina frente a Egipto. La albiceleste remontó 2 goles a contrarreloj para sellar un 3-2 que la lleva a cuartos de final. Los de Messi son la única selección latinoamericana en carrera tras que Colombia cayera en penales frente a Suiza con un 0-0. Iremos a Estados Unidos con nuestra enviada especial. Hasta aquí los titulares, comenzamos.
2: I don't want to deal with them anymore. They're scum. You know what scum is?
0: El cese al fuego se ha acabado. Donald Trump dio por terminada la tregua con Irán esta mañana tras ataques cruzados que ponen en jaque el acuerdo preliminar para poner fin a la guerra en Oriente Medio. Ambos bandos aseguraron haber alcanzado decenas de objetivos militares. Desde la cumbre de la OTAN en Turquía, Trump dijo que para él es inútil negociar con el país persa. Delia Arunategui con las precisiones.
3: Además de los bombardeos, Washington revocó el levantamiento de las sanciones sobre la venta de petróleo iraní y desde la cumbre de la OTAN en Turquía, Donald Trump afirmó que para él la tregua con Irán estaba terminada. Dijo que era inútil seguir negociando con las autoridades iraníes ya que mentían y tergiversaban de forma constante lo acordado en la tregua. En represalia, los guardianes de la revolución aseguraron haber atacado 85 instalaciones militares estadounidenses en Kuwait y Bahrein con misiles y drones. Desde el inicio del conflicto, Teherán intenta mantener un estricto control sobre el estrecho de Hormuz, por donde transita una quinta parte del petróleo y el gas natural comercializados en el mundo. Irán sostiene que solo la ruta que autoriza es segura y se sospecha que ataca embarcaciones que utilizan el corredor cercano a Omán. Como consecuencia de estas nuevas hostilidades, el precio del petróleo ya aumentó más de un 5%.
0: Gracias, Delia. Y multitudes acompañan este miércoles el féretro de la Ayatolá Ali Jamenei en la ciudad iraquí de Nayaf, sede de los santuarios más sagrados del Islam chiita, en el último día del cortejo fúnebre previo al entierro de mañana jueves. En el Líbano, por otro lado, Hezbollah convocó a una concentración popular al sur de Beirut, también por el funeral del líder supremo iraní. Y volviendo a la cumbre 36 de la OTAN en Ankara, Donald Trump fue recibido como príncipe por su amigo, como él llama al presidente turco Erdogan, anfitrión de la cita con quien se reunió antes del encuentro de líderes para que enfrenta los vientos huracanados provenientes de Washington. Conectamos ahora en directo con Ankara, nuestra enviada especial Florencia Valdés está allí. Florencia, te escuchamos.
4: Buenos días, Jessica. Buenos días a todas y a todos. El presidente Erdogan ya puede estar satisfecho con esta cumbre. Donald Trump considera seriamente restablecer el acceso a Turquía, adquirir los modernos F-35, aviones cazas que a Ankara tanto le urgen. Los otros aliados están enfrentando la cumbre con menos confianza ante este anuncio y con menos favores por parte de Estados Unidos, lo que no ha podido con el optimismo ya legendario del secretario general de la OTAN, Mark Rutte.
5: Estados Unidos está totalmente comprometido con la OTAN y lo está, por ejemplo, para evitar que un submarino ruso llegue a las costas estadounidenses. Mi mensaje es que esta alianza va a defender cada centímetro de su territorio.
4: Socios como Suecia insisten precisamente en que el bloque tiene que estar preparado a un ataque ruso.
0: Florencia, amenazas rusas, sí, pero ¿y cuando vienen desde adentro?
4: Pues esa es la cuestión. Trump vuelve a declarar que Groenlandia debería estar controlada por los Estados Unidos. Desde aquí, el mensaje de Dinamarca es claro en voz de su primera ministra, Mette Frederiksen.
6: Greenland is of course not for sale.
7: Por supuesto que Groenlandia no está en venta. Esperamos que todos nuestros aliados respeten el derecho de Groenlandia a su autodeterminación.
4: Otro expediente candente, Ucrania. El presidente Zelensky pide misiles balísticos, se posiciona como proveedor de seguridad para Europa y empuja la adhesión del país a la OTAN. Pero aunque Europa esté apoyando a Ucrania, ya sin Estados Unidos, aunque desembolse cantidades billonarias en rearme, la hostilidad de Trump no merma. Los europeos se quedan por ahora con un premio de consuelo. Trump no azotó la puerta y aparece con una corbata amarillo oro en la foto de familia de esta cumbre de Ankara 2026.
0: Muchas gracias, Florencia Valdés, enviada especial de RFI en Ankara. Quédense con nosotros, pues ampliaremos sobre la cumbre de la OTAN tras este noticiero. Seguimos en Europa, venimos a Francia.
8: Ce soir, je suis candidate à l'élection présidentielle. Il n'y a plus de scénario.
0: Quien habla es Marine Le Pen, la líder de la extrema derecha francesa, confirmando que será candidata a la presidencia de su país en 2027. El anuncio cae luego de que la Corte de Apelación rebajara su condena por malversación de fondos públicos europeos este martes. Eso sí, Le Pen deberá portar un brazalete electrónico. ¿Qué se sabe y cómo continúa la situación de Le Pen? Con Carlos Herranz.
9: Pese a estar condenada por malversación de fondos, Le Pen se presentará por cuarta vez a la carrera por la presidencia. La justicia había abierto la puerta a su candidatura al rebajar su condena a 15 meses en firme de inhabilitación, pero bajo una premisa insalvable para hacer campaña, la de llevar un brazalete electrónico durante un año. Un recurso en casación como última bala en la recámara permitiría un suspenso temporal no exento de riesgos, puesto que podría resolverse a principios de 2027 sin tiempo de reacción. Sebastián Chenu es diputado del Reagrupamiento Nacional de Le Pen.
10: Ella ha estudiado primero el dossier jurídico, como lo suele hacer, tras haber visto que podría presentar un recurso en casación, ha sacado las consecuencias políticas, ya que su habilitación se le había devuelto, entonces se presenta ante los franceses para un proceso democrático sin brazalete.
9: La oposición señala las incoherencias de la líder ultraderechista que tantas veces defendió en el pasado lo contrario. De cargos para condenados. Le Pen pisa el acelerador asumiendo que su palabra política ha saltado por los aires. Benjamin Lucas es diputado ecologista.
11: Ya conocemos al adversario a derrotar. Es una delincuente, condenada por la justicia, es una ladrona.
9: Algunos analistas apuntan que ha pesado en la decisión un temor interno dentro del partido a perder feudos obreros que tanto tiempo le costó conquistar a Le Pen si su delfín Jordan Bardella toma el relevo.
0: Dos semanas pasaron desde el doble y mortal sismo que sacudió Venezuela y las labores de rescate van dejando paso a una nueva fase, la emergencia humanitaria. Leticia Fuentes nos informa en este Noticias de América sobre las necesidades más urgentes de una Venezuela golpeada.
12: Pasan los días y las probabilidades de encontrar a personas todavía con vida entre los escombros disminuyen. Venezuela ahora entra en una nueva fase de ayuda humanitaria para atender a las más de 14.000 personas que se encuentran en 87 campamentos improvisados tras perderlo todo en el seísmo. Elena Cáceres, coordinadora de Médicos del Mundo en Venezuela, nos detalla en qué consiste esta nueva etapa.
13: Primero, hacer un buen análisis de necesidades junto con las autoridades y otras organizaciones de lo que se necesita a nivel de servicios de salud, tanto en términos materiales como humanos, porque ha habido una pérdida importante de personal sanitario. Estamos con brigadas móviles de atención que tienen, por un lado, atención médica, atención en enfermería y salud sexual y reproductiva y atención psicológica. Donde más nos vamos a concentrar es en la atención psicológica, con dos ramas. Una parte para el cuidado de intervinientes y de todas aquellas personas que han estado como en primera línea y expuestos. Ahí entran rescatistas, entran voluntarios, entran personal de salud. Y, por otro lado, la atención psicológica individual.
12: La organización se muestra especialmente preocupada por la salud mental, un problema invisible pero que afecta a todas las personas que han sufrido una catástrofe como la que vivió Venezuela recientemente, especialmente aquellas que se dedican al rescate o a los servicios de emergencias.
13: Los rescatistas no profesionales, por ejemplo, son personas altamente afectadas. Y Protección Civil también es un colectivo muy afectado. El personal sanitario porque tiene un desgaste emocional por todo lo que ha tenido que ver en primera línea. Y luego muchas personas que han sido afectadas e intervinieron. O sea, personas que fueron afectadas por la catástrofe, pero que han estado o buscando a sus familiares o han estado intentando organizar espacios para acoger y poder cuidar a la gente que se quedó sin vivienda.
12: Pero también los adolescentes, quienes deben lidiar en medio de una edad compleja con la pérdida de familia. familiares y prácticamente de toda la vida que conocían hasta ahora.
13: Sobre todo a nivel de salud mental, digamos, sí que procesan las tragedias y las catástrofes de otra manera, y tal vez pueden ser más visibles los efectos un poquito más adelante, no tanto ahora, porque los adolescentes muchas veces sostienen incluso.
12: El seísmo que sufrió el país el pasado 24 de junio arrasó con ciudades enteras, edificios, hospitales, comisarías, escuelas. En algunas zonas apenas queda nada en pie. Tras la salida de los rescatistas extranjeros, los voluntarios locales se apresuran a sacar a las miles de personas que se encuentran desaparecidas bajo los escombros. Aunque no hay cifra oficial de desaparecidos, en las últimas horas las autoridades actualizaron la de fallecidos, que ya se eleva a más de 3.340 personas.
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0: Resurrección y desahogo albiceleste. In extremis, la selección argentina se ganó el pase a cuartos de final ante Egipto con un 3-2. Cuando todo parecía perdido, el equipo de Lionel Messi remontó un 2-0, convirtiendo 3 goles en los últimos minutos del partido. Y allí estuvo nuestra enviada especial, Ana María Ospina. Le escuchamos.
15: Y los gritos como catarsis. Tras 79 minutos de padecimiento por el 2-0 que Egipto le estaba propinando a su selección y el penalti errado de Messi, los argentinos se liberaron.
16: Tremendo la manera de sufrir, pero si es Argentina, si no se sufre, no vale.
17: Morí, resucité como todo el mundo, así que ahora alegría y confianza con el equipo que la verdad puso todo, no puedo creer. Así que gracias Argentina.
18: Ya recibía mensaje de la Argentina que bueno, chau, perdíamos, esto es épico. Esto es Argentina, este es el fútbol.
16: Esto es Messi.
17: ¡Vamos!
16: Esto es Messi.
18: Así que, mirá la alegría de la gente.
15: Y es que en 13 minutos, un gol agónico de Romero, el empate de Messi y la ventaja obtenida por Fernández para sellar una remontada de leyenda que los pone ahora en los cuartos.
19: El mediocampista del albiceleste, Enzo Fernández.
20: Hay que aprovechar en esa jugada donde hay espacio, donde hay hueco, y hoy creo que se me dio en el último minuto.
15: Desde el estadio de Atlanta, en Estados Unidos, para RFI, Ana María Ospina.
0: Y Argentina entonces es ahora el único equipo latinoamericano que queda en el torneo tras que Colombia cayera ayer contra Suiza en penales tras un empate 0-0. Suiza y Argentina pelearán por los cuartos de final este fin de semana. Y último apunte deportivo, en Wimbledon Novak Djokovic siguió adelante este martes al vencer en cuartos de final al canadiense Félix Auger Aliassime y se verá el viernes en semifinales con el italiano Yannick Sinner. Hasta aquí las noticias en RFI. 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Hasta la próxima.
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1: Saludos cordiales, bienvenidos a Noticias 99, primera emisión, miércoles 8 de julio del 2026. Gracias por sintonizarnos a través de nuestro dial 99.3. Soy Gabriel Ortega Farías y desde este momento les acompañaré con la información más relevante en el acontecer local, nacional e internacional. 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Gracias, El Carmen, Quinindela, Concordia, Puerto Quito y Santo Domingo por estar conectados e informados con La 99, la que te mueve.
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1: Se comparte el pronóstico de radiación ultravioleta para este día miércoles 8 de julio. Estamos en una escala 7, es un rango alto, así que a tomar las debidas precauciones. Recuerde evitar la exposición prolongada al sol entre las 10 de la mañana y 3 de la tarde, especialmente donde en las zonas donde los niveles de radiación ultravioleta sean muy altos o extremadamente altos. Manténgase bien hidratado, utilice protector solar, vista ropa ligera, protéjase con una gorra, sombrero o sombrilla a la salida de su casa. Asimismo, recuerde no dejar bajo ninguna circunstancia niños, adultos mayores o animales encerrados dentro del vehículo, ya que las altas temperaturas pueden poner en grave riesgo su salud y su vida. Persistirán el incremento de temperaturas diurnas y ráfagas de viento en la región interandina y centro sur del litoral. Estas condiciones podrán favorecer la propagación de incendios forestales. Hoy tendremos una máxima de 29 grados y una mínima de 24.
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1: El día de ayer hubo sesión de consejo, la cual estuvo un poco con polémica. Al finalizar se terminó suspendiendo la sesión por múltiples hechos que suscitaron en este. Pero en esta sesión de consejo, el alcalde anunció subsidios y alivios económicos para sectores prioritarios del cantón. El alcalde anunció que en las próximas semanas se presentará ante el Consejo Municipal una serie de medidas orientadas a brindar alivio económico a los sectores más vulnerables del cantón mediante la implementación de subsidios y mecanismos de condonación de deudas. Durante su intervención, la autoridad explicó que los subsidios estarán dirigidos a sectores priorizados con base en criterios técnicos y en la información proporcionada por el Ministerio de Desarrollo Urbano y Vivienda, MIDUBI, relacionada con la valoración de las propiedades. Aquí las declaraciones del alcalde Wilson Erazo.
2: Próximas semanas, y le pondré a conocimiento del Consejo Municipal, voy a implementar subsidios, califíquenlo como quieran los políticos, subsidios a los sectores que estratégicamente tenemos que atenderles y cuidarles, ¿sí? A los de prioridad, a los que me da los datos del MIDUBI en la valoración de lo que son las propiedades, porque voy a reajustar con los subsidios Yo he manejado técnicamente, el Consejo lo ha entendido, pero voy a reajustarlos y voy a tratar de ayudarles a todos los sectores que están un poco preocupados. Los subsidios del agua, de la basura, y voy a entrar con los centros de mediación para condonar deudas de la gente que debe más de 5 años hacia atrás directamente en mi potestad administrativa. Eso es lo que yo puedo manifestar para que se olviden del discurso barato y aprovecharse de una necesidad que muchas veces la gente necesita que le aclaremos, de que hagan politiquería o flamen una bandera y se rasguen las vestiduras a que yo defiendo al pueblo. Falso, aquí trabajamos con técnica y con la cuestión administrativa que sí la conocemos. Gracias, hasta ahí va mi mensaje. Muchas gracias.
1: Esas fueron las declaraciones del alcalde Wilson Erazo. En esta sesión se iban a topar 3 puntos. Uno, el agua, el otro era el Cerro Bomboli y también la parte del puente de Valle Hermoso. Luego de estas declaraciones del alcalde, la concejal abogada Diana Coloma también pidió a candidatos que renuncien al consejo si harán proselitismo político. La concejal Diana Coloma aprovechó la sesión de consejo municipal para hacer un llamado a los ediles que participan como precandidatos en las próximas elecciones, exhortándolos a renunciar a sus cargos si utilizan el espacio institucional para realizar proselitismo político. Durante su intervención, Coloma recordó que recientemente anunció su precandidatura a la alcaldía en Santo Domingo y manifestó que mientras ejerza funciones como concejal, mantendrá el respeto por el cargo que ocupa. Aquí lo que dijo en la sesión la concejal abogada Diana Coloma.
3: Actualmente yo estoy en mi calidad como concejal. Y la semana anterior fue un anuncio público, y lo voy a decir, que estoy también en el camino a la alcaldía de Santo Domingo. ¿Y por qué lo expongo? Porque de manera muy respetuosa voy a solicitar a todos los compañeros que estén en esta nueva lid electoral, tanto a la alcaldía como a la prefectura, si es que este espacio se lo va a utilizar para hacer proselitismo político, renuncien. Porque hoy en día estamos ganando un buen sueldo todos, no por votar a favor o en contra, todos ganamos el mismo sueldo y no es ético. No habla bien de un candidato que aquí quiere hacer proselitismo político con un sueldo que está ganando por otra dignidad. Y a la compañera que también está en esta lid, al igual que yo, primero la felicito, porque las mujeres tenemos la capacidad, pero también le invito que no mienta más. Es que no por llegar se tiene que mentir. Quien hoy te miente para llegar, Dios nos libre de lo que quiere llegar a ser. Yo soy muy creyente en Dios. Compañera, yo también voté en contra del agua. Yo también voté en contra de la basura. Yo también he votado en contra del incremento de impuestos. Pero eso usted no lo dice. Aquí somos 13 concejales, pero no hay una salvadora. Porque cuando se analiza, se entiende, se estudia con profesionalismo, se sabe por qué se vota en contra. No solo es cuestión de oponernos. Yo le invito a que renuncie, vamos afuera a hacer campaña y vamos a un debate con altura. Ponga sus propuestas, que yo pongo las mías, y que Santo Domingo decida quién necesita llegar a este espacio. Así que hago el exhorto a usted y a cualquier candidato y al CNE a que haga el control correspondiente. En la alcaldía nos vemos.
1: Esas fueron las palabras de la abogada Diana Coloma. ¿Por qué se dan todas estas declaraciones? ¿Por qué se suspende la sesión de consejo? Al parecer, habían simpatizantes de una concejal también que tiene aspiraciones políticas y la interrupción de los simpatizantes no dejaba continuar la sesión. Entonces se optó por suspender. Luego de esto también tenemos declaraciones de la concejal Jimena Toro, que también pidió respeto a las sesiones de consejo y cuestionó el uso político del espacio. La concejal Jimena Toro expresó su preocupación tras la suspensión de la sesión de consejo municipal, señalando que este tipo de incidentes perjudican el tratamiento de temas importantes para la ciudadanía. Durante su intervención lamentó que el espacio institucional se haya convertido en un escenario de confrontación política, lo que, según dijo, obligó a suspender la sesión e impidió continuar con el debate de asuntos de interés para el cantón. Aquí las declaraciones de la concejal ingeniera Jimena Toro. Esas fueron las declaraciones de la concejal ingeniera Jimena Toro. Como decíamos, todo se da por los simpatizantes que interrumpían mucho la sesión, no dejaban que los ediles continúen y expresen sus puntos de vista. Aún así, igual se aprobó que el consejo aprobó que se pueda intervenir en el puente de Vallehermoso con un aliado estratégico y con la empresa FCOMS.
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1: Hay que recordar que en Ecuador la normativa electoral establece que el proselitismo o la promoción de candidaturas solo se puede realizar dentro del periodo oficial de campaña electoral. Cualquier actividad de promoción que se realice antes de la fecha puede ser considerada una campaña anticipada o una precampaña electoral, si incluye elementos de propaganda política relacionados con una candidatura. Según el reglamento de control y fiscalización del gasto electoral, se considera campaña anticipada los actos proselitistas, reuniones políticas o actividades que utilicen publicidad electoral con la imagen, voz o identificación de personas que aspiran a cargos de elección popular antes del inicio oficial de la campaña. La finalidad de esta regulación es garantizar igualdad de condiciones entre los participantes del proceso electoral y evitar ventajas indebidas antes de que empiece el periodo autorizado para solicitar el voto ciudadano. Santo Domingo prácticamente ya está en campaña electoral, se ve mucho en redes, se ve mucho en las calles, así que usted, ciudadano, si lo visita un candidato, recíbale todo lo que quiera. Usted al finalizar tiene que ver por quién vota y yo creo que adelantarse a esto es por gusto. Si usted siente y tiene el respaldo popular de la gente, no necesita hacer un adelanto de campaña, ni mucho menos estarse promocionando tanto. 7:01 a.m. aquí en Noticias 99, nos vamos a un corte comercial y ya regresamos con más.
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0: Estamos de regreso con más aquí en Noticias 99, primera emisión. Recordarles que estamos en todas las redes sociales como La 99 Radio. Gracias a Santo Domingo, El Carmen, Quinindé, La Concordia y Puerto Quito por estar conectados e informados en nuestro dial 99.3. Si usted quiere ser parte de Noticias 99 y ser nuestro reportero ciudadano, nos puede escribir las problemáticas que pasen en su sector a nuestro número de WhatsApp, el 098-2010-993, y nosotros darle eco aquí en Noticias 99.
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0: El día de ayer también se oficializó la candidatura a la alcaldía de La Concordia. Lo hizo el señor David Álava. David Álava oficializó este martes su candidatura a la alcaldía por La Concordia ante el Consejo Nacional Electoral de cara a estas próximas elecciones seccionales. El aspirante participará por la Alianza 1-100, con la que buscará el respaldo ciudadano para dirigir el cantón. Aquí las palabras del candidato a la alcaldía para La Concordia, David Álava.
2: Buenas tardes, por favor, estimado señor David Álava, nos encontramos aquí en los exteriores del CNE. Por favor, unas palabras para los medios de comunicación.
3: Gracias. Bueno, estamos haciéndonos presentes aquí como concordense en Santo Domingo, en el CNE. Vamos a inscribirnos para de una vez quedar terminado el tema de las primarias y esperar en agosto que se venga prescribiendo para la alcaldía y concejalía de todos los concordenses. Vamos a entrar a La Concordia, trabajando y con buenos proyectos. La gente nos conoce y tiene confianza, que eso es lo que quieren, que regrese David Álava al municipio.
2: Listo, muy amable, gracias. Caballero ilustre, muy buenas tardes.
4: Muy buenas tardes.
2: Preséntese para los medios de prensa.
4: Bueno, un gusto saludarles, soy Óscar Morillo Rojas. Para mí es un gusto el día de hoy aceptar este gran desafío y que tenemos un gran líder. Y ese gran líder se llama David Álava. Así que vamos a seguir trabajando porque La Concordia requiere ese trabajo contundente y sabemos que con este gran equipo lo vamos a consolidar. Así que yo pido el día de hoy un ¡que viva don David!
5: ¡Que viva!
2: Muchas gracias. Muy amable.
0: Esas fueron las palabras de David Álava, quien realizó el día de ayer, ya oficializó su candidatura hacia la alcaldía, lo hizo con sus con los aspirantes también a concejal. Recordemos que él, David Álava, ya fue alcalde de La Concordia y ahora quiere regresar a la alcaldía. Esta vez lo hace en una alianza de partidos políticos, la 1, y también la hace con la 100, que es la de aquí, Santo Domingo.
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0: La Dirección Provincial de Salud de Santo Domingo de los Áchilas entregó mosquiteros para fortalecer la prevención del dengue en La Concordia. Como parte de las acciones para prevenir el dengue, personal del control vectorial de la Oficina Técnica de La Concordia realizó la entrega de toldos mosquiteros a la ciudadanía con el objetivo de fortalecer la protección de las familias frente a las picaduras del mosquito Aedes aegypti, transmisor de esta enfermedad. La iniciativa busca reducir el riesgo de contagio, especialmente en los grupos más vulnerables, promoviendo el uso de mosquiteros como una medida efectiva de protección durante las horas de descanso. Las autoridades de salud recordaron que la prevención del dengue también depende de la participación de la comunidad, por lo que hicieron un llamado a eliminar los criaderos de mosquito, evitando la acumulación de agua en recipientes, llantas, tanques y otros objetos que puedan convertirse en focos de reproducción. El uso adecuado de mosquiteros sumado a la limpieza de patios y viviendas constituye una de las principales estrategias para disimular la presencia de este mosquito y prevenir nuevos casos de dengue en el cantón. En estos tiempos de que llueve, que más de los días llueve y tenemos acumulación de desechos en las casas, debemos hacer una limpieza, no tener este refugio para que el mosquito

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1: Minunya es la primera unidad educativa de Santo Domingo en implementar el programa de comidas escolares. La unidad educativa Minunya se convirtió en la primera institución educativa de la provincia de Santo Domingo de los Áchilas en implementar el programa de comidas escolares, una iniciativa desarrollada en coordinación con el Programa Mundial de Alimentos. Este programa tiene como objetivo fortalecer la nutrición de estudiantes, contribuyendo a mejorar su bienestar en las aulas y en el rendimiento académico mediante el acceso de una alimentación adecuada. Esto es durante también las jornadas escolares. La implementación de esta estrategia representa un importante avance en la comunidad educativa al promover entornos de aprendizaje más saludables y brindar el apoyo a las familias, especialmente en sectores donde el acceso a la alimentación balanceada puede representar un desafío. Las autoridades destacaron que este trabajo conjunto busca garantizar mejores oportunidades para la niñez, reafirmando el compromiso de impulsar acciones que favorezca el desarrollo integral de los estudiantes y una educación de mayor calidad. Esta es una iniciativa muy buena. Ya tenemos en Santo Domingo la primera unidad educativa que ya la implementó. Son comidas rápidas escolares. Esto es en la unidad educativa Minunya, y esperando que esto se vaya fortaleciendo y expandiendo a más instituciones. Sabemos que a veces en familias se pasa un poquito de problemas, entonces hay niños que no siempre van bien alimentados de casa, y esto es lo que perjudica a veces en el desarrollo de sus actividades escolares. Entonces, por una parte, es muy bueno, y esperando que se siga implementando en el resto de unidades escolares aquí en Santo Domingo.
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1: El gobierno de Daniel Noboa fortalece el abastecimiento de medicamentos en el Hospital General Santo Domingo con una inversión de $360,000. Este miércoles 8 de julio, hoy en el Hospital General Santo Domingo, provincia de Los Áchilas, el Instituto Ecuatoriano de Seguridad Social, el IES, fortalece su capacidad de atención con la adquisición de más de 25 tipos de medicamentos esenciales con una inversión superior a los $360,000. Entre los fármacos adquiridos incluye medicamentos destinados a áreas críticas como la unidad de cuidados intensivos y quirófanos. El abastecimiento oportuno de medicamentos esenciales es fundamental para garantizar una atención médica de calidad a los afiliados. Esta inversión contribuye a salvar vidas y mejorar la capacidad resolutiva del hospital en línea, y el compromiso del gobierno a tu lado con la salud de la ciudadanía. Hoy también se prepara, Santo Domingo se está preparando para el fenómeno del Niño bajo el liderazgo del presidente Daniel Noboa. Este miércoles 8, hoy también, aquí en Santo Domingo, la Secretaría Nacional de Riesgo mantendrá una reunión en coordinación con la Gobernación de Santo Domingo y el equipo de coordinación Zonal 4 para articular acciones y revisar los planes de respuesta frente al fenómeno del Niño y la temporada lluviosa. Esta reunión fortalecerá la coordinación interinstitucional para reducir riesgo y mejorar la capacidad de respuesta ante las inundaciones y deslizamientos y otros eventos

0: hidrometeorológicos en línea en el compromiso del gobierno. 7:15 a.m. nos vamos a un corte comercial y ya regresamos con más.
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3: Estamos de regreso con más aquí en Noticias 99, primera emisión, 7:18 a.m. Recordarles que estamos en todas las redes sociales como La 99 Radio, gracias a Santo Domingo, El Carmen, Quinindé, La Concordia y Puerto Quito por estar conectados e informados con nosotros. 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Hoy en Noticias 99, segunda emisión a las 12:15 de la tarde, al mediodía tendremos al economista Nino Sánchez, gerente general de MAPA Santo Domingo, para hablar de varios temas relacionados con el proyecto de la institución, el agua potable y alcantarillado que se está dando en la ciudad. Eso será al mediodía en Noticias 99, segunda emisión.
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3: Camión impactó equipos de despacho de combustible en gasolinera de Quinindé. Un camión protagonizó un aparatoso incidente en el sector Nuevo Quinindé luego de impactar contra los equipos de despacho de combustible de una gasolinera, causando daños materiales y momentos de alarma entre quienes se encontraban en el lugar. De acuerdo con la información preliminar, el hecho habría ocurrido a causa de una presunta falla mecánica que provocó que el conductor perdiera el control del pesado vehículo, terminando por chocar contra el sistema eléctrico y los surtidores de combustible de la estación de servicio. Tras el impacto, personal de emergencia y las autoridades competentes acudieron al sitio para evaluar los daños y adoptar las medidas de seguridad necesarias con el fin de evitar riesgos mayores. Hasta el momento no se informaba oficialmente sobre personas heridas, mientras las causas del incidente continúan bajo investigación para determinar con precisión cómo ocurrió este accidente.
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3: Hoy juega Deportivo Santo Domingo. La pasión del fútbol se vive esta tarde noche aquí en Santo Domingo. El Deportivo Santo Domingo salta a la cancha para enfrentar a Independiente del Valle en un emocionante compromiso por Copa Ecuador. El encuentro se disputará este miércoles a las 5 de la tarde en el estadio Eto Vega, donde la afición está llamada a convertirse en el jugador número 12 y alentar al representante de la provincia que busca un resultado histórico. La invitación está abierta para que las familias, hinchas y amantes del fútbol asistan al escenario deportivo y apoyen al conjunto santo domingueño en este importante desafío frente a uno de los equipos más destacados del país. No te lo pierdas, ven, anda con tu camiseta, disfruta, lleva tu bandera y hagamos sentir la localidad. Todo Saleto Vega a apoyar al Deportivo Santo Domingo. 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
3: En el ámbito nacional, el prefecto de Chimborazo es suspendido 6 meses y pierde sus derechos políticos por violencia política de género. Eso es ya cotidiano en lo que son alcaldes y prefectos. La decisión dejaría a Tayupanda sin la oportunidad de buscar la reelección en los próximos comicios seccionales. El Tribunal Contencioso Electoral mencionó al prefecto de Chimborazo, Hermel Tayupanda, con la suspensión de sus derechos políticos por 6 meses tras declararlo responsable de una infracción electoral muy grave por violencia política de género. La resolución fue notificada este 7 de julio del 2026 y también contempla una multa económica, disculpas públicas y medidas de reparación a favor de la denunciante. La denuncia fue presentada por la viceprefecta Mónica Loza, quien señaló haber sido víctima de violencia política de género luego del análisis de la prueba documental y de la audiencia de juzgamiento desarrollada el pasado 3 de julio. El juez electoral resolvió imponer la sanción al considerar acreditada la infracción. Además de la suspensión de sus derechos políticos por 6 meses. La sentencia incluye el pago de una multa superior a los $12,000, la obligación de ofrecer disculpas públicas y de participar en procesos de capacitación relacionados con violencia política de género. Esta ya no es la primera sanción que enfrenta el prefecto. En el 2025, el TCE ya habría suspendido temporalmente sus derechos políticos por un caso relacionado con proselitismo electoral, sanción que cumplió antes de incorporarse a la prefectura en enero de este año.
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3: Bioparque Amarú logra hito científico en el nacimiento de una pichona de cóndor andino. El Bioparque Amaru confirmó el nacimiento de la segunda pichona de cóndor andino dentro de su programa de crianza asistida, un avance clave para la biodiversidad ecuatoriana. La cría, hija de Pacha e Inti, nació el 11 de mayo del 2026 tras 63 días de incubación artificial y seguimiento especializado. El proceso fue liderado por un equipo de veterinarios, biólogos y cuidadores que controló temperaturas, humedad, pérdida de peso del huevo y desarrollo embrionario hasta la eclosión. Luego de la pichona fue trasladada a la termocuna diseñada con la experiencia obtenida durante la crianza del Kisma, la primera cría de pareja. Esta es una buena noticia para Ecuador, ya que es una ave en extinción.
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3: ofreció llevar a niña de 12 años a su auto y terminó violándola en un hotel de Quito. La Fiscalía General del Estado informó que un juez dictó prisión preventiva para un hombre procesado en el presunto delito de violación luego de que, según la investigación, ofreciera llevar a una adolescente de 12 años en su vehículo, pero en lugar de trasladarla a su destino, la condujera hasta un hotel donde habría cometido la agresión sexual. De acuerdo con el expediente fiscal, los gritos y ruidos que provenían de la habitación alertaron a los otros huéspedes del establecimiento, quienes dieron aviso a la Policía Nacional. La rápida intervención de los uniformados permitió atender la emergencia y poner el caso en conocimiento ante la Fiscalía. Durante la audiencia de formulación de cargos, la Fiscalía presentó los elementos de convicción recabados en las primeras diligencias investigativas. Con base en esos indicios, el juez acogió el pedido fiscal y ordenó la prisión preventiva del proceso mientras avanza las investigaciones.
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3: La policía presentó a dos sujetos capturados tras el intento de robo a un camión blindado en el centro comercial del sur de Guayaquil. El cruce de balas dejó a dos delincuentes abatidos y un guardia herido. Aquí el siguiente informe.
5: Dos hombres de 23 y 41 años son los capturados por el presunto delito de robo agravado dentro de un centro comercial en el sur de Guayaquil. La mañana de este martes 7 de julio se produjo una balacera dentro de este espacio por el intento de robo a un blindado, el cual transportaba $500,000. Este ataque dejó dos antisociales fallecidos y un guardia de seguridad herido.
6: Dos de los presuntos implicados habrían apuntado y disparado con armas de fuego contra su integridad, constituyéndose una amenaza inminente, motivo por el cual el guardia de seguridad actuó en legítima defensa y realizó uso de su arma de fuego para neutralizar esta agresión.
5: La policía indicó que en medio de un operativo pudieron capturar a estos dos implicados cuando intentaban darse a la fuga.
6: Tras una persecución ininterrumpida, se logra la aprehensión de un ciudadano presuntamente vinculado con el hecho en la metrovía frente al río Centro Sur. Asimismo, mediante funciones investigativas, se logró la aprehensión de un ciudadano que se encontraba en el vehículo de marca Chevrolet color rojo que presuntamente se movilizaban los ciudadanos implicados del hecho delictivo.
5: Personal policial indicó que los dos antisociales abatidos, como el detenido de 23 años, tienen varios antecedentes penales por robo y tenencia de sustancias sujetas a fiscalización. Ahora estos dos capturados fueron llevados a la audiencia de flagrancia con una serie de evidencias que se suman a este caso que conmocionó en el sur de Guayaquil.
6: Tipo revólver calibre 38, un arma de fuego tipo pistola calibre 9 milímetros, un subfusil calibre 9 milímetros, 14 cartuchos .38, 12 cartuchos calibre 9 milímetros, 19 vainas percutidas, un dispositivo móvil y un vehículo Chevrolet color rojo retenido para investigaciones.
5: Ahora la policía revisa videos para determinar cómo se filtró la información de los movimientos de traslado de valores y quiénes serían el resto de implicados en este ataque planificado. Yasmín Solís, Teleamazonas.
3: 7:30 a.m. Recordarles que estamos en todas las redes sociales como La 99 Radio. Si usted quiere ser nuestro reportero ciudadano, lo puede hacer a nuestro número de WhatsApp al 098-2010-993 y enviarnos las problemáticas que pasan en su sector y nosotros darle eco aquí en Noticias 99. Nos vamos a un corte comercial y ya regresamos con más.
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1: Estamos de regreso con más aquí en Noticias 99, primera emisión, 7:33 a.m. Gracias, Santo Domingo, El Carmen, Quindindé, La Concordia y Puerto Quito por estar conectados e informados en nuestro dial 99.3. 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
1: Policías y militares en servicio pasivo podrán postularse como guías en la cárcel del Encuentro. La convocatoria está abierta hasta el 10 de julio. Aquí el siguiente informe.
2: El Servicio Nacional de Atención Integral a Personas Privadas de Libertad y Adolescentes Infractores anunció la convocatoria para que policías y militares en servicio pasivo postulen y se incorporen temporalmente al Cuerpo de Seguridad y Vigilancia Penitenciaria de la Cárcel del Encuentro. Los interesados podrán aplicar desde este lunes hasta el 10 de julio mediante el formulario habilitado por el SNAI, disponible en el enlace publicado en sus canales oficiales. Los requisitos principales son ser ecuatoriano y mayor de 18 años, estar en pleno goce de los derechos de ciudadanía, acreditar documentalmente la condición de servidor policial o militar en servicio pasivo y percibir pensión de retiro del ISPOL o ISFA, no haber sido dado de baja, cesado o destituido por delitos, faltas graves o muy graves, no registrar sentencia condenatoria ejecutoriada, contar con título de bachiller, entre otros requisitos, además de presentar toda la documentación exigida en la convocatoria. Los seleccionados tendrán una función temporal con un salario de $1,212. En aquel centro de reclusión permanecen cabecillas de organizaciones criminales, entre ellos Ronaldo Federico Gómez, alias Fede. También está el ex vicepresidente Jorge Glass, por el caso Odebrecht, sobornos y otros procesos. Y Aquiles Álvarez, alcalde de Guayaquil, por 3 procesos judiciales, entre ellos el caso AAA. María Gracia Chacón, Teleamazonas.
1: Tras 26 años, Ecuador tiene una nueva ley de extradición aprobada este martes por la Asamblea Nacional. El presidente tendrá la última palabra. Aquí el siguiente informe.
3: En el pleno de la Asamblea Nacional este martes hubo consenso. Con 139 de 140 asambleístas presentes, el Pleno aprobó la Ley Orgánica para la Extradición y derogó la que estaba vigente desde el 2000. Causó diferencias el artículo que le da al presidente de la República la potestad de extraditar o no a una persona, y para ello el informe de la Corte Nacional de Justicia ya no será vinculante.
4: Viene el presidente de la Corte Nacional de Justicia y se dice que extraditar, y va a manos de Daniel Noboa y dice que no hay que extraditar.
5: El presidente asume su responsabilidad como ejecutor de la política exterior. Él no le está diciendo a la Corte Nacional de Justicia declárese o no procedente un proceso de extradición.
3: La nueva ley acorta a 30 días el plazo para que una persona requerida por otro país sea entregada. Hace una diferencia entre la extradición activa y pasiva y crea un catálogo de causales por las que está prohibido extraditar.
6: Aquí no habrá extradición si existe riesgo de pena de muerte, tortura, persecución política o violaciones graves de derechos.
3: La ley recoge la consulta popular de 2024, en la que se autorizó que ecuatorianos que hayan cometido delitos con incidencia en otros países sean extraditados.
7: Y llegará el momento en que también les exijamos la extradición de los involucrados en el caso Progen.
8: Pero asimismo espero que con la misma energía nos exijan que nos traigamos un fulano que está por allá por México.
3: Según datos que recoge el informe que fue aprobado en el Pleno, entre 2019 y 2024, Ecuador tramitó más de 200 solicitudes de extradición activa, pero solo 72 concluyeron con la entrega efectiva de la persona reclamada. La norma será enviada al Ejecutivo. En Quito, Karen Haro, Teleamazonas.
1: Los hermanos Aquiles Álvarez deberán volver a prisión preventiva por el caso Goleada y se dispuso la incautación de una de las propiedades familiares. Aquí el siguiente informe.
3: La justicia dispuso la prisión preventiva para Aquiles Álvarez, alcalde de Guayaquil, y para sus hermanos Antonio y Javier Álvarez, luego de que la fiscalía presentara nuevos elementos de convicción dentro del proceso por presunto delito de lavado de activos. La decisión fue adoptada por el juez Jairo García durante una audiencia de revisión de medidas cautelares, en la que el Ministerio Público argumentó que la información incorporada recientemente al expediente modificaba el escenario procesal y hacía insuficiente las medidas alternativas que habían sido impuestas anteriormente. Entre los nuevos elementos expuestos constan un testimonio anticipado y los resultados de pericias financieras que, según la fiscalía, revelarían movimientos de capital y transferencias patrimoniales entre empresas vinculadas al núcleo familiar de Álvarez, además de un supuesto incremento patrimonial que no tendría sustento. Con base a esa información, el magistrado concluyó que existen riesgos para el desarrollo de la causa y resolvió reemplazar las medidas sustitutivas por la prisión preventiva para los tres hermanos. La resolución también abrió paso a las primeras medidas sobre el patrimonio investigado. El juez ordenó la incautación de bienes vinculados al proceso, entre ellos el departamento donde reside la esposa de Aquiles Álvarez, Fiorelli Casa, y sus hijos. A pedido de la defensa, se concedió un plazo de 15 días para el desalojo del inmueble. Pero esta no es la primera vez que reciben una orden de prisión. Los hermanos Álvarez ya habían recibido una orden de prisión preventiva por este mismo caso tras ser detenidos en el marco de la investigación en San Borondón y Guayaquil en febrero de este año. Pero tan solo días después, exactamente el 2 de abril, Antonio y Javier recibieron medidas sustitutivas para defenderse en libertad. Mientras tanto, Aquiles Álvarez continuó bajo prisión preventiva, dado que tiene otras investigaciones en el caso AAA y caso Grillete.
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1: El INAMI alerta por intenso calor hasta el 11 de julio y mayor riesgo en incendios forestales. El Instituto Nacional de Meteorología e Hidrología, INAMI, emitió una alerta por el incremento de las temperaturas diurnas entre el 8 y 11 de julio, especialmente en la sierra y el centro sur de la costa. Los días de mayor calor serán el día de hoy, miércoles 8, y el día de mañana, jueves 9 de julio, con afectaciones en ciudades como Quito y Guayaquil, además de un aumento de las ráfagas de viento. Las provincias con mayor riesgo son Manabí, Guayas, Los Ríos, El Oro en la costa, Imbabura, Pichincha y Loja en la sierra. En Quito, el COE Metropolitano prevé temperaturas de hasta 27 grados en sectores como Tumbaco, Cumbayá, Puembo, Tababela, Guayabamba, Calderón, Nayón, Zambisa y Chillos, mientras que otras zonas registran entre 24 y 26 grados. El INAMI advirtió que la combinación de altas temperaturas, baja humedad y vientos moderados a fuertes incrementará significativamente la probabilidad de incendios forestales, por lo que se recomendó evitar quemas agrícolas y no arrojar colillas de cigarrillos y reportar cualquier conato a las autoridades. Las autoridades también aconsejan mantenerse hidratado, evitar la exposición directa al sol de 10 a 3 de la tarde, lo que nosotros les recomendamos diariamente aquí en Noticias 99, utilizar protector solar, ropa ligera y prestar especialmente atención a niños, adultos mayores y personas con enfermedades crónicas mientras se mantenga vigente esta alerta meteorológica.
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1: El petróleo se dispara tras tres ataques a buques en el estrecho de Hormuz. Los precios internacionales del petróleo cerraron con fuertes ganancias este martes 7 de julio, luego de que en menos de 24 horas se registrara tres ataques contra buques comerciales en el estrecho de Hormuz. Una de las rutas marítimas más importantes del mundo para el transporte de crudo. El barril en Brent del Mar del Norte subió 3.5% hasta $74.16, mientras que el West Texas Intermediate aumentó 2.76%, cerrando con un total de $70.44. La Agencia Británica de Seguridad Marítima, UGMO, confirmó que uno de los ataques ocurrió el lunes y otros dos el día martes. El estrecho de Hormuz conecta el Golfo Pérsico con el Golfo de Omán y por esta vía transita cerca del 20% del petróleo que se consume a nivel mundial, por lo que cualquier incidente genera preocupación de inmediato en los mercados internacionales.
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1: Tres integrantes del GDO Freddy Krueger fueron detenidos en operativo militar. Personal de inteligencia del ejército ecuatoriano ejecutó una operación militar en el distrito La Florida, sector Juan Montalvo, en el noroeste de Guayaquil. Como resultado, fueron aprehendidos Luis A., Johander A. y Ana P., señalados como presuntos microexpendedores vinculados al grupo delictivo organizado Freddy Krueger. Durante la intervención, los militares decomisaron 16 fundas de presumible cocaína, 24 fundas de presumible marihuana y 6 teléfonos celulares. De acuerdo con el reporte oficial, las sustancias ilícitas estaban ocultas en interruptores eléctricos y entre escombros, una modalidad utilizada para dificultar su detención. Los tres detenidos, junto a la droga y las evidencias incautadas, fueron puestos a órdenes de las autoridades competentes para el inicio de la investigación y el procedimiento judicial correspondiente. El operativo forma parte de las acciones permanentes del bloque de seguridad para combatir el microtráfico y las estructuras criminales en Guayaquil.
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1: El gobierno dispuso la reapertura total de la frontera sur con Perú. La ministra de Gobierno, Natalie Murillo, anunció que el presidente Daniel Noboa dispuso la reapertura total de la frontera sur, levantando las restricciones que permanecían vigentes en los pasos fronterizos de la provincia de Loja. La decisión se adoptó tras evaluar los resultados de las medidas de control implementadas durante los últimos días. Según la ministra, el cierre temporal permitió reforzar la presencia del Estado y contener el tráfico de armas y otras actividades ilícitas en esta zona fronteriza. No obstante, aclaró que pese a la reapertura, el bloque de seguridad continuará desplegado para mantener controles permanentes y garantizar la seguridad de la población. El cierre de la frontera había generado preocupación entre comerciantes, transportistas, estudiantes y habitantes de cantones fronterizos como Macará, quienes reportaron afectaciones en la movilidad y en la actividad económica binacionales. Durante la restricción, el gobierno aplicó excepciones para casos humanitarios y priorizantes, utilizando una reapertura parcial entre el levantamiento total de la medida.
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1: 7 de la mañana con 46 minutos. Nos vamos a un corte comercial y ya regresamos con más.
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1: Estamos de regreso con más aquí en Noticias 99, primera emisión, 7 de la mañana con 47 minutos. Gracias a Santo Domingo, El Carmen, Quinindela, Concordia y Puerto Quito por estar conectados e informados con nosotros en nuestro dial 99.3. Si usted quiere ser nuestro reportero ciudadano y enviarnos las problemáticas que pasan en su sector, lo pueden hacer a nuestro número de WhatsApp, el 098-2010-993, y nosotros darle eco aquí en Noticias 99. Recordarles que estamos en todas las redes sociales como La 99 Radio.
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1: Tras el violento intento de asalto en un centro comercial en el sur de Guayaquil, la policía localizó el vehículo de la fuga. Aquí el siguiente informe.
11: Los delincuentes atrapados y el vehículo en el que pretendían huir, luego del frustrado robo dentro de un centro comercial del sur del puerto principal.
12: Habrían intentado asaltar al personal de seguridad de la empresa Prosegur Tefcol, quienes se encontraban realizando una custodia de valores aproximadamente de $500,000.
11: La Policía Nacional, tras activar de inmediato varios allanamientos y persecuciones, logró localizarlos y ponerlos bajo estricta custodia.
12: Se logra la aprehensión de un ciudadano vinculado con el hecho en la metrovía frente al río Centro Sur. Asimismo, se logró la aprehensión de un ciudadano que se encontraba en el vehículo de marca Chevrolet, color rojo.
11: Las imágenes se viralizaron en cuestión de segundos. Dentro de un centro comercial ocurrió lo impensado. Personas en el piso buscando refugio. Un guardia de seguridad con un arma de fuego en la mano y dos hombres tendidos en el suelo. La escena criminal grabada por los mismos ciudadanos en los pasillos ya advertía de un violento intento de asalto.
13: Estábamos con el miedo de que de algún momento a otro los delincuentes pudieran haber entrado y nos hubieran cogido de rehenes.
11: El hecho se registró la mañana de este martes. Los custodios privados transportaban el dinero de una entidad bancaria hacia el vehículo blindado. Justo cuando salían del establecimiento, en ese instante, fueron interceptados por delincuentes fuertemente armados, desatando una balacera en el pasillo principal. Un guardia privado recibió dos impactos de bala y fue trasladado de urgencia a un hospital cercano. Aunque el acceso al centro comercial se restringió por varios minutos, la atención al público fue restablecida en horas de la tarde. Pese a que los centros comerciales en Guayaquil cuentan con estrictos controles y guardias equipados para detectar armas en los ingresos, los delincuentes lograron burlar toda la seguridad. Fuentes de inteligencia policial ya investigan una presunta complicidad interna. Para las autoridades, la precisión del ataque y el ingreso de cuatro armas de fuego al establecimiento solo apuntan a una cosa: un cruce de información y ayuda desde adentro para ejecutar el golpe.
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1: Daniel Noboa anuncia programa para llevar insulina a dispensarios de Seguro Social Campesino. El presidente Daniel Noboa inauguró tres dispensarios médicos renovados del Seguro Social Campesino en San Vicente de Colonche, Río Verde y San Rafael, en la provincia de Santa Elena. Durante el evento anunció un nuevo programa para que la insulina sea distribuida directamente en los dispensarios de primer nivel, con el objetivo de acercar el tratamiento a pacientes con diabetes. Aquí las palabras del presidente Daniel Noboa.
14: Que queremos entregar en los dispensarios en nivel 1, entregar insulina, porque eso es extremadamente necesario para nuestras comunidades, y descongestionar también los otros hospitales de nivel 2. Así la gente en atención primaria puede recibir la insulina. Más del 20% de los ecuatorianos tienen algún problema de diabetes y la insulina es necesaria para que puedan vivir. Si nosotros le llevamos la insulina más cerca a los ecuatorianos que tienen esa necesidad, vamos a poder tener mejor salud y la familia mayor tranquilidad. Cada una de esas entregas, cada uno de esos créditos contribuyen a la mejora de la vida de los ecuatorianos y en este caso de la vida de los santelenenses. Hoy mostramos que este gobierno ataca la pobreza, ataca la miseria, apoya la dignidad y apoya la justicia de diferentes ángulos: de educación, salud, asistencia también a los productores, que apoya a los pescadores, que le da esperanza a nuestras mujeres emprendedoras. Y eso vuelve a este gobierno un gobierno completo. Eso será nuestro compromiso. Vamos a tener ese programa y seguiremos ayudando a cada una de las comunidades que queremos entregar.
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1: La Asamblea Nacional presionó a vocales suplentes del Consejo de Participación Ciudadana tras la renuncia de Roberto Gilbert en medio del concurso paralizado para elegir nuevo fiscal del Estado.
15: La Asamblea posesionó a los vocales suplentes del Consejo de Participación Ciudadana y Control Social para cubrir las vacantes tras la renuncia de Roberto Gilbert el pasado 19 de junio. Se trata del economista Johnny Escobar, quien será principalizado. Asimismo, fueron posesionados el radiodifusor guayaquileño Andrés Mendoza, a quien se le atribuye una posible cercanía con el Partido Social Cristiano, y el abogado Roger Vallejo. Esto se da en medio de dos procesos clave, la renovación parcial del CNE y el concurso para elegir al próximo fiscal general, paralizado desde el 11 de junio.
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1: Así llegamos al cierre de Noticias 99, primera emisión. Gracias por habernos acompañado y permitirnos ser parte de su mañana. Pero la buena compañía continúa aquí en la 99, la que te mueve. Enseguida llega Te Veo en Radio con Darwin Camacho. Más adelante, Archivo 99 junto a Mario León Díaz. Al mediodía nos volvemos a reencontrar en Noticias 99, segunda emisión. Recuerde, 1:00 p.m, Salsa con Cecilia Gómez. No se despeguen de nuestra sintonía. Sigan informados, entretenidos y acompañados con la programación que solo la 99, la que te mueve, tiene para usted. Que tengan un excelente día. 11:00 a.m, emprende Santo Domingo, emprende con Jimena Toro.
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2: Como siempre, con el saludo especial y el abrazo fraterno, empezamos nuestro programa para decirles bienvenidos a una edición más de este proyecto de comunicación conocido como Te Veo en Radio a través de la 99. En el país, frecuencia 99.3. Oiga, estábamos ya miércoles, mitad de semana, el tiempo avanza. Hoy a las 11 de la mañana viene el segmento de los emprendedores con la ingeniera Jimena Toro, principal de este medio de comunicación, así es que no se lo pueden perder. En Pichincha, Manabí, Los Ríos, Guayas, Esmeraldas, Cotopaxi, Santo Domingo de los Áchilas, en los cantones de Santo Domingo y La Concordia, 99.3. 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Plataformas digitales, Facebook, YouTube, Instagram, TikTok, a toda esa comunidad, gracias, siempre gracias. Buenos días, buenas tardes o buenas noches. ¿Quiénes son los invitados de la jornada de hoy? Hablaremos de salud en su totalidad, porque los dos temas que vamos a tratar hablan de salud. En el segundo bloque, a las 8:35, estará con nosotros el doctor Brian Torres. Él forma parte del cuerpo técnico y profesional del Centro Médico Más Salud, que a propósito el día de ayer nos recibió para colocarnos un suero multivitamínico detox. Oiga, porque las festividades, a pesar de que las festividades no estuvieron tan buenas, que digamos, hubieron bastantes actividades en las cuales tuvimos que realizar coberturas, y sí, ya pasa factura la edad, oiga, aunque no me lo crea, estimada María. Pasa factura. Aquí donde me ve usted pollito, pollito, ya me duele, oiga, te juro, ya no es lo mismo. Así es que muchas gracias al Centro Médico Más Salud por ese suero terapia que nos realizaron el día de ayer para sentirnos de mejor manera y reactivar las energías. A la doctora María José Rodríguez, a todo su personal administrativo, técnico y médico, el saludo fraterno en esta jornada de miércoles. María Gavidia ya se encuentra con nosotros, ella es representante de Canas de Amor, el envejecimiento del adulto mayor, pero activo, ¿no? Buscando técnicas para manejar, tratar, socializar el envejecimiento activo. El adulto mayor, parte del tesoro de nuestra sociedad. Así es que tenemos temas interesantes. Hagan el favor de compartir nuestro link de transmisión, que ya le envié también el link de transmisión. Dígale a las personas de Canitas de Amor que ya estamos al aire. ¿Cuáles son los principales titulares de la jornada? Diario La Hora, lo que necesitas saber en este miércoles 8 de julio. Temen colapso de puentes por desvío de tráfico pesado. Por favor, autoridades, en serio, esto ya va como 15 días, el clamor de los ciudadanos de este sector. Y el encabezado lo dice todo. Los habitantes de la cooperativa Carlos Ruiz Burneo, porque también existe una Carlos Luis, alertan por el puente del sector que, alertan que el puente del sector soporta un intenso paso de trailers, volquetas y más vehículos pesados tras el cierre del bypass Chone Quevedo. Exigen controles de tránsito e inspecciones técnicas para evitar una emergencia. Muchísimo cuidado, el puente se ha caído y no lo vamos a construir con cáscaras de huevo. Eso se cae y se queda ahí. Y ese puente había sido construido en base a mingas del sector, de los habitantes, hace refugio de años, y eso nos cuentan los moradores, que temen que ese puente desaparezca por el exceso de carga vehicular. Página número 3. En la página número 6, el Fondo de Salud del IES entra en crisis. ¿Adivinen por qué? Por déficit. La gente no está afiliándose, no se afilia, no tienen para cubrir a los afiliados. Página número 5. La comisión de selección debería continuar el concurso para fiscal. seguir a la siguiente fase, que es la impugnación. Los dice Paul Ocaña, presidente del Colegio de Abogados de Pichincha. En la página número 4, seguridad, madres buscadoras reciben capacitación en México. Nos vamos para Colombia. De la Esprilla denuncia intento de golpe de Estado, página número 8. Aterrizamos en Venezuela. Preocupa la situación sanitaria tras el terremoto. En revista judicial, fraccionamiento del derecho en el sistema jurídico ecuatoriano. Así están los principales titulares de la jornada de hoy, miércoles 8 de junio. Gracias, ingeniera. Me acaba de llegar la gráfica 11 de la mañana, como lo habíamos manifestado. Las invitadas, Luisa Duarte, propietaria de Panizana. ¿De qué se trata? Lo conoceremos a las 11 de la mañana. Susana Vega, propietaria de Loluca Cevichería. Oye, Loluca, los años. Esto está en la avenida La Lorena. ¿Sigue en La Lorena? Espero que sí. Loluca, el ceviche de jipijapa con maní. Riquísimo, ¿no? Ahora ya es una tendencia. Existen varias huecas especializadas en esta temática. Conocerán sus historias, conocerán su desarrollo y evolución a las 11 de la mañana en el mundo de los emprendimientos. Miércoles te veo televisión a las 16 horas, reprise sábados 20 horas y domingos 21 horas a través de la señal de RTU con material de las festividades de Santo Domingo. No se lo pueden perder. Con los anuncios entregados, es momento de empezar con las entrevistas. Doctora María José Rodríguez, todavía sigo mal con la garganta, le doy ese dato. Me dijo, mañana me avisas cómo amaneces. Todavía está patinando. Licenciada, muchísimas gracias por acompañarnos en esta jornada del idioma Safi. Kisara Majoe significa buenos días, bienvenida.
1: Frene, por eso es que aún no se recupera.
2: Sí,
1: de la
2: es
1: garganta.
2: Eso.
1: Es bueno, eso. Muy buenos días, estimado Darwin, a su prestigioso medio de comunicación, a la radio 99.3. Es para nosotros un gusto el poder estar esta mañana nuevamente acá en este set y compartir información muy bonita y relevante sobre la población adulta mayor y, como usted lo mencionó, tratando de hacer las cosas diferentes, proponiendo una nueva visión sobre el envejecimiento y ahora pues sobre el envejecimiento activo.
2: Una cosa es envejecer y otra cosa es envejecer bien.
1: Correcto.
2: ¿Existe este tipo de temáticas, por decirlo así?
1: Claro, anteriormente hemos conversado precisamente eso, ¿no? Que a envejecerlo podemos planificar, podemos aprender a envejecer incluso desde nuestras generaciones, pues ya nosotros tenemos que encaminarnos

0: islas, nosotros ya debemos tocar estos temas sobre cómo vamos, cómo es las etapas del ser humano, ¿no? No es que solamente encaminarnos, por ejemplo, en la escuela, los niños nos encaminamos solamente a estudiar. Sí, yeah. También a estudiar, pero también a preparar nuestro cuerpo, a cuidar nuestro cuerpo. Porque debemos tener una vida consciente a lo largo, ¿no? Entonces.
1: Y una cultura y hábitos.
0: Correcto.
1: Alimentación. Aseos y mucho más. Joana Mireya, como todas las mañanas en nuestra sintonía, acaba de reportar sintonía.
0: Sobre todo los hábitos, ¿no? Y es lo más difícil a veces sostener, mantener. A veces decimos, este mes empiezo el gimnasio, ¿ya? Algo que pasa con el gimnasio es que en la mayoría lo hacemos por estética, por vernos mejor. Sin embargo, el tema de gimnasio, y lo conversaba hace poco con un médico endocrinólogo, y decía que hoy en día los médicos ya deberían empezar a recetar el tema del ejercicio. Sí, okay. Sobre todo, ¿por qué el gimnasio? Porque en el gimnasio hacemos fuerza, levantamos peso, y eso es lo que nuestro cuerpo necesita, sobre todo trabajar y fortalecer, porque es lo que, como te explicaba, luego de los 60 años empieza una transición en la persona y el músculo, la masa muscular se va a ir perdiendo, ¿ya? Entonces, si nosotros trabajamos desde antes, empezar a trabajar desde los 30, 40 años, nos va a asegurar que a los 60, 70 años lleguemos de una manera aún erguidos, activos, fuertes, aún con energía. Y eso es lo que creo que todos, el objetivo de todo ser humano es llegar hasta su último momento de una forma independiente, ¿ya? Y es por eso que a veces decimos, o hemos visto, ¿no? Unas poblaciones de personas mayores, lamentablemente con mucho deterioro en su salud, tanto en la parte física como en la parte cognitiva, personas con varias enfermedades, y es por eso que las personas a veces dicen, yo no quiero envejecer, ya, yo, Diosito, llámame antes, porque no quiero depender, no quiero que mis hijos me cambien de ropa, que mis hijos me bañen, no quiero, a veces las mujeres decimos, no, yo no quiero que nadie vea mis partes. Entonces, todo esto ocasiona o ha ocasionado que veamos la vejez como algo negativo, ¿sí? Pero si nosotros trabajamos de una forma consciente, creando hábitos saludables, vamos a llegar a una vejez, pero de una forma diferente, y es lo que ahora estamos planteando, ¿no? A través de la nueva longevidad, que es una comunidad internacional que lo está liderando un médico geriatra, el doctor Diego Bernardini, está creando escuela sobre cómo nosotros poder abordar nuestra vida, nuestro entorno, cómo poder planificar para poder llegar a tener una vejez muy bonita.
1: Entregando técnicas, opciones y mucho más. ¿En base a qué? Porque necesitamos que la sociedad cambie ese chip. Si bien estamos encaminados, ¿no? Y tuve aquí hace algún tiempo una técnica que nos dijo, es que el adulto mayor es que la persona con discapacidad no es que se ha incrementado. Han estado siempre allí, sino que antes estaban ocultas, como así también se ocultaba al adulto mayor, así como también se ocultaba a las personas con discapacidad. Hoy por hoy, en algo, en un porcentaje, creo que todavía faltaría y falta mucho más. No sé si usted coincide conmigo, estimada licenciada, pero hoy por hoy ya el adulto mayor es más visible, es más activo, ¿en base a qué? A la misma sociedad, porque hoy los familiares acompañan al adulto mayor a diferentes actividades. De que nos falta todavía mucho, y por eso es que la hemos invitado para conocer un poco más acerca de las nuevas técnicas que trae Canas de Amor para el adulto mayor. Eso me va a responder luego de la pausa, por favor. Tengo un compromiso con nuestros auspiciantes. Regresamos enseguida, no se me separen.
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2: Continuamos con nuestro programa para quienes acaban de conectarse al mismo. Te veo en radio de lunes a viernes a partir de las 8 de la mañana, conversando con María Gavidia, representante de Canas de Amor. En el segundo bloque estaremos hablando de salud bucal. ¿Qué se trata o de qué se trata la prevención de las caries dentales con el doctor Brian Torres? Licenciada, las opciones para tener un envejecimiento activo.
3: Bueno, una de las cosas principales que debemos de hacer es pertenecer a algo. Es decir, a medida que nosotros estamos dentro de los 60, 65 años, aún estamos trabajando y pertenecemos a una institución, a una empresa. ¿Qué pasa cuando las personas dejan de trabajar, se jubilan? Muchas de ellas sí tienen propósitos, dicen, yo me voy a ir, tengo una mini empresa, me voy a dedicar a esto, tengo un emprendimiento, me voy a dedicar. Otras personas dicen, me compré una finquita, voy a pasar un tiempito en la finca. Otras personas dicen, voy a viajar, voy a hacer cosas que no he realizado. Pero hay personas que ingresan a un estado de soledad, hay personas que se encierran en su casa, hay personas que dicen...
2: ¿Se cierran internamente o se cierran porque no tienen un acompañamiento? Porque existen los dos factores.
3: Puede ser los diferentes factores, como tú lo mencionas, pero el hecho de que pasen en casa sin actividades, poco a poco pues va haciendo que ellos se vayan deteriorando. Incluso a veces ellos piensan que... Como toda la familia está estructurada, ¿no? Todos tienen responsabilidades, todos tienen tareas, y ellos dicen, bueno, yo ya no tengo nada que hacer. Entonces, como que se van quitando ese rol, ese empoderamiento que tenían, porque antes fue el profesor, fue el doctor, y luego dejas de ser.
2: Claro.
3: Y la gente ya no te reconoce. Entonces, ¿qué es lo que nosotros estamos proponiendo para estas personas? Y no solamente para las personas que se jubilan, porque ojo, hay que entender algo en el envejecimiento. Las vejeces son diferentes.
2: Ya.
3: Hay un grupo de personas que han tenido la posibilidad de estudiar y ahora ya se jubilan, pero hay un grupo de personas que se dedicaron al comercio informal, que se dedicaron a ser amas de casa y que de pronto no han tenido esa misma posibilidad económica que lo están teniendo otras personas. Entonces, ¿qué hacemos con este grupo, o qué es lo que tenemos que hacer como familias que estamos preocupadas porque mamá, papá están solos en casa, porque no tienen qué hacer, porque estamos viendo que están habiendo necesidades con ellos, que se están desorientando, que están perdiendo su fuerza, que se están... Entonces, ¿qué es lo que nosotros tenemos que buscar acá? Es buscar algún plan en donde ellos puedan pertenecer a algo. Nosotros tenemos Canas de Amor, que es una institución creada especialmente para el tema de recreación y socialización. Es decir, que se encuentren personas de la misma edad y puedan compartir anécdotas, puedan compartir vivencias. Y lo bonito de Santo Domingo es que acá nos encontramos con todas las culturas, ¿no? Acá se encuentran los lojanos, se encuentran los guarandeños, se encuentran los cuencanos y empezamos a compartir. Y juntos con ellos, pues creamos la historia. Hace poco hablábamos de cómo era Santo Domingo antes y ellos fueron parte de cómo se creó Santo Domingo. Entonces, dentro de estos programas de Canas de Amor, que nosotros lo hemos estado haciendo en el transcurso de la mañana, desde las 9 de la mañana hasta las 12, hemos diseñado una nueva propuesta que es para las tardes.
2: Ya.
3: Sí, el programa.
2: ¿En base a qué? ¿A un estudio, un análisis?
3: Sí, justamente por la necesidad de que algunos de nuestros usuarios ya necesitan quedarse la jornada completa hasta la tarde, y también porque nos han escrito bastantes personas a pedirnos que atendamos en la tarde.
2: Okay.
3: Sí, entonces, porque a veces dicen, y mira lo que me pasó alguna vez en un club que nosotros estuvimos trabajando, las personas de este sector, los jubilados, se despertaban 9, 10 de la mañana, y yo tenía los talleres de 9 a 11 y no tenía asistentes porque recién se despertaban a esa hora. Entonces mira cómo va cambiando el hábito en las personas. Entonces en Canas de Amor hemos propuesto un nuevo programa que se llama Tardes con Propósitos entre Grandes.
2: Perfecto.
3: Sí, entonces acá estamos diseñando algunos días, por ejemplo los días lunes la programación es cocina, cocina ancestral. Este día lunes con las asistentes compramos choclo, hicimos humitas con ellas. Bien. Entonces qué fantástico poder realizar actividades que sean propias de su cultura, de sus experiencias, de sus tradiciones. Los días viernes vamos a tener bingos temáticos. Entonces es lo que nosotros queremos implementar y sobre todo queremos socializar a todas las personas de Santo Domingo, de que de pronto a veces dicen, sí quisiera, pero no sé dónde. Ya, quisiera que mi mamá asista al menos uno o dos días a la semana. Y
2: ¿pueden hacer esto?
3: Amigas.
2: ¿Asistir un día a la semana, dos días a la semana, o esto es consecutivo, todos los
3: no,
2: días?
3: No, como nosotros, esta modalidad es abierta, entonces por eso hemos planificado por días las actividades. Nosotros vamos a tener pegado el horario, por decirlo así, de qué, cuáles son las actividades por día. Entonces allí usted puede conversar con su abuelita, con su mamá, y puede decirle, mira mami, los viernes van a haber bingo. Entonces puede ser que a ella le guste el bingo, puede ser que no le guste la cocina. Entonces va a decir, ya, inscríbeme en el de bingo.
2: ¿Miércoles de bingo?
3: Los viernes, viernes.
2: Perdón,
3: de bingo.
2: Viernes de bingo, muy
3: sí,
2: bien.
3: Sí, los días miércoles estamos aún trabajando para hacerlo como más cultural, hacerlo con canto, hacerlo con danzas. Estamos conversando ya con algunos profesores para que nos apoyen en esta área. Entonces queremos hacer de esta forma que tengan propósito, ¿no? Que tengan que sea algo que ellos, que las personas mayores digan, sí, esto me gusta. Así como cuando tú vas a inscribir a tu hijo, dices, a mi hijo le gusta cantar o a mi hijo le gusta el básquet y tú buscas una escuela para eso, pues lo que queremos acá hacer es muy similar, pero ya con personas mayores.
2: Perfecto. ¿Y este tipo de actividades ustedes también las comparten con las familias para que esto no solo sea de Canas de Amor exclusivo? Digo yo, ¿les das tips a los familiares para que todos sean un engranaje?
3: Claro, recientemente, hace dos semanas, tuvimos una capacitación con todas las familias.
2: ¡Ah, qué bien!
3: Sí, nos acompañaron dos médicos, dos psicólogos, para abordar precisamente estos temas, ¿no? Y fue muy bonito, muy enriquecedor, porque de allí salió un tema que va a ser una nueva capacitación que lo vamos a hacer a las familias, es sobre primeros auxilios en casa. Entonces, mira qué importante, nosotros acá, como trabajamos con un grupo de enfermeros profesionales todos los días, tomamos signos vitales, pero en casa la doctora les preguntaba, ¿no? Y decía, ¿usted qué haría si la ve a su mamá que algo pasa, le toma la presión? Y si usted, claro, sabe cuáles son los signos vitales normales.
2: Signos y síntomas.
3: Ajá, entonces todo esto va a ser una nueva capacitación que va a ser abierta, vamos a socializarlo para que todas las familias, así sea que no pertenezcan, que no tengan a sus padres en Canas de Amor, pero que quieran aprender.
2: Perfecto.
3: Pues nosotros estaremos socializando esta actividad, la fecha, para que puedan asistir. Hay algo muy importante también, estimado Darwin, que quería aprovechar esta oportunidad.
2: Por favor.
3: Es que justamente estamos trabajando en un proyecto de alfabetización tecnológica. Es un programa totalmente nuevo que lo estamos haciendo gracias a la Universidad Católica.
2: Muy bien. Nos han elegido. Alianzas estratégicas.
3: Correcto, nos han elegido para, junto con Canas de Amor, poder presentar este programa a la sociedad, no solo a los adultos mayores de Canas de Amor, sino a todas las personas mayores que tengan un teléfono. Ya, y que de pronto de alguna forma necesiten capacitarse un poco más sobre el uso del dispositivo. Entonces junto a la universidad vamos a estar haciendo un programa de alfabetización tecnológica en el mes de, ya finales del mes de julio va a ser el primer encuentro, que es una evaluación, un diagnóstico que harán los estudiantes de la universidad, en este caso los estudiantes de educación básica. Justo ayer tuvimos ya una inducción con ellos, con los estudiantes. Ellos tenían dudas de cómo poder llegar, de cómo poder conversar con las personas mayores. Estamos hablando de jóvenes de 18, 19, 20 años.
2: Perfecto.
3: Que están en primer nivel. Entonces, hemos ya tenido un primer acercamiento con los estudiantes y a finales del mes de julio, pues ya vamos a tener el primer encuentro. Vamos a compartir, en estos días ya sale el flyer, la la publicidad sobre el evento. Vamos a estar colgada en la página de Canas de Amor, igual desde la página de la PUCE va a estar la información para que se inscriban y sean parte de este nuevo programa de alfabetización tecnológica, que es algo muy innovador, muy nuevo para Santo Domingo.
2: Permítame hacerle una pregunta. No hace mucho me volví a ver esta película Benjamín. ¿Ha visto usted la película Benjamín?
3: Me parece que sí.
2: Desde ese niño que nace envejecido.
3: Ah, sí.
2: Es espectacular. Si no la han visto, se las recomiendo. Me la he visto como 10 veces y las 10 veces me lagrimea el chispeador, oiga. Y le pregunto algo. ¿Usted cómo descarga, cómo maneja el momento de que el adulto mayor ya no vuelve?
3: Cuando fallece. Justo en la capacitación que tuvimos ahora, uno de los psicólogos tocó el tema del duelo. Y yo le preguntaba, le decía, porque yo vengo trabajando desde el año 2012 con personas adultas mayores. En donde a mí me pegó un poco más fuerte ese tema fue en el Centro Gerontológico de Los Rosales.
2: Ya.
3: Allí viven personas que no tienen nada de referente familiar. Son 30 personas que viven allí. Y recuerdo que la primera vez que falleció alguien, yo lloraba. Y con los demás compañeros llorábamos porque nosotros éramos como la primera familia de estas personas. Y nosotros, entre nosotros buscar el ataúd, entre nosotros buscar el cementerio, todo gestionábamos nosotros. Y así fue pasando, fallecía otro más, alguien más, y poco a poco yo fui como endurando mi corazón, le decía al psicólogo, y hace 3 meses, ya en Canas de Amor falleció una de nuestras usuarias, ya mía, de mi centro, y alguien a quien nosotros llegamos a estimar muchísimo, con mucho cariño, a su familia también, y nos dolió mucho, nos dolió mucho, pero yo le decía al psicólogo, no es algo que lo tengo muy, muy arraigado, o sea, no sufro mucho, o sea,
2: ¿ya?
3: Y yo le decía, ¿qué es lo que pasa conmigo? ¿Acaso endurecí mi
2: claro,
3: corazón?
2: Claro, ¿me estoy haciendo fría, doctor?
3: Ya,
2: era pero, una de las preguntas.
3: ¿Qué es lo que pasa?
2: ¿Insensible?
3: ¿Qué es lo que pasa y qué es lo que nosotros entendimos? Que en el transcurso de cuando están las personas vivas, nosotros damos nuestro 100% para ellos. Uh-huh. Entonces, cuando ellos parten, nosotros, yo siento que la hemos dejado ir.
2: Yeah.
3: Y es por eso que de pronto no nos afecta tanto, porque no quedó nada pendiente.
2: Lo disfrutaste.
3: De nosotros poder entregar.
2: Es el ciclo.
3: Sí, nosotros acompañamos todo el ciclo.
2: Claro.
3: Incluso cuando ya se puso enfermita, la visitábamos hasta la casa, con los demás adultos mayores la visitábamos. Hicimos ese acompañamiento y eso hizo pues que cuando ella ya partió, nosotros dijimos, o sea, gracias Dios porque ella ya descansa. Descansa tranquila, y nosotros hicimos lo que pudimos hacer hasta el último momento.
2: Perfecto.
3: Y entonces,
2: en esto, ¿cuál sería la recomendación para el ciudadano, para quienes nos escuchan, para disfrutar de estos minutos dorados?
3: Mira, la vida es un día. Si hoy estamos, mañana no sabemos. Entonces, en el transcurso del día a día, debemos nosotros dar lo que más podamos. A veces tenemos a papá, mamá lejos, por alguna razón no podemos visitarles, pero sí podemos llamarles. Entonces, al menos llamemos a diario, estemos presentes a diario, porque como lo dije, mañana no sabemos. Entonces, sí dedicar un poquito más de tiempo, tiempo real a nuestros seres queridos ahora, no dejar para mañana lo que podemos hacer hoy, porque si no lo hicimos, es lo que va a quedar después y va a hacer que el duelo de un ser querido sea mucho más difícil. Después vamos a decir, ¿por qué no hice esto? ¿Por qué no lo visité? ¿Por qué no lo llamé? ¿Por qué no estuve más presente? ¿Por qué no lo llevé al doctor cuando me dijo me duele algo? ¿Por qué no hice tal cosa? Entonces, la invitación es esa, de que lo hagamos ahora. A veces ponemos pretextos, decimos, no tengo dinero ahora, no tengo tiempo, mi familia no me lo permite y por eso no puedo visitar a papá, a mamá. Entonces yo creo que el mejor consejo que puedo dar es eso de que hagamos las cosas ahora, como dice la frase, un día a la vez, pero para todos.
2: Perfecto, es momento de la publicidad. ¿Dónde se encuentra Canas de Amor? ¿Cómo los pueden encontrar?
3: Bueno, Canas de Amor está ubicada en la urbanización Portón del Río, ingresando por la gasolinera Transmeraldas.
2: Uh-huh.
3: Dentro de la urbanización, nosotros trabajamos ya ahora de lunes a viernes, desde las 9 de la mañana hasta las 4 de la tarde, con varias modalidades. Habrán adultos que dicen, yo solo quiero venir 3 veces a la semana, otros dirán, yo solo quiero venir en la mañana, otros dirán, yo solo quiero venir en la tarde. Pues eso nosotros lo socializamos, conversamos con las familias, familias, pero lo importante es que ellos puedan pertenecer a algo. Si Canas de Amor se ha convertido en una segunda familia para ellos, con la filosofía de trabajar con amor, con respeto y con alegría, hemos logrado pues que ellos sientan esa confianza de pertenecer a este lugar, de que ya no quieren irse a sus casas. Por eso vamos a hacer una pijamada nuevamente.
2: ¿En serio?
3: Entonces, mira, pero qué bonito. Entonces, yo me siento muy contenta y siempre me gusta mucho venir acá a compartir con ustedes porque es algo que nace del corazón con respeto para ellos.
2: ¿Cuántos años tiene Canas de Amor? Como Canas de Amor.
3: Como Canas de Amor. Ahora en noviembre ya cumple 4 años.
2: ¡Ah, caramba!
3: Sí, mira que iniciamos con una señora, con doña Judith Segura, tía de Nino Segura, creo que fue periodista. Y ahora ella ya cumple 99 años, ahora en octubre. Ayer justo le decía a doña Judith, tiene 98 y medio. Me decía, creo que voy a llegar a los 100.
2: ¿Me avisas cuando cumplan los 100 para hacer el reportaje?
3: Súper contenta, claro que sí, súper contenta, orgullosa. Mira que yo creo que ese es el propósito de ella, llegar a los 100 años, porque eso lo decía con tanta alegría y me decía, yo creo que voy a llegar a los 100.
2: Qué lindo.
3: Y voy a bailar, justo decía eso. Entonces, cada persona debemos tener un propósito. El propósito de ella posiblemente sea eso, ¿no? Que sus hijos le festejen sus 100 años.
2: Por supuesto.
3: Entonces, cada uno y como familia debemos ayudar a que nuestros padres tengan un propósito de vida, porque eso es lo que los va a mantener con alegría, con salud sobre todo.
2: Canas de Amor, una institución creada para recibir no solamente al adulto mayor, sino a las familias. Y cada familia es una historia. El eslogan de ustedes es Canas de Amor.
3: Casa de día del adulto mayor.
2: Casa de día
3: del adulto mayor.
2: Del adulto mayor. Muchísimas gracias, licenciada, por habernos acompañado en esta jornada y haber compartido estos grandes tips para la sociedad. Nos vamos a la pausa comercial. En Camerinos, como lo habíamos anunciado, se encuentra el doctor Brian Torres de Centro Médico Más Salud, la prevención y diagnóstico de caries dental. Pausa. Regresamos enseguida, no se me separen.
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2: De regreso en este proyecto de comunicación conocido como Te Veo en Radio a través de la 99, idea original de la ingeniera Jimena Toro, directora de programación, que a propósito el día de hoy está a las 11 de la mañana con el segmento de emprendedores. Santo Domingo emprende con Jimena Toro. ¿Quiénes son las invitadas? Luisa Duarte, propietaria de Panisana. ¿De qué se trata? Usted a las 11 de la mañana lo va a saber. Y también Susana Vega, propietaria de Luluca Cevichería. Qué rico un ceviche el día de hoy, entre semana. Ya lo saben, 11 de la mañana, el mundo de los emprendimientos con Jimena Toro aquí en la 99, con presencia en el dial 99.3 en Pichincha, Manabí, Los Ríos, Guayas, Esmeraldas, Cotopaxi, Santo Domingo de los Áchilas, en los cantones de Santo Domingo y La Concordia, en el mundo Real Audio. 3veces www.la99radio.com. 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Plataformas digitales, Facebook, YouTube, Instagram, TikTok, en los programas en vivo, como es este. Así es que estamos esperando su like, su corazoncito y por supuesto que compartan nuestro programa. Como lo habíamos manifestado, se encuentra con nosotros el doctor Brian Torres. Él viene a hablarnos acerca de salud, pero de salud bucal. Bienvenido, muchísimas gracias por acompañarnos.
3: Muchas gracias a la radio y a la doctora María José Rodríguez. Nos dan apertura en el Centro Médico Más Salud.
2: Perfecto. Habíamos hablado hace un momento de que la salud es muy importante, todo tipo de salud. La bucal, podríamos decir que es uno de los puntales más importantes para que el cuerpo se desarrolle bien. Si la boca no está bien, no sé cómo el cuerpo podrá estar bien.
3: Claro, es la puerta, es la entrada de los alimentos. Uh-huh. Todo lo que consumimos se nos refleja físicamente al exterior.
2: Perfecto. ¿Cuáles son las técnicas como para tener una buena salud bucal?
3: Primero, un hábito. El mejor hábito que tenemos es el cepillado. Ya. Pero en la actualidad ya no solo se utiliza el cepillo, sino unos aditamentos, accesorios para mejorar la higiene bucal, lo que son hilo dental. Okay. Frecuentemente el uso de un enjuague bucal, el uso de cepillos interdentales, que vendrían a ser a mejorar el hábito que es la higiene oral.
2: Perfecto. Este tipo de herramientas para mejorar la salud bucal son recetadas, no sé el término, se me va exactamente, pero ¿el médico puede dirigir este tipo de herramientas?
3: Claro. Puede dirigir, puede hacer conocer más que todo. La falta
2: de conocimiento, de higiene.
3: De conocimiento, de prevención de las personas. Uh-huh. No logran darse cuenta que existen estos tipos de accesorios.
2: Ya.
3: Un poco más llamado a los odontólogos para que puedan dar referencia de estos insumos que se necesitan día a día.
2: Hoy por hoy me imagino que en el mercado existe una cantidad infinita. Así con es. La situación del pegue de las redes sociales, luego de la pandemia hay una revolución completa con lo que se refiere productos en el mercado. Pero todos los productos son buenos, todo lo que podemos observar en redes sociales es bueno, es dirigido para una persona.
3: Dependiendo de los casos es bueno.
2: Por favor.
3: Para prevención, lo que son pastas floradas son muy buenas, cepillos dentales de cerdas media son buenos, cepillos interdentales, hay numeración infinita, pero un 0.8 es excelente, hilos dentales cerados, mucho mejor, mentolados,
2: excelente. Claro, por supuesto, riquísimo. Y se me viene a la mente una publicidad que no voy a decir la marca para no meterme en problemas con la marca. Pero de todas maneras, cuando usted observa este tipo de productos que te aseguran de que te van a tener un blanqueamiento dental, ¿ustedes como médicos los recomiendan? Hay productos así de todo que encuentras ahora.
3: Claro, tocaría ver la información que tenga.
2: ¿Pero es recomendable o no es recomendable? O sea, de cajón. ¿Si no es recetado?
3: Si no es recetado, no.
2: Ya.
3: Sí, no es recetado, no, porque más que todo intentan vender al consumidor. Uh-huh.
2: Y siempre, te estás metiendo en la boca un producto que no sabes de dónde viene.
3: Así es, siempre recomendamos hacerse blanqueamientos o tratamientos preventivos en el consultorio dental.
2: Claro, por supuesto. No es lo mismo comprarte una camiseta por Temu, que si es que te llega corta, a la final vas a heredar. Pero un producto que vas a utilizarlo en la piel, en tus dientes, ten mucho cuidado, una recomendación. Doctor, las caries, ¿por qué se producen las caries? ¿De dónde vienen?
3: Teóricamente nos indica que es una enfermedad multifactorial, la cual se produce por consumos o por aumento de azúcares en la boca, ¿ya? Por falta de higiene, y que viene a ser lo más recurrente. Siempre nosotros pedimos a los pacientes que el hábito de la higiene mejore. Esa es la prevención principal desde el hogar. Las familias de todo el Ecuador y de todo el mundo tienen que entender que el hábito principal para prevenir una caries, una enfermedad en la boquita, en los dientecitos, es la prevención.
2: Desde la infancia, un bebé tiene que tener aseo bucal.
3: Sí. Desde que un dientecito está en boca, las bacterias siempre van a atacar. Siempre va a aparecer caries si no tiene una buena higiene en los dientecitos.
2: Perfecto. Incluso desde las encías, ¿no?
3: Sí.
2: Con la experiencia de nuestros bebés, ya los médicos, no hay diente, ¿cómo le huele? No, límpiale las encías. ¿En serio, doctor?
3: Así es.
2: Cuénteme.
3: Las encías del donde va a florecer el dientecito, el de leche.
2: Entonces,
3: el primario.
2: Ese escenario tiene que estar pulcro.
3: Limpio.
2: Limpio.
3: Con una buena higiene, así es.
2: Perfecto. Los controles dentales, estimado doctor, hablemos de la medicina preventiva. ¿Cada cuánto se recomienda visitar a un odontólogo?
3: Cada 6 meses, y es dependiendo igual el caso. Hay pacientes que utilizan ortodoncia, ellos tienen que tener aún más recurrencia a la consulta dental por el acúmulo de comidita. Los brackets acumulan bastante
2: por
3: comida.
2: Más que te limpies bien, siempre se va a acumular.
3: Pacientes que tienen los dientes chuequitos,
2: ya,
3: ellos también tienen que acudir a los controles frecuentemente, porque se acumula la comida. Tienen montaditos, tienen inclinados, entonces eso produce mal olor. La comidita se acumula, entonces necesitamos que ellos vayan, yo que sé, cada 2 meses, o que sería.
2: La acumulación de sarro, ¿a qué se debe, estimado doctor?
3: La acumulación de sarro se produce por mal cepillado, tener un déficit, una mala técnica de cepillado. Por eso es frecuentemente la acumulación de sarro.
2: ¿Y existe algún tipo de tendencias en algún tipo de comidas como para que sea más frecuente esto?
3: Sí, las pastosas, comidas pastosas, al momento que llegan a la boquita se mezclan con la saliva, lo que son galletitas. Uno siempre en una media mañana.
2: ¿Y está picando?
3: Así es, se come una galletita, entonces no se cepilla los dientes, se olvida y eso va acumulándose. Acumulándose, ya. Se impregnan en el dientecito, ingresan en la encía y se produce en lo que es el sarro.
2: ¿Las frutas son recomendables? ¿Mejor una fruta que una galleta como para tener los dientes limpios?
3: 1000 veces.
2: ¿En serio?
3: Una manzanita, la manzanita es recomendable. Todo lo que son frutas medianamente duras, ya, son buenas. Retiran lo que es la placa, el sarro.
2: Perfecto. ¿Qué pasa cuando ya se presenta una caries, estimado doctor? Porque el tratamiento de una caries no es lo mismo ahora que antes. Nosotros, nuestra generación, sí sabemos lo que es un trauma de este taladro que venía, el antiguo. Usted es muy joven, no ha de haber conocido, pero yo conocía mi doctor de cabecera, el doctor. A propósito, se me acaba de ir el nombre de mi doctor. Me traumó la vida. Tenía un brazo que era con unas piolas para mover el. Oiga, esa cosa era traumatizante. Pero ahora los taladros hasta tienen silenciador.
3: Sí, ha evolucionado bastante la tecnología y nos brinda ahora la posibilidad de evitar esos traumas. En la antigüedad se utilizaba bastante, pero ahora tenemos el privilegio de que eso ya no se ocurre, ya no ocurra.
2: Pero ¿qué pasa cuando ya se presenta una?
3: ¿Qué pasa?
2: Ahora ya es más amigable, ¿no es cierto? Ya.
3: Así es.
2: Cuénteme.
3: Primeramente, para nosotros diagnosticar, podemos ver las manchas. Hay manchas blanquitas, ya se vuelven más oscuritas mientras va avanzando la caries, hasta producir una cavidad. Entonces, la cavidad ya nos muestra una emergencia, que ya se está produciendo un daño profundo en la superficie del dientecito, lo cual nosotros tenemos que acudir rápidamente al odontólogo para prevenir emergencias, prevenir dolores fuertes. Mayormente en la consulta ya vienen dientecitos que ya piden auxilio. Uh-huh. Y necesitamos...
2: ¿Nunca es tarde o hay momentos en el que dices ya no hay remedio?
3: Mayormente ya llegan con los dientecitos dañados. Dientecitos dañados. Se les puede ayudar dependiendo del caso. Depende del caso que llegue en la profundidad que se encuentren cerca del nervio, si se puede salvar haciendo un tratamiento con un especialista, un endodoncista, sería lo mejor para salvar el diente.
2: Siempre tenemos que tener entonces cuidado con la salud bucal, siempre, no importa la edad.
3: No, las bacterias atacan, como decíamos, desde niños, desde bebés, ya tienen dientecitos en boca, comienzan a atacar a jóvenes, adultos, adultos mayores, que tengan dientecitos en boca, cualquier persona no distingue.
2: Doctor, ¿dónde lo pueden encontrar? ¿Dónde se encuentran ubicados?
3: En el Centro Médico Más Salud, ahí nos encontramos atendiendo, brindando un trabajo profesional a toda la ciudadanía de Santo Domingo.
2: ¿Cuántos años de experiencia, doctor?
3: Ya 4 años.
2: ¿Acá en Santo Domingo? ¿Usted es de acá de Santo Domingo?
3: No.
2: ¿Visitante?
3: Sí.
2: ¿De dónde viene usted?
3: De la provincia de Imbabura, soy de Otavalo.
2: Ah, caramba.
3: Sí.
2: ¿Ya se bañó en uno de nuestros ríos?
3: Ya, pues.
2: Entonces
3: ya.
2: No se va. Persona que venga a Santo Domingo y se haya bañado en uno de nuestros ríos, no regresa. Y si regresa, solamente regresa de visita. ¿Qué le parece Santo Domingo? ¿Cómo me lo han tratado?
3: Hermoso, increíble. La gente es espectacular. El clima. Me encanta a mí la costa.
2: Ya.
3: La comida.
2: Ah, no. Oh, discúlpeme.
3: Enamorado.
2: 365, 24 horas en Santo Domingo se puede comer y se come bien.
3: Así es.
2: Pero si va a comer, cuide
3: los
2: dientecitos. Cuide su dientecito. Muchísimas gracias, doctor Torres, por habernos acompañado. Hemos llegado a la parte final de nuestro programa porque a las 9:00 viene Mario León Díaz con las canciones más bonitas de la radio. Al mediodía, la información con Noticias 99. La tía Ceci se conecta desde España para entregarnos lo mejor de la salsa en este mundo tropical. Recuerden que a las 11:00 a.m, Santo Domingo emprende con Jimena Toro. Luisana Duarte y Susana Vega son las invitadas de la jornada de hoy. Si Dios así lo permite, el día de mañana estaremos de regreso en una edición similar. Comprometido el doctor Stalin Naranjo en vía telemática, conexión desde Estados Unidos para hablar acerca de el Mundial. Estaremos hablando de las fiestas de cantonización de Santo Domingo y estaremos hablando del calendario electoral político de Santo Domingo, de la provincia y del país. Hasta una próxima jornada, que tengan un buen día.
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en esta mitad de semana que la hemos abordado con la mayor predisposición, dispuestos a sacarle el máximo de provecho. Gracias, muchas gracias por empezar la mañana con la 99 Radio.

con entusiasmo el arranque de Archivo 99, porque los queremos optimistas en el desarrollo de la jornada de este miércoles 8 de julio. 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

qué bien, pero qué bien pasarla juntos, sintiendo y asimilando esa fuerza musical de la 99 en esta proyección de canciones que motivan enérgicamente.

0: Las 9:19 minutos en la 99. Audiencia de la 99, la selección argentina protagonizó una remontada inolvidable ante Egipto y se metió en los cuartos de final del Mundial 2026. El equipo del entrenador Lionel Scaloni perdía 2-0 al minuto 78, pero la historia cambió repentinamente. A los 79, Cristian Romero apareció de cabeza para descontar y volver a encender la ilusión. 4 minutos después, Lionel Messi tuvo su revancha con una espectacular volea que pegó en el travesaño antes de meterse para el 2-2. Y cuando el partido parecía encaminarse al alargue, llegó el golpe final. A los 92 minutos, Enzo Fernández conectó un cabezazo dentro del área y desató la locura argentina con el 3-2 definitivo. El triunfo mantiene vivo al campeón que avanzó entre los mejores 8 equipos y se enfrentará en la siguiente instancia a Suiza, en partido que se llevará a cabo este sábado 11 de julio en Kansas City a las 20 hora de Ecuador.
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1: Las 9:32 minutos, saludos a quienes se desenvuelven en sus sitios de trabajo acompañados de la 99. 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

0: Son las 9:43 minutos.
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0: El Día Mundial de la Alergia se celebra cada 8 de julio con el objetivo de crear conciencia sobre las enfermedades alérgicas, su prevención, diagnóstico y tratamiento. El Día Internacional de los Paramédicos se celebra cada 8 de julio para rendir homenaje al trabajo esencial que realizan estos profesionales en la atención prehospitalaria de emergencias. Un día como hoy, en 1969, Estados Unidos comienza la retirada de sus tropas de Vietnam. El primer contingente en salir fue la Novena División de Infantería. El repliegue finalizaría en 1972. El 8 de julio de 1990, la selección de fútbol de la República Federal Alemana se proclama campeona del Mundial al vencer a la Argentina en Roma. Hoy cumpleaños un reconocido cantante colombiano de salsa romántica. Saltó a la fama internacional al convertirse en una de las voces principales del grupo Niche en 1990, inmortalizando éxitos como Una Aventura, Busca por Dentro, Se Pareció Tanto a Ti, entre otros. Charlie Cardona es el cumpleañero de hoy, reconocido intérprete de salsa y ex vocalista del grupo Niche. Charlie Cardona nació en Bogotá, Colombia, en 1967. Tiene 59 años y está aquí en la 99 con el grupo Niche.

0: Las 9:51 minutos. 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

Las 10:05 minutos. A las 11 estaremos presentando Santo Domingo Emprende con la ingeniera Jimena Toro Arévalo, el programa de hombres y mujeres que buscan cristalizar anhelos con sus emprendimientos. Bien, seguimos con canciones que despiertan los ánimos a

0: 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Titulares que destacan hoy en la prensa nacional.
1: Titular de Diario Expreso. 5 alcaldes en funciones permanecen detenidos o privados de libertad en Ecuador mientras enfrentan procesos penales por presuntos delitos relacionados con enriquecimiento ilícito, lavado de activos, delincuencia organizada, peculado y defraudación tributaria. Titular del Universo. Hospital Quito Sur fortalece su laboratorio con $1,400,000 para garantizar diagnósticos oportunos. El gobierno nacional aseguró que esta inversión beneficiará a miles de pacientes y el abastecimiento será constante por 15 meses. Titular de La Hora. A través de los años, la nacionalidad Sáchila dejó atrás el sistema de gobierno vitalicio y consolidó la elección democrática de sus autoridades. El próximo 23 de agosto elegirá por octava vez a su gobernador mediante el voto de las comunas. Titular del Telégrafo. Natalie Morillo, ministra de Gobierno, anunció que el presidente Noboa dispuso la reapertura de la frontera sur en Loja. La confirmación se dio ayer a través de su cuenta de X. En este espacio, Morillo recordó que el cierre de la frontera sur se dio con el objetivo de contener el tráfico de armas y reforzar el control del Estado.

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2: Las 10:36, 10:36 en la 99. A las 11, el espacio de mujeres y hombres que buscan posicionar con éxito sus productos y servicios. Santo Domingo Emprende con la ingeniera Jimena Toro. Bien, seguimos con buena música, activando la jornada de este miércoles, procurando que su jornada sea

Occidente de Pichincha con la 99 Radio. Saludos, amigas y amigos de San Miguel de los Bancos, Puerto Quito y

Las 10:44 minutos en la 99. Bien, y ahora, en los minutos finales de este programa, Archivo 99, canciones nostálgicas que se recuerdan con cariño. Música para el corazón.

Nos retiramos satisfechos de haber estado con ustedes en Archivo 99. Ya viene Jimena Toro a presentar Santo Domingo Emprende. A las 12, Noticias 99 con Gabriel Ortega. A las 13, La Descarga de Salsa con Cecilia Gómez. Y a las 16, Mezclas con Jayco DJ.

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0: 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Internacionales.
1: Lo que una investigación de la BBC revela sobre la red de cárceles de tortura de Rusia en Ucrania. Una mañana de octubre del 2019, un grupo de hombres salió de un automóvil y agarró a Lyudmila Poseinova cuando salía de su casa. Ella, que entonces tenía 64 años, relata que le arrebataron el bolso y la arrojaron al asiento trasero, dando inicio a lo que describe como una pesadilla. En el opaco sistema de detención ruso establecido en zonas de Ucrania, ocupadas desde el 2014, durante 3 años y 13 días de mi vida, mi cuerpo y mi alma quedaron destrozados. Afirma que entre los hombres se encontraba Yuri Temever, un ucraniano que había sido agente del tráfico local y se había unido a los separatistas respaldados por Rusia. Temerbek, esposo, padre y abuelo, que ahora tiene 56 años, volvió a estar presente 2 semanas después, según ella, observando cómo un hombre con acento ruso abusaba sexualmente de él en un famoso centro de detención. Una investigación del Servicio Mundial de la BBC ha identificado a Temerbek y ha revelado detalles sobre otros 2 hombres acusados de abusar de detenidos.
0: Nacionales.
1: La crisis del Fondo de Salud del IES le cuesta por lo menos $150 adicionales al año a cada afiliado. El Fondo de Salud del IES proyecta un déficit de 568 millones en el 2026. La brecha se traduce en más gasto de bolsillo para miles de ecuatorianos que deben pagar medicinas, consultas y exámenes, pese a aportar cada mes al Seguro Social. Un trabajador ecuatoriano aporta todos los meses al Instituto Ecuatoriano de Seguridad Social con la expectativa de que cuando enferme encontrará medicinas, una cita médica o una cirugía sin tener que volver a abrir la billetera. Pero eso no ocurre con la frecuencia esperada. La crisis financiera del Fondo del Seguro General de Salud Individual y Familiar ya no es solo un problema de balances contables. Se ha convertido en un costo silencioso que pagan millones de afiliados cada vez que compran medicamentos porque la farmacia del IES está desabastecida. Pagan una resonancia para evitar una espera de meses o recurren a un especialista privado porque la cita más cercana está demasiado lejos.
0: Locales.
1: Puente soporta exceso de carga tras cierre de la avenida Los Colonos. El cierre de la avenida Los Colonos desvió la circulación de vehículos pesados y extrapesados hacia el puente construido hace 24 años. Los moradores advierten que la estructura no fue diseñada para soportar ese flujo. El puente ubicado en la cooperativa Carlos Ruiz Burneo se ha convertido en un nuevo foco de preocupación por sus habitantes desde que fue cerrada la avenida Los Colonos o Bypass Chone Quevedo a la altura del sector de las playas. El paso de vehículos livianos y sobre todo el transporte pesado se ha intensificado sobre la estructura cuya capacidad, según los moradores, ya fue superada. Los residentes aseguran que el puente fue construido hace aproximadamente 24 años para soportar vehículos de hasta 30 toneladas. Sin embargo, afirman que diariamente circulan trailers cargados y otros automotores de gran peso, situación que a su criterio acelera el deterioro de la infraestructura y aumenta el riesgo de un colapso. Ante este escenario, los habitantes solicitan una intervención urgente de las autoridades, además de una evaluación técnica del estado del puente. Piden que agentes de tránsito permanezcan especialmente en horas de mayor circulación para controlar el paso de vehículos pesados y evitar una sobrecarga de la estructura.
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1: Ya estamos, amigos y amigas. Muchas gracias a toda la gente linda que está conectada con nosotros en la 99 Radio, la radio que te mueve. Buenos días, mi Santo Domingo emprendedor. Qué alegría llegar a sus hogares este miércoles 8 de julio. Qué increíble cómo pasa el tiempo. Ya estamos julio. ¿Qué nos falta para que se termine el 2026? Agosto, septiembre, octubre, noviembre, diciembre. Nos falta 5 meses, señores. Y se acabó el 2026. Qué increíble cómo pasa el tiempo. Y yo estoy muy feliz. Bueno, quiero enviar un saludo a toda la gente de Unión Santo Domingueña. Estuve con ellos desde las 9 de la mañana en una minga comunitaria maravillosa con las mujeres en este sector que van a hacer actividad deportiva, pero estamos haciendo una minga porque estamos arreglando toda la cancha del sector de estas mujeres que juegan fútbol, así que toda la mañana estaremos en minga en Unión Santo Domingueña. Buenos días a todos. Y si están buscando una señal para empezar algo nuevo, ya la encontraron. Hoy no solo venimos a hablar de negocios, señores, venimos a contar historias de mujeres que le están poniendo sabor y alma a nuestra ciudad. Saludos con todo el cariño a quienes nos sintonizan en nuestro dial 99.3 FM y por supuesto a toda nuestra comunidad que nos sigue en el live a través de los diferentes medios digitales. Gracias por elegirnos para acompañar su mañana. Hágalo conmigo, señor y señora, señorita, joven, niño, niña. Ingrese a Facebook en estos momentos, ingrese a Facebook, busque la 99 Radio. Ingrese a Facebook, busque la 99 Radio. Primero denle me gusta a nuestra página para que pueda estar usted conectado con todo lo que pasa en el acontecer internacional, nacional y local. Y estamos en el live en vivo, señores, claro que sí. Y usted ya participa desde estos momentos con las sorpresas que van a traer, que traen nuestras emprendedoras y que luego les vamos a comentar. Porque solamente usted en los comentarios, colocando el hashtag Emprende con Jimena Toro, nombrando a 5 personas, automáticamente usted participa de las sorpresas que nos traen nuestras emprendedoras y que vamos a premiar su fiel sintonía. ¿Ya está en el live conmigo? Dígame que sí. Dígame que sí está en el live conmigo, y si no está en el live conmigo, súbale el volumen, por supuesto. Soy Jimena Toro, la concejal que cree en su gente y que camina a su lado apoyando todas esas ideas que generan oportunidades de crecimiento en nuestra querida ciudad. Bienvenidos a Santo Domingo Emprende, y este programa no solamente se activó ahora, señores. ¿Saben qué tiempo llevamos en este programa, chicas? Llevamos casi 6 años. Casi 6 años, porque iniciamos en pandemia Santo Domingo Emprende, porque el trabajo comunitario, social, de emprendimientos deportivos, de minga, es permanente, es todos los días, así es. ¿Quieres ser parte de esta comunidad que no para de crecer? Es muy fácil. No solo nos veas, sé protagonista, búscanos en nuestro Facebook como la 99 Radio, denle me gusta a nuestra página que nos impulsa también a seguir, y si quiere ver más de cerca a nuestras invitadas, por supuesto lo que ellas nos traen hoy, síganme también en nuestras redes sociales, porque si eres emprendedor o conoces a un emprendedor, solamente dile que nos busque en Facebook como Jimena Toro Arévalo, en Instagram como Jimena Toro guión bajo oficial, y también estamos en la plataforma de TikTok como Jimena Toro Arévalo. Si eres emprendedor o conoces a un emprendedor, solamente hazle conocer de nuestro programa para que pueda participar de manera gratuita. Antes de que conozcan ustedes a mis invitadas, quiero leerles una frase. Yo sé que ustedes se van a identificar conmigo y mis emprendedoras también. Emprender es el arte de convertir una idea en un legado. No se trata solo de vender, se trata de servir y dejar una huella positiva en nuestra comunidad, por supuesto. Así es, así es. Y voy a empezar presentándoles a mi primera invitada. Luisana, llevas un año en el mercado con este boom de la masa madre. ¿Ustedes han escuchado lo que es masa madre? Porque no es un pan cualquiera, señores, no es una masa cualquiera. ¿Cuál es la diferencia real que

0: tienda. Y quiero presentarles a mi invitada Luisana. No sé si le dije bien tu nombre, mi querida Luisana. Bienvenida a la 99. Buenos días, qué lindo tenerte con nosotros. Ella es una emprendedora que me contactó en redes sociales así de fácil y miren, ya está aquí en la radio. Buenos días.
1: Muy buenos días, muchísimas gracias por la invitación a este espacio. Me siento muy privilegiada de poder estar en este segmento que apoyan a los emprendedores de nuestra ciudad. Y sí, el día de hoy vengo con mi emprendimiento que ya lo tengo hace un año. Comencé haciendo mi propio pan en casa y luego mis familiares y personas más cercanas me dijeron que me adviente a poder lanzarlo. Desde ahí ya llevo todo este tiempo formando las hogazas de pan de masa madre. Bueno, yo quiero empezar contando cuál es la historia de la masa madre. En realidad, ¿qué significa esto? Porque existen muchas personas que no sabemos, desconocemos de qué es la masa madre. Este pan ya lleva en el mercado hace muchísimos años. Fue inventado hace 6.000 años aproximadamente. Fue algo de un momento a otro. Nuestros ancestros hacían el pan a base de harina y agua. Si recordamos, el pan era súper plano. Entonces, en una de estas ocasiones dejan un poco del residuo de harina y agua y esto se convierte en un fermento. Entonces, ellos al unirlo a su preparación habitual ven que este fermento hace que el pan leude, que se haga esponjoso, que crezca, que sea más grande. Entonces ahí llegan a descubrir la masa madre. Luego de esto, llevan por mucho tiempo haciendo el pan ya de esta forma, pero con la llegada de la revolución industrial, de que todo necesita ser aún más rápido, hacer más pan.
0: En menor tiempo.
1: Ajá. Entonces, inventan lo que es la levadura comercial, la levadura química, y sepultan a la masa madre, que solo se queda realmente como una tradición en familias o personas mayores que se dedican a hacer este pan de una forma muy doméstica, ¿ya? ¿Qué pasa? Que cuando llega la levadura comercial desaparece la masa madre ya por mucho tiempo y a partir de la pandemia las personas que estaban confinadas vuelven a querer hacer un pan desde casa y se vuelve otra vez como una tendencia la masa madre. Desde ahí comienza ya el boom que viene existiendo la masa madre.
0: Ahora, con toda, qué importante es poder conocer la historia, ¿no? Los procesos, esos mecanismos de los antepasados y ahora con la industria, la tecnología, la rapidez y sobre todo la tecnología que de una u otra manera nos está envolviendo, pero también la gente busca estas opciones porque la masa madre no tiene aditivos, no tiene colorantes, no tiene preservantes y es súper buena. Ahora incluso para personas que hacen deporte, que sin necesidad de dejar de comer el pan, comen el pan masa madre, que los nutricionistas te mandan a comer este pan masa madre. Ahora, tu producto estrella, la hogaza, ¿no es cierto? Que yo hablaba que es con el queso mozzarella. ¿Qué hace que este pan sea tan diferente al que encontramos en cualquier tienda? Para que la gente un poco pueda conocer esa diferencia.
1: Ya, ok. Bueno, la hogaza natural, quiero empezar informando a los oyentes, es una preparación tan sencilla que es harina, agua y sal, más el fermento de la masa madre que es a base de harina y agua. Cuando se hace esta hogaza natural se le puede únicamente agregar, en este caso, el queso mozzarella, hay algunos que se les puede agregar semillas, que sea 100% nutritivo. A la masa madre no se le agrega ningún tipo de químico, ningún tipo de levadura, conservantes, mejoradores de masa, que es lo que encontramos comúnmente en el supermercado, si nos ponemos a revisar los ingredientes. Entonces, la diferencia es que este es un pan 100% natural, que no contiene ningún tipo de químico, conservantes, preservantes, que es lo que hincha a las personas, lo que uno dice, me siento pesado, me cayó mal el pan, es por los químicos.
0: Y además también decimos, ¿qué pasa con la harina? O sea, me encanta el pan, pero siento que cada que como pan me suena el estómago, me hace daño, se me hincha, y esas cosas sí suceden, ¿no? Porque de pronto no todas las personas

0: Tienen esa capacidad de poder, se podría decir, ingerir la masa normal, porque de una u otra manera su organismo no le permite, pero en cambio no dejaría de comer, en este caso, pan, pero ya sería pan masa madre. Ahora, trabajas desde casa, Luciana, sin local físico, pero tus productos ya son un referente. ¿Cómo ha sido la experiencia de educar al cliente sobre esta forma de comer más sana y nutritiva?
1: Ya, yo creo que el cliente actual está ya enfocado en esta temporada de la vida saludable, de la vida fitness, acompañar al ejercicio de una alimentación que sea saludable y sobre todo natural, libre de todo tipo de químicos, que es lo que hace daño. Entonces, el cliente actualmente busca eso, algo natural, algo nutritivo, como decía usted, ya los nutricionistas, los médicos mencionan el pan de masa madre en una dieta equilibrada, en un desayuno que te va a ayudar a rendir mejor el día, a unas cenas o meriendas que sean nutritivas y deliciosas, porque acompañar el pan de masa madre con diferentes recetas es algo sabroso. El pan realmente tiene un sabor peculiar por la masa madre que lo hace un poco ácido, pero con un sabor maravilloso, deberían realmente probarlo.
0: Sí, y no solamente probarlo, porque yo les digo que el pan de Luciana que trajo acá, y te pido que puedas indicar en cámara el pan que trajiste, porque todo entra por los ojos, señores, y más aún si es el pan masa madre de Luisana. Miren ustedes, voy a enfocar ahí, que, o sea, tiene un empaque lindo y es sumamente suave, Luciana.
1: Sí,
0: suave. Es sumamente suave. ¿Cómo es el proceso o el procedimiento para poder prepararlo? ¿Qué tiempo te demoras en realizar, en hacer, y cuáles son los ingredientes que contiene?
1: Ok, esto sí es muy importante, quiero aclararlo. La masa madre es un proceso lento de hacer el pan, porque la fermentación es eso, llegar al pico donde el pan llegue a leudar gracias a la masa madre. Entonces, hay fermentaciones que empiezan desde 16, 20 hasta 46 horas. Realmente Panisana lo que hace es al cliente hacer un pan de 24 horas de fermentación para poder llegar a la mesa del cliente. Entonces, siempre también en Panisana trabajamos con productos o con previo agendamiento, que el cliente ya se ha acostumbrado a eso, a pedir su pancito, de pronto no lo encuentra como en la panadería que va y coge su pan en el momento que ellos lo requieran, sino que acá saben que la masa madre toma su tiempo.
0: Toma su tiempo. Y lo más importante de que, a pesar de que toma su tiempo, usted sabe que va a comer más sano, más nutritivo. Exacto. Y también en grandes cantidades, a quienes, o sea, dejamos el pan común, o sea, la masa y la harina común, y optamos por consumir masa madre, y más aún si es que es de Luisana, Luisana Duarte.
1: Luisana Duarte.
0: Sí, ¿cómo se llama tu emprendimiento?
1: Panisana.
0: Panisana, ¿por qué le pusiste ese nombre?
1: Ok, Panisana es por mi nombre, Luisana, que termina en sana, solo que le agregué pan, Panisana.
0: Ah, ya ves, de pana, yo pensaba que era mi pana. También, ¿no? Podría decir. Okay. Sí, yo me imaginé, yo digo que siempre los nombres de los emprendimientos coinciden mucho.
1: Tienen que llevar,
0: forma parte de la historia, del nombre, exacto, del emprendedor. Qué bonito. Gracias a toda la gente que nos escribe, que dicen que tus panes son muy ricos, y a la gente que se quiere ganar los premios de nuestras emprendedoras, no olviden colocar el hashtag Emprende con Jimena Toro, nombrar a 5 personas, y automáticamente al realizar este comentario usted participa de los premios y sorpresas que traen nuestras invitadas. Claro que sí. Y luego de conocer un poquito más, ya regresamos contigo, Luisana. Okay. Luego de conocer todo el tema de la historia, ¿no es cierto?, de la historia de lo que es el pan masa madre, todo esto que es nutritivo, delicioso, el acompañamiento en las comidas, en los desayunos, si usted no quiere dejar las harinas, pero opta por comer nutritivo, lo hace con pan masa madre. Nos vamos a continuar dialogando con Susana Vega. En cambio, ella es de Loluca Cevichería. Yo digo que Loluca lo tuvimos aquí hace algún tiempo atrás, pero siempre les digo que los emprendimientos, cuando ya tengan una tienda ya física, opten por tener otro menú variado. Nuevamente avísenos y nosotros les volvemos a invitar. Y ahora nos vamos a la costa sin salir de Santo Domingo, señores. Susana Vega, bienvenida a tu emprendimiento Loluca Cevichería. qué historias, ¿no es cierto?, de sociedad familiar la que tienes. Cuéntanos un poquito cómo inicia este emprendimiento aquí en Santo Domingo, en la tierrita Sáchila.
2: Hola, hola, ¿qué tal? Primero, darles las gracias por abrir este espacio para los emprendedores, por darnos la oportunidad de hacernos conocer en base a nuestro crecimiento, a la innovación que vamos haciendo día a día. Lo que me preguntaba acerca de la sociedad, pues yo tengo 5 hermanas, siempre nos hemos apoyado, y un día mi hermana llegó con la iniciativa y me dice: ñaña, me dice, quisiera, o sea, porque nosotros compramos Loluca, Loluca no lo fundamos nosotros, Loluca lo compramos. Entonces mi hermana me dice: ¿qué te parece si, me dice, se ha dado esta oportunidad, qué te parece si lo compramos? Y bueno, ella sabe que a mí me ha gustado la cocina, entonces le digo, vamos de una.
0: Y ahí asumieron ese reto. Ahora, Susana Loluca nació en el 2022 y ustedes decidieron comprar la marca en el 2024. ¿Qué les motivó a ustedes tres? Por ejemplo, tú, tu hermana y tu mamá a tomar este reto familiar. Porque los nombres de tus ceviches de Pinchagua son de cuidado. 2 palos, 3 palos, hasta el rompecalzón, señores. ¿Cómo surgieron estos nombres que ya son un sello personal? O sea, a mí me suenan esos nombres. Los he escuchado por ahí.
2: Los he escuchado en otras cosas.
0: En otras cosas.
2: muy buen día. O sea, la iniciativa es como que brindarles una experiencia, como que algo jocoso para que el cliente se sienta divertido al momento de elegir. Uno les pregunta, ¿cuántos quiere? 1, 2, 3. Entonces, los que avancen.
0: Claro, no va a decir al cliente, a un varón, por ejemplo, usted no es de 1 palo, usted es de 2 palos. Y el cliente que dice, no señora, yo soy de 3 palos, deme 1 de 3 palos, ¿verdad?
2: Claro, es el enganche.
0: Tuyo, sí. Okay, perfecto. ¿Cómo surgieron estos nombres que ya son el sello personal y que de pronto la gente se siente identificada? Es algo que, lo que tú mencionas, ¿no? La gente tiene esa sonrisa, esa picardía a la vez, pero también la gente se siente identificada con el plato. Por ejemplo, ese de 2 palos, ¿qué es lo que lleva?
2: Bueno, esto nace más por el tema de la creencia que los mariscos son afrodisíacos. Entonces, por ejemplo, 1 2 palos, usted lo puede elegir con lo que quiera, ¿no? Viene de base la pinchagua y adicional usted le puede agregar un marisco. Tenemos 5 opciones, tenemos pulpo, calamar, concha, camarón y picudo. Usted escoge el de su agrado, el de su preferencia.
0: Ya, ¿y el de 3 palos?
2: El de 3 palos siempre va de base la pinchagua. Usted le agrega 2 mariscos adicionales.
0: Ok. ¿Y ese rompe calzón?
2: Ese es el más recargado.
0: Ese es el más recargado, o sea, ¿cómo viene ese?
2: Ese es el poderoso.
0: Ese es el poderoso.
2: Todo. Sí, ese va de base pinchagua, lleva pulpo, calamar, concha, camarón, picudo y el aguacate. Y el maní,
0: claro. Aguacate, o sea, el maní no puede faltar y mucho menos el aguacate.
2: Para completar.
0: Dios bendito, gracias por ese aguacate que nos has dado en la tierra, Señor. El aguacate, me dicen por ahí que es el Viagra natural. El Viagra natural, a mí me encanta el aguacate. No por el Viagra, sino porque es natural. Ok, ahora, atienden ustedes de lunes a domingo. ¿Cómo logran mantener esa constancia y calidad para que los clientes puedan disfrutar de sus platillos frescos y siempre quieran regresar?
2: Bueno, nosotros nos caracterizamos siempre por tener mariscos frescos. Nosotros día a día vamos haciendo lo que es producción para ofrecerle una buena experiencia a nuestros clientes. Y bueno, también tenemos nuestra receta estandarizada para que los sabores no varíen.
0: Y es importante de que siempre la gente se siente identificada, que los mariscos sean súper frescos, la calidad del producto y la atención personalizada. ¿Tú atiendes personalmente en el local?
2: Claro, actualmente, o sea, sí suelo atender a veces medios días porque también tengo otro emprendimiento.
0: Ok. De lunes a domingo, ¿cómo te organizas?
2: ¿Cómo me organizo? De lunes a domingo, en las mañanas son para hacer compras. las mañanas son para hacer compras y de ahí ya se llega al local, se empieza a hacer la producción, como les digo, casi es todo a diario para mantener la frescura de nuestros mariscos.
0: Ok, ¿quién comparte contigo el emprendimiento? Me decías que tu mamá y tu hermana.
2: Sí, mi mamá. Ellas mi mamá.
0: ¿Y quién cocina? ¿Cuál es la experta en la cocina?
2: Mi mamá.
0: Ella es la que le pone el toque.
2: La sazón manavita.
0: La sazón manavita y el toque preciso, sobre todo en esos platos afrodisíacos. ¿Son afrodisíacos los mariscos?
2: Sí, los mariscos. Más que todo, por ejemplo, ¿usted sabe de dónde viene la pinchagua?
0: No.
2: La pinchagua es la sardina, uh-huh, solo que es curtida. O sea, es únicamente curtida con limón y sal, nada más.
0: Como el ceviche peruano, más o menos,
2: sí,
0: ¿no?
2: Sí, como el ceviche peruano, más o menos.
0: Sí, porque solo se curte con limón. Ay, sí, me encanta la sardina, pero una cosa es la sardina procesada, la que te viene en lata, y otra cosa es la pinchagua.
2: La pinchagua.
0: Que solamente viene curtida con limón, curtidita con limón.
2: Súper natural.
0: Súper, súper natural.
2: Sí.
0: ¿Cuál ha sido el mayor reto de trabajar en sociedad con tu familia?
2: El mayor reto.
0: ¿Es fácil, complicado, difícil? ¿Crees que lo recomiendas hacer de otras emprendedoras? Muchas trabajan solas, otras trabajan con su esposo, otras trabajan con sus hijos, otras trabajan así en familia como tú.
2: Yo sí lo recomiendo, o sea, siempre yo creo que la unión familiar, el apoyo mutuo de padres, o sea, en este caso mi madre, mi padre también, de padres a hijos y entre hermanos, o sea, prima mucho el buen llevarse, la buena convivencia, la buena comunicación, todo, y no, o sea, no es malo.
0: Okay.
2: Sí, sí lo recomiendo porque a veces te ayudan a que todo sea más fácil.
0: Ok.
2: Ajá.
0: Ahora, toda la gente que nos está viendo, Mauricio Arévalo Guerrero quiere éxito, Susi, dice, quiere ganarse algo, pero debe colocar el hashtag Emprende con Jimena Toro, nombrar a 5 personas para que se gane los afrodisíacos. Priscila Galvez dice que quiere el de 2 palos, el de 3 palos, pero que se va por el rompe calzón, señora, Dios mío, señor. Ok, vamos, sigan participando de los premios que traen nuestras emprendedoras. Quieren el pan masa madre, dicen, para hacerle bajar de peso a mi esposo. ¿Se puede bajar de peso con el pan masa madre? Dejando el otro pan, dejando las galletas, dejando el azúcar, dejando los dulces, tomando mucha agua, se puede bajar de peso. Con disciplina y comiendo el pan masa madre, claro que sí, que uh-huh, es un aperitivo en la mañana, una rodajita. ¿Sí?
2: Sí.
0: Ok, voy a hacer multicámaras con mis emprendedoras. Ahí estamos las 3, guapísimas señoras. Luisana, ¿quién comparte contigo este emprendimiento, esta locura maravillosa del pan masa madre, que no es algo tradicional? Siempre encontramos nosotros el pan masa madre en las perchas de los supermercados, pero qué importante es poder apoyar, ¿no es cierto?, a quien inicia, a quien está transformando, ¿no es cierto?, esta idea novedosa ahora en el mercado en Santo Domingo y que próximamente, ¿por qué no?, pueda estar en las perchas de los supermercados.
1: Sí, y esa es la meta, la que quiero escalar, que Panizana pueda estar en las perchas de los grandes supermercados de nuestra querida ciudad. Esa es la meta y en eso estoy trabajando. He venido trabajando, como les decía, 1 año en este lindo emprendimiento. Fue una idea de querer comercializarlo y estoy aquí al frente tratando de cada día sacarlo adelante y que llegue a muchísimas más personas.
0: Aquí dicen pan masa madre con el ceviche 3 palos, combinación perfecta, dicen ahí. Miren ustedes,
1: sí,
0: aquí tranquilamente hacemos las alianzas comerciales. Hacemos las alianzas comerciales, aquí también puede ofrecer con los ceviches el pan masa madre, sus rodajitas, aquí también hacemos negocios, señores. ¿Quién comparte contigo todo este emprendimiento? ¿Quién hace contigo toda esta locura? ¿Quién te acompaña en la preparación?
1: La verdad es que todo lo estoy haciendo yo por
0: sola.
1: Ahora.
0: Okay.
1: Sí, toda la preparación, el tema de estar pendiente del almacenamiento del pancito, de hornearlo, de entregarlo. Todo lo estoy haciendo por ahora yo. Obviamente sueño en un futuro poder ya tener un espacio más grande, más pedidos, para ya poder trabajar con alguien más que me quiera ayudar a hacer el pan, y esa es la
0: meta. Esto es el boca a boca, ¿no? El pan masa madre con las nutricionistas, el pan masa madre con los clientes, el pan masa madre en los programas de la radio, que
1: sí,
0: estamos
1: por
0: acá, y también el que la gente conozca mucho los beneficios nutricionales que da el pan masa madre. Ahora, Susana, qué importante es poder conocer que tu emprendimiento también es de lunes a domingo y que la gente pueda visitarte, que la gente pueda... aquí hay unos mensajitos que dicen, yo no he comido nunca la pinchagua. ¿Recomiendas comer pinchagua?
2: Sí, la pinchagua es muy... tiene muchas vitaminas.
0: Okay.
2: De hecho, un día llega un cliente que era bien recurrente y me dice, la verdad es que yo una vez a la semana al menos tengo que comer pinchagua, y me decía que por algo de las rodillas, que es bueno como para los huesos, que te ayuda, o sea, tiene vitaminas.
0: Ah, okay.
2: Un doctor. Ajá.
0: Claro, yo digo que los mariscos siempre tienen estas vitaminas, y aparte de que sean afrodisíacas, señores, tienen mucha vitamina el marisco, y más aún si es el ecuatoriano. Ok, chicas, vamos a hacer una pequeña pausa comercial, porque nosotros tenemos nuestros auspiciantes. Quiero agradecer a toda la gente que se conecta a través de las diferentes plataformas digitales, a quienes nos escuchan en el noroccidente de la provincia de Pichincha, en Pedro Vicente Maldonado, Puerto Quito, San Miguel de los Bancos, Cojimíes, Quevedo, Quinindé, señores, El Carmen, La Concordia. Muchas gracias a todos ustedes. Buenos días. Hacemos una pequeña pausa y ya venimos con ceviches afrodisíacos y pan masa madre. Quédese con nosotros.
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3: Ya estamos de regreso, ya estamos de regreso. Muchas gracias a toda la linda gente que se conecta con nosotros a través del dial 99.3 FM en Santo Domingo y la región. Gracias por los mensajitos, Irlanda Barris, Génesis Barreiro. También nos están preguntando, saludos desde Quevedo, Norma Vera, muchas gracias. Continuamos dialogando con nuestras emprendedoras y hace un momento estábamos dialogando con Luisana Duarte de Panisana y con ella arrancamos hablando justamente de algo saludable, ¿no es cierto? Luisana Duarte, propietaria de Panisana, nuevamente bienvenida y es que me encanta que tu negocio haya nacido por amor a tu propia salud y que en realidad ahora puedas compartir esa experiencia de lo que tú haces por cuidar tu salud. También estás promoviendo el cuidado de las demás personas para que puedan comer de manera sana, nutritiva y deliciosa. Entonces, ahora el pan masa madre es casi una mazota, ¿no es cierto? Se requiere cuidados. Tú hablaste del tiempo, ¿verdad? Mencionaste la paciencia. ¿Cómo logras mantener esa calidad artesanal en cada hogaza que sale de tu cocina? ¿Y qué tiempo te demoras en todo el proceso de preparación? Porque me están preguntando los tamaños del pan masa madre.
4: Ok, sí, es primordial recalcar esto nuevamente. El proceso del pan tiene que tener muchísimo cuidado para poder ofrecer un producto de calidad. Como es natural, entonces el cuidado debe estar siempre intacto en cuanto a inocuidad, en cuanto al tema de la fermentación, del tiempo que se tiene que esperar, la paciencia, la dedicación y sobre todo el cariño de poder hacer un pan. En cuanto a los tamaños de nuestros panes, sí disponemos del tamaño grande que viene en la hogaza natural, es grande. Y en lo que es con mozzarella tenemos en grande y la hogaza pequeña, solo con mozzarella en pequeño.
3: Ahora, el tamaño que trajiste, volvámoslo a indicar en cámara, sí, Luisana, claro, para que un poco la gente pueda diferenciar el tamaño y también vamos a darle los valores, ¿no es cierto? Los precios.
4: Ok.
3: Gabriel, sí. ¿Le encanta el pan masa madre o viene por el ceviche tres palos? Ah, ya, un palo nomás dice que le gusta el ceviche. Ok, le vamos a dejar con el pan masa madre a usted después, señor.
4: Ya, listo. Bueno, este que he traído el día de hoy es pequeño con mozzarella. Por ejemplo, este de aquí tiene un precio de 3,90. Es el pequeño con mozzarella. De ahí el grande, pues es un poco más redondo, sí, un poquito más grande que este.
3: Este es con mozzarella, Luisana.
4: Este es con mozzarella. Okay. Solo tenemos en versión pequeña con mozzarella. De ahí natural es grande y tenemos también con mozzarella grande. El mozzarella grande está en $6 y el natural está en 4,25.
3: ¿Sabes qué? En el momento que yo ingresé al CED y le saludé a Luisana y dije, ¡ay, qué chévere el pan masa madre! Y lo toqué. O sea, es un algodón.
4: Sí.
3: Es extremadamente suave. ¿A qué se debe esa textura?
4: Sí, gracias a la masa madre. Todo aquí es el fermento de la masa madre hace que el pan sea esponjoso, aireado, suave, y su sabor también es espectacular. Entonces, gracias a esto. Pero quiero recalcar que tenemos una corteza, especialmente en la parte de abajo del pan, que es crujiente. Entonces, cada vez que nosotros vayamos a calentar el pan, vas a ver como que está recién horneado y la corteza crujiente le va a dar un crunch al pan, más la suavidad del pan. Entonces,
3: y este pan lo acompañas con todo.
4: Con todo. A mí, por ejemplo, me encanta ponerle guacamole o mantequilla de maní. También me gusta ponerle mermelada con queso crema. Le pueden poner una infinidad de.
3: Y también podemos comerla con el ceviche de Loluca.
4: También lo voy a
3: sí,
4: probar.
3: Con la pinchagua. ¿Qué le dices, Luisana, a quien piensa que comer sano es caro o aburrido?
4: Ok, yo pienso que caro es más bien no cuidarse, porque eso a la larga nos pasa una factura terrible. El tema de quitar los aditivos y todo tipo de químicos es muy importante hacerlo desde ahora. Cuidarnos es esencial para el futuro, que podemos permanecer con salud. Claro. Entonces, eso es lo más importante.
3: Y la salud empieza por lo que usted come, señor. Exacto. Y también por lo que usted, cómo es su actividad en el día, ¿no es cierto? Si hace deporte, si toma agua, si consume azúcar, y se cuida, y también tiene buen humor, hacer bien, sin mirar a quién, no hace maldad, pero la maldad también hace daño, señores. ¿Cómo la gente puede ubicarte en redes sociales, Luisana? ¿Cómo la gente puede contactarte, porque tienes una tienda física, para que puedan comprar el pan masa madre? ¿Cómo estás en redes?
4: Ya, listo, me pueden encontrar en las redes sociales, en Instagram estoy como Panisana S. Los invito a que puedan también visitar la página. Aquí tengo muchísima información sobre el cuidado del pan, cómo conservarlo. Tengo muchísimas recetas que pueden hacer con el pancito. Entonces pueden visitar la página y tengo muchísima información, Panisana S, o me pueden escribir en el WhatsApp al 0996-977-947.
3: Ahí para los pedidos, recuerden pedidos. Que hay un proceso que tiene que hacer Luisana para la elaboración del pan masa madre, entonces siempre se necesita con los pedidos de antelación. ¿Con un día antes, Luisana, los pedidos?
4: Sí, sí, por lo general trabajo en la semana, yo coloco qué días voy a estar haciendo las entregas, entonces sí, pero si desea un cliente con anticipación, sí, por lo menos un día antes.
3: Ok, un día antes, entonces, para quienes queremos seguir comiendo delicioso, sano, nutritivo, y más aún si es con pan masa madre. Señores, ustedes ya anotaron las redes sociales de Luisana para que ustedes puedan contactarse con ella. Perfecto. Y también decíamos que podemos acompañar, ¿no es cierto? Podemos acompañar el pan masa madre con los ceviches. Luisana ya lo dijo. Yo lo acompaño con guacamole, decías también mermelada, queso crema, o sea, con lo que usted quiera. Y ahora lo vamos a acompañar con qué, señores. También con ceviche afrodisíaco. Y vamos a decirle, porque Susana Vega nos ha traído unas cosas maravillosas aquí para poderlo indicar en cámaras. ¿Y qué es lo que trajiste, Susana, para que la gente pueda conocer y saber cómo de lunes ustedes a domingo trabajan de manera maravillosa, siempre conquistando los paladares de la gente, ¿verdad? Y en estos momentos poder saber qué es lo que trajiste para que la gente pueda saber. ¿Cuál trajiste? ¿El dos palos, el tres palos, el rompecalzón? ¿Cuál es el plato que trajiste, Susana?
5: El día de hoy traje un cinco palos.
3: ¡Cinco palos! O sea, yo sí decía, faltaba uno. Sí, porque decíamos, ok, a ver, vamos a ver entonces, ¿cuál es el plato de cinco palos? ¿Qué nomás lleva el de cinco palos, señores? Y usted...
5: A ver, este plato trae lo que es este ceviche.
3: Ya, ok.
5: Trae lo que es concha.
3: Ya.
5: Trae pulpo.
3: Miren, aquí el pulpo, de rico. Pulpo.
5: Tenemos calamar.
3: Calamar.
5: ¿Qué calamar? Camarón.
3: Ajá. Todo lo que manda a comer la nutricionista está ahí.
5: Y concha. Y acá está la pinchagua.
3: La pinchagua.
5: Esa es la pinchagua.
3: Ok. Esa pinchagua es solamente con...
5: El aguacate, que es el aguacate.
3: Con limón, ¿verdad?
5: Sí, limón y sal.
3: Qué rico.
5: Aguacate y de ahí los vegetales que incluye, que son el tomate.
3: ¿Por qué le dicen cinco palos? Porque vienen cinco mariscos.
5: Cinco palos, sí. Pinchagua, pulpo, calamar, concha y camarón. Trae cinco mariscos.
3: Ya, cinco mariscos. Perfecto. ¿Con qué viene acompañado? De pronto viene con chifles, patacones, sí. Con arroz, ¿con qué viene?
5: Viene acompañado con chifle y salsa de maní. No la trajimos en este
3: ya,
5: momento,
3: okay.
5: Pero...
3: Con chifles y salsa de maní, sí. ¿Todos los platos?
5: Todo lo que es en ceviche, sí. Todos los ceviches vienen acompañados con salsa de maní. Y nosotros lo ponemos súper natural, lo preparamos súper natural y el cliente le agrega a su gusto ya la salsa de tomate, mostaza. O sea, ya sí es a consideración del cliente.
3: Okay, ¿y las bebidas igual que pueden ser acompañadas? Con jugos naturales,
5: claro.
3: Refrescos, etcétera. Okay. ¿Cómo está Loluca en redes sociales en estos momentos?
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3: Ok, chicas, voy a hacer multicámara nuevamente con ustedes. Miren ustedes, tengo sed femenino, señora. Luisana Duarte de Pan y Sana, con ese pan delicioso del pan masa madre. ¿Quién te está mirando y escuchando, Luisana?
4: Mi mamá.
3: ¿Tu mami? Uh-huh. Ok, envíale saluditos a tu mami.
4: Desde Manta. Un saludo para mi madre, para Adrián, que también ha sido un apoyo fundamental en todo este proceso, que son las personas que están apoyándome cada día para seguir y seguir con este proyecto, que es, tengo muchas metas con el pancito, entonces, de verdad, los abrazo desde aquí.
3: Ok, miren qué lindo. Siempre es bueno expresar lo que sentimos y sobre todo cuando son palabras de agradecimiento de las personas que son importantes en nuestra vida, que nos ayudan a crecer, que nos ayudan a ser exitosos cada día. Y de la misma manera a ti, mi querida Susana, ¿quién te está mirando y escuchando?
5: Bueno, a mí me está mirando mi mamá, justo estaba viendo un comentario. Sí. Sí, mi mamá, ella es un apoyo muy fundamental, nos ha ayudado mucho en todo este proceso. También hay unas amiguitas que las vi, muchas gracias. Gracias por siempre estar ahí apoyándome, porque ellas siempre nos apoyan, o sea, nos apoyamos mutuamente. A Jaysa Nelly, creo que es.
3: ¿Sí?
5: Sí, ella también. Ella sí le he visto que sabe estar así en los programas.
3: Jay Sandela, ella también tiene unos postres deliciosos.
5: Sí, súper ricos.
3: Y ahora dijo que ha sacado un postre de manzana. Jay Sandela tiene que hacernos llegar ese postre de manzana o tiene que venir nuevamente al programa. Así que vamos a estar con ella también. Qué lindo compartir con ustedes sus historias, chicas. Pero es momento, mi querida Luisana, y también a Susana. ¿Solteras o casadas, chicas?
4: Soltera.
3: ¿Soltera lo pensó? ¿Y Susana?
5: Tengo dos hijos.
3: Ok. Bueno, no me voy. Sí, les dije que no iba a preguntar nada, así que chicas, olviden esa pregunta. Vamos
5: por favor.
3: A preguntar nada de esa pregunta. Ya no voy a preguntar nada de eso. Así es, nacimos libres las mujeres, por favor. Somos libres y somos la mayoría de este mundo, señores. Sin nosotras, ¿qué harían ustedes? Con las disculpas del caso a los varones de la 99. Ya nuestro, gerente general que no nos escuche, nos va a cortar la transmisión.
4: Censura.
3: Censura, ok. Chicas, llegamos ya al final del programa y es momento de premiar a toda la gente que se conectó con nosotros. ¿Qué es lo que vamos a entregar? Luisana, ¿qué es lo que vamos a entregar a los fieles oyentes de la 99? Luisana Duarte de Pan y Sana, ¿qué vamos a entregar?
4: Hoy vamos a entregar a todos los oyentes de la radio un delicioso pan de mozzarella, de masa madre, para que puedan probarlo y se animen a cambiar esos hábitos llenos de conservantes, de químicos, de hábitos saludables y naturales.
3: Ok, vamos a hacer el sorteo entonces del pan masa madre, señores. Varón o mujer. Dice Nena Carrión, felicitaciones. Sí. Felicitaciones. El pan masa madre para usted, Nenita Carrión. El pan masa madre se ganó Nena Carrión y ahora nos vamos con Susana. ¿Qué vamos a entregar a los oyentes que se...
5: Bueno, nosotros vamos a sortearles con un 5 palos.
3: ¡Un 5 palos! Ahí está, un 5 palos. un 5 palos se ganó Priscila Galvez. Oh. Usted dijo que le gustaba solo el 3 palos en el chat y se ganó el 5 palos, señora, felicitaciones. Wow. Priscila Galvez se ganó el 5 palos y tiene que ir a Loluca para que se lo pueda servir. Chicas, llegamos al final del programa. Muchísimas gracias por habernos acompañado. Tus palabras finales, despidiéndote de la audiencia. Mi querida Luisana Duarte, gracias por habernos acompañado.
4: Muchísimas gracias a usted por permitirnos estar en este espacio donde apoyan totalmente a los emprendedores. Yo me siento muy feliz, me voy recargada, motivada de seguir con mi emprendimiento. Qué bonito espacio, de verdad. Así que muchísimas gracias y a todas las personas que nos han escuchado también el día de hoy. Gracias e invitarlos una vez más a visitar la página de Pan y Sana para que no se pierdan de ninguna información y novedad que estamos subiendo por ahí.
3: Claro que sí, y a comer riquísimo con el pan de Luisana Duarte. Pan y Sana, pan masa madre, coma rico, delicioso, nutritivo, señores, lo puede acompañar con cualquier comida. Y tus palabras finales, mi querida Susana Vega de Loluca Cevichería.
5: Bueno, yo también darle las gracias por abrir este espacio para los emprendedores de Santo Domingo. Es muy importante darnos a conocer, porque el crecimiento es con apoyo. Y gracias por nuevamente por abrirnos este espacio. 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
3: Claro que sí, miren. Tremenda, tremenda, tremenda, tremenda publicidad. Usted decide con quién, cuánto se quiere pegar. Ah, no,
5: ¿cuánto?
3: No era con quién, ¿verdad?
5: Era cuánto.
3: ¿Cuánto nomás dijo? Ok, ya, perfecto. Usted decide cuánto se quiere pegar. ¿Y con quién? Casi repito, ¿y con quién? No, es cuántos se quieren pegar. Chicas, yo quiero agradecerles a todos ustedes, a Susana Vega de Loluca Cevichería y también a Luisana Duarte de Pan y Sana. Chicas, muchas gracias por haberme acompañado en este segmento, en este programa. Gracias por seguirme también en las redes sociales. Gracias por contactarse conmigo. A veces me dicen, es que es tan difícil contactarse con usted. No, señores, yo soy la que responde los mensajes. Si usted me escribe, yo le respondo. Si usted quiere venir a mi programa, venga, por supuesto, claro que sí. Chicas, gracias nuevamente por su tiempo, por habernos acompañado. Aspiro que mucha gente se haya conectado, haya compartido este enlace, sepa de sus emprendimientos, sepa de su historia. Eso es lo que nos motiva a nosotros a seguir adelante. Y a usted que me está mirando en casa, que me está mirando en diferentes sectores de Santo Domingo, que me mire en todo el mundo a través de nuestra página www.la99radio.com. Siempre cada miércoles nosotros le motivamos a apoyar lo nuestro, a apoyar a nuestros emprendedores. Usted no se imagina cuánta historia existe detrás de cada emprendimiento, cuánto trabajo, cuántas deudas, cuánta lucha, cuánto esfuerzo existe detrás de cada negocio. Y estamos nosotros a través de este programa en una alianza linda que nos ha permitido la 99 Radio estar aquí casi 6 años apoyando los emprendimientos de la tierrita Sáchila. Así que apoyemos lo nuestro, ¿cómo? Reactivando la economía con nuestros emprendedores de la tierrita Sáchila. Soy Jimena Toro, nos vemos Dios mediante el próximo miércoles con más historias y emprendimientos maravillosos de Santo Domingo. ¡Chao, chao!
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1: Saludos cordiales, bienvenidos a Noticias 99, segunda emisión, miércoles 8 de julio del 2026. Gracias por sintonizarnos a través de nuestro dial 99.3. Soy Gabriel Ortega Farías y desde este momento les acompañaré con la información más relevante en el acontecer local, nacional e internacional. Recuerde que puede seguirnos en todas las redes sociales como La 99 Radio. 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Además, queremos invitarlo a formar parte de Noticias 99 como nuestro reportero ciudadano. 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Gracias al Carmen Quinindé, La Concordia, Puerto Quito y Santo Domingo por estar conectados e informados con La 99, la que te mueve.
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1: Se comparte el pronóstico de radiación ultravioleta para este día miércoles 8 de julio. Estamos en una escala 7, un rango alto, así que a tomar las debidas precauciones. Recuerde evitar la exposición prolongada al sol entre 10 de la mañana y 3 de la tarde, especialmente en zonas donde los niveles de radiación ultravioleta sean altos y muy altos. Manténgase bien hidratado, utilice protector solar, vista de ropa ligera, protéjase con una gorra, sombrero o sombrilla al salir de casa. Asimismo, recuerde no dejar bajo ninguna circunstancia niños, adultos mayores o animales encerrados dentro de un vehículo, ya que las altas temperaturas pueden poner en grave riesgo su salud y su vida. Persistirá el incremento de temperaturas diurnas y ráfagas de viento en la región interandina, centro y sur del litoral. Hoy tendremos una máxima de 29 grados y una mínima de 24.
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1: Más adelante estaremos en una entrevista con el gerente de MAPA de Santo Domingo, el economista Nino Sánchez, para hablar sobre los trabajos que está realizando la empresa y que garantiza los servicios de agua potable y alcantarillado para la provincia.
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1: El día de ayer, el alcalde anunció subsidios y alivios económicos para sectores prioritarios del cantón. El alcalde anunció que en las próximas semanas presentará ante el Consejo Municipal una serie de medidas orientadas a brindar alivio económico a los sectores más vulnerables del cantón mediante la implementación de subsidios y mecanismos de condonación de deudas. Durante la intervención, la autoridad explicó que los subsidios estarían dirigidos a sectores priorizados con base en criterios técnicos y en la información proporcionada por el Ministerio de Desarrollo Urbano y Vivienda, relacionado con la valoración de las propiedades. Aquí lo que dijo el alcalde Wilson Erazo.
2: Las próximas semanas, y le pondré a conocimiento del Consejo Municipal, voy a implementar subsidios, califíquenlo como quieran los políticos, subsidios a los sectores que estratégicamente tenemos que atenderles y cuidarles. referí a los de prioridad, a los que me da los datos del Nidubi en la valoración de lo que son las propiedades, porque voy a reajustar con los subsidios. Yo he manejado técnicamente, el Consejo lo ha entendido, pero voy a reajustarlos y voy a tratar de ayudarles a todos los sectores que están un poco preocupados. Los subsidios del agua, de la basura, y voy a entrar con los centros de mediación para condonar deudas de la gente que debe más de 5 años hacia atrás directamente en mi potestad administrativa. Eso es lo que yo puedo manifestar para que se olviden del discurso barato y aprovecharse de una necesidad que muchas veces la gente necesita que le aclaremos, de que hagan politiquería o flamen una bandera y se rasguen las vestiduras a que yo defiendo al pueblo. Falso. Aquí trabajamos con técnica y con la cuestión administrativa que sí la conocemos. Gracias. Hasta ahí va mi mensaje. Muchas gracias.
1: Eso fue antes de que la sesión de consejo diera por terminado por las interrupciones de personas que acudieron a la sesión de consejos e interrumpían cada vez que los ediles querían expresarse. En este contexto, Diana Coloma también pidió a candidatos, a los candidatos que renuncien al consejo si harán proselitismo político. La concejal Diana Coloma aprovechó la sesión de Consejo Municipal de Santo Domingo para hacer un llamado a los ediles que participan como precandidatos en las próximas elecciones, exhortándolos a renunciar a sus cargos sin utilizar el espacio institucional para realizar proselitismo político. Durante su intervención, Coloma recordó que recientemente anunció su precandidatura a la alcaldía de Santo Domingo y manifestó que mientras ejerza funciones como concejal, mantendrá el respeto por el cargo ocupado. Aquí las declaraciones de la concejal Diana Coloma.
3: Actualmente yo estoy en mi calidad como concejal. Y la semana anterior fue un anuncio público, y lo voy a decir, que estoy también en el camino a la alcaldía de Santo Domingo. ¿Y por qué lo expongo? Porque de manera muy respetuosa voy a solicitar a todos los compañeros que están en esta nueva lista electoral, tanto a la alcaldía como a

0: felicito, porque las mujeres tenemos la capacidad. Pero también le invito que no mienta más. Es que no por llegar se tiene que mentir. Quien hoy te miente para llegar, Dios nos libre de lo que quiere llegar a ser. Yo soy muy creyente en Dios. Compañera, yo también voté en contra del agua. Yo también voté en contra de la basura. Yo también he votado en contra del incremento de impuestos. Pero eso usted no lo dice. Aquí somos 13 concejales, pero no hay una salvadora, porque cuando se analiza, se entiende, se estudia con profesionalismo, se sabe por qué se vota en contra. No solo es cuestión de oponernos. Yo le invito a que renuncie, vamos afuera a hacer campaña y vamos a un debate con altura. Ponga sus propuestas, que yo pongo las mías, y que Santo Domingo decida quién necesita llegar a ese espacio. Así que hago el exhorto a usted y a cualquier candidato y al CNE a que haga el control correspondiente. En la alcaldía nos vemos.
1: Esas fueron las declaraciones de la concejal Diana Colomo el día de ayer en sesión de consejo, donde hubo algunos impases entre los presentes. 12:15 PM, nos vamos a un corte comercial y ya regresamos con más.
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2: Estamos de regreso con más aquí en Noticias 99, segunda emisión. Ya nos acompaña el economista Nino Sánchez, gerente general de EMAPA. Bienvenidos, buenas tardes, gerente.
3: Estar en este prestigioso medio de comunicación para un poco informar a la ciudadanía el trabajo que hemos realizado durante este periodo en la institución.
2: Así es, gerente. Nos puede, para empezar, vamos a preguntarle cómo encontró cuando usted ingresó como gerente, cómo encontró la empresa, cómo asumió la gerencia, cómo iba funcionando la empresa EMAPA.
3: Bueno, al inicio con el equipo técnico que ingresamos nuevo, igual de la misma administración del señor alcalde, hicimos algunos análisis en el tema organizacional de la empresa. Estaba un poco reducida la estructura, entonces lo que procedimos a realizar fue abrir el abanico para que las atenciones y la eficiencia en los trámites sea de mejor calidad. Un poco logramos acomodar la dirección de operaciones, dividimos o cerramos el círculo de la producción de agua potable en tres fases, que era la captación, luego la distribución y finalmente la disposición final. Financieramente, con la nueva revisión del pliego, se esperaban proyecciones un poco más alentadoras.

0: para la empresa. Hicimos unos ajustes en cuanto a las acciones presupuestarias, redistribuimos el presupuesto con otros, otra clase de proyectos, lo que nos ha permitido un poco balancear de cierta manera la institución y dar una mejor atención en temas de alcantarillado, en atención a emergencias, taponamientos. Entonces sí, ha sido un trabajo intenso. Creo que la empresa está en mejores condiciones. Siempre cuando una nueva administración comienza, la idea es potenciar lo que se venía haciendo. Entonces no es que venía con una mala administración, más bien creemos que ya el pliego no correspondía a las necesidades institucionales.
1: Ya era necesario.
0: Exactamente. Una empresa crece, la ciudad también, se demanda de más servicios, de más atenciones, y eso evidentemente se tiene que revisar financieramente para poder cumplirle a la ciudadanía.
1: ¿Qué metas se ha planteado el MAPA en los, para los próximos meses, lo que queda del año, ya que se ha anunciado una inversión de maquinarias y vehículos? Entonces, ¿qué maquinarias son las que se va a adquirir y cuáles serían los montos previstos que se van a invertir?
0: Bueno, curiosamente hoy día conversamos con el ex concejal Gonzalito Yepes y él recordaba que la EMAPA solo tenía un hidrosuccionador, al momento ya son tres. Esperamos que para este año, ya estamos en el proceso administrativo, comprar otro hidrosuccionador más y hasta el siguiente año, previo a la salida del señor alcalde, dejar uno más, que sería en total cinco. Quedaría ya la empresa completamente operativa para atención en destape de alcantarillados, limpieza de
1: sumideros. Para que haya más eficiencia también.
0: Exactamente, y poder atender más rápido las necesidades de nuestra ciudadanía. Además, hemos comprado en este momento ya tres camionetas que están al servicio ya de la empresa, de la institución, para poder ir a las inspecciones, levantar la información, hacer los estudios más rápido. Nuestros operadores pueden ir al campo de manera más ágil, y esperamos para el próximo año también dejar comprando tres más. Entonces nuestro parque automotor va a quedar en buenas condiciones, con vehículos nuevos al servicio de nuestra ciudadanía. Estamos haciendo en este momento la compra de una gallineta más y esperamos, con igual como es un presupuesto prorrogado, lo mismo que tenemos este año, tenemos que usarlo el siguiente, previo a la nueva administración, dejar comprada otra gallineta más, que serían dos en total nuevas, que nos van a permitir también atenciones más eficientes en los diferentes sectores.
1: ¿Cuál es el monto aproximado que se ha invertido?
0: Bueno, en camionetas invertimos cerca de $90,000 en tres camionetas con su mantenimiento. El hidrosuccionador está en un presupuesto referencial de $400,000 y las gallinetas cada una está en $130,000 el presupuesto referencial. Obviamente, cuando sean las ofertas y la puja, el valor podrá disminuir en función de la, claro, en función de la empresa que participe.
1: Hablando un poco del nuevo pliego tarifario de MAPA, este fue aprobado y ha generado polémica por el incremento de algunos valores del servicio de agua potable y alcantarillado. Según la explicación oficial, el ajuste responde a criterios técnicos y financieros. ¿Qué porcentaje de incremento representó la nueva tarifa?
0: Bueno, esto sí creo que hay que un poco un tema que ha sido bastante discutido, polémico. Hay que recordar a la ciudadanía que la ley obliga a la institución a revisar cada dos años su pliego tarifario. Y este pliego se revisa en condiciones técnicas y financieras de la institución para que su capacidad operativa e instalada pueda cumplir al servicio de la ciudadanía. Entonces, la revisión del pliego va obviamente a establecer que la empresa pueda continuar con buenas condiciones o una salud financiera estable, y eso permita que la atención, la proveer el agua potable y el alcantarillado se pueda cumplir. Si es que las tarifas que cobramos nosotros son inferiores a la producción del agua, evidentemente no podemos vivir en pérdida. No hay ningún recurso del municipio que obviamente nos subsida a nosotros como empresa. Es netamente la gestión que se ha realizado.
1: Entonces, recordemos que el pliego, la tarifa anterior básica era de 25 centavos, sí, correcto, y ahora es de 38.
0: De 38 centavos. Pero también hay que hacer un análisis a nivel provincial, cantonal, en otros sectores. Curiosamente, la semana anterior nos visitó la empresa de agua potable de Pedernales, y ellos, la tarifa con la que arrancan de 0 a 10 metros cúbicos es de 45 centavos.
1: Ah, es más alta.
0: Es más alta.
1: Y Pedernales es más pequeño que...
0: Correcto. Entonces sí hay que hacer un análisis de cómo están cobrando también en otros lados y cómo es nuestro cobro. Ahora, un metro cúbico, nosotros producimos un metro cúbico, nos cuesta 53 centavos y lo estamos vendiendo a 38 en la primera escala. Entonces, de cierta manera también nos garantizamos un subsidio cruzado. Las personas que más consumen en la tabla al final van a pagar por encima de del costo de producción y ese excedente va a permitir subsidiar a quienes consumen en un rango moderado de 0 a 10 metros cúbicos. Entonces, ese análisis se hace a través del ARCA con una metodología que ellos nos implementan, y nosotros lo único que hacemos es la revisión financiera y presentamos los informes. Finalmente es el ARCA quien nos da la autorización y revisan que está en correcto estado.
1: No es porque la EMAPA quiere subir el precio, porque si siempre va con un estudio y es va, no es porque dijeron no, hoy día lo vamos a subir y punto, lo subimos.
0: No, jamás responde.
1: Porque a veces una... la confusión de la ciudadanía, más que todo, piensa que es así.
0: Sí, bueno, quizás hay personas que lo malintencionan diciendo que es una voluntad quizás del alcalde, de los concejales, claro. Pero no, esto obedece a un análisis técnico con la metodología que nos establece el ARCA como ente regulador.
1: ¿Cuánto ha aumentado la recaudación y en qué proyectos específicos se ha invertido todos los recursos desde que ya se ha aumentado el nuevo pliego tarifario?
0: Este es un dato bastante interesante. El año anterior la EMAPA recaudaba mensualmente como máximo 1 millón al mes. Este momento, no solo con la revisión del pliego, sino con gestiones que hemos realizado con la dirección comercial. Recordemos que ahora Ciudad Verde ya se abastece de agua potable de Otongo, que es de la EMAPA, y también otros sectores como la Cooperativa Libre Ecuador, que también ya la absorbió a la Junta de Agua de EMAPA, y ahí se representa cerca de 2.500 nuevos usuarios que estamos nosotros dando el servicio. Con todo esto, más la revisión de las tarifas, la EMAPA ahora está promediando al mes una recaudación de 1.800.000, 1.700.000 mensual. Entonces, las proyecciones...
1: Se ha aumentado.
0: Exactamente, evidentemente. Y todas estas nuevas recaudaciones se están invirtiendo o destinando a la construcción de alcantarillado en los diferentes sectores de la ciudad. Este momento... nos encontramos con cerca de 18 proyectos y ya estamos subiéndolos al portal. Vamos a hacer una alianza estratégica para cada uno de estos proyectos al ser de emergencia, porque se nos avecina el fenómeno del Niño, y son cerca de 2 millones que se están invirtiendo en alcantarillado. ¿Y de dónde sale este dinero? De lo que nos ha permitido el nuevo pliego poder recaudar y las gestiones que se han hecho para aumentar los clientes. Estamos haciendo una nueva línea de distribución también desde la planta de Otongo para poder sectorizar Santo Domingo. Entonces, la idea es que la planta de Lelia abastezca la zona alta y la planta de Otongo abastezca la zona baja. ¿Esto qué va a permitir? Que más barrios tengan el servicio 24/7, aumentar la continuidad.
1: ¿Cuántos barrios actualmente ya cuentan con agua potable 24/7?
0: Hasta este momento, la zona 3B y 4B son todos los sectores que están el plan de vivienda, la Cristo Vive, Che Guevara, está también la Unión Cívica, está el barrio El Belén, todos los sectores que se encuentran hacia el Bypass y vienen directamente con la línea de captación de Otongo, se encuentran ya con 24 horas el servicio de agua potable. Igual Ciudad Verde, hemos tenido muy buenos resultados. Todas las personas en este sector están bastante contentas porque evidentemente ahora tener el agua potable las 24 horas es...
1: Al principio se negaba Ciudad Verde a que entre EMAPA a la Ciudadela. Ahora dice que están contentos. ¿Ellos mantienen 24/7 el agua?
0: Sí, correcto. Sí, al principio en agosto del año 2025, y ya el juez determinó que la EMAPA ingrese y no lograban hacer la transición. Finalmente nosotros entre enero y febrero logramos ya un diálogo, poder con los dirigentes del sector ingresar de manera pacífica y logramos abastecerlos. Al momento ellos ya tienen agua potable de calidad 24 horas y sí, yo creo que los cambios un poco traen resistencia, pero han notado que tienen un mejor servicio y les está yendo bastante bien.
1: Claro. Claro, porque el problema de las personas es cuando el agua falta 1, 2 o 3 días. Pero si el agua es recurrente a diario, entonces no habría por qué ponerse en contra de lo que es el EMAPA. Vamos a continuar con la entrevista después del corte comercial. Vamos a recordarles a nuestros oyentes que estamos en todas las redes sociales como La 99 Radio. También estamos en la página web www.la99radio.com. Si usted quiere ser nuestro reportero ciudadano, recuerde que puede escribirnos a nuestro número de WhatsApp, el 098-2010-993, y nosotros exponer la situación que pase en su sector, en su barrio, o cualquier denuncia que pueda enviarnos. Estamos con el gerente de EMAPA. Nos puedes también escribir, enviarnos cualquier pregunta, cualquier curiosidad que tengan para el gerente general de EMAPA. Entonces nos vamos a un corte comercial y ya regresamos con más.
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1: Estamos de regreso con más aquí en Noticias 99, segunda emisión. Continuamos con el gerente general de EMAPA, Nino Sánchez. Economista, sobre el rubro PETAR en las planillas de ahora que constan el rubro destinado a las plantas de tratamiento de aguas residuales. ¿Qué financia exactamente este cobro y cuál es la diferencia entre ese valor y la tarifa normal de alcantarillado?
0: Quisiera hacer yo un poco un preámbulo, un contexto pequeño. Cuando se revisa el pliego, ingresa también dentro de este análisis ya la operación y mantenimiento de la PETAR Bellavista. Recordemos que como todavía estaba en el procedimiento contractual, estaba a cargo de los contratistas, entonces no teníamos nosotros que invertirle ningún rubro. Pero ya haciendo la proyección de que este año ya pasó a manos de la empresa, teníamos que incluirlo dentro del pliego, la operación y mantenimiento. Entonces es por eso que este rubro aparece también dentro de la planilla. Al ser una tecnología coreana con equipos de punta, la operación y mantenimiento nos cuesta alrededor de $3 millones. Entonces, eso se incluyó dentro del pliego y es lo que aparece como el costo básico, que hay costo básico agua potable y costo básico
1: saneamiento. ¿Cuál es el costo de esto?
0: En sumado, los dos costos básicos son de 5.70. Entonces, esto es el básico que pagamos por la operación y mantenimiento, tanto Lelia o Tongo y la PETAR de Bellavista. Ahí está incluido el personal, está incluido las inversiones que se hacen, daños que puedan presentarse, todo lo que corresponda a los rubros, tanto de personal como operativos, están contemplados ahí. Entonces, eso es una de las cosas que se ha incrementado, pero el beneficio que recibió la ciudadanía, la descontaminación de los ríos. Hace poco vimos un documental que hizo
1: de Coavisa.
0: El trabajo que ha permitido esta descontaminación. Entonces sí se ha visto reflejado dentro de la ciudadanía estas mejoras. Claro, evidentemente es el precio de pasar de un pueblo a una ciudad, es las tarifas que ya se van
1: y también ir avanzando.
0: Sí, si nosotros revisamos otras ciudades o países ya más desarrollados, los niveles de vida aumentan porque las condiciones son mejor. Entonces eso económicamente siempre está relacionado.
1: Así ha dicho el alcalde que igual ciudades vecinas han venido también a pedir consejos de cómo hacer esta gestión para lo del agua residual. Vimos el reportaje de Coavisa, ya es un avance significativo para lo que era antes, lo que es el río Pobre, más que todo. ¿En qué sectores del cantón serán beneficiados directamente con esto del PETAR y cuál sería el impacto ambiental sanitario una vez que entre en operación?
0: Bueno, la PETAR ya está funcionando, está recibiendo aguas residuales de todo lo que es la zona B y zona C de Santo Domingo. Hasta lo que sí yo quisiera de pronto un poco informar, si podemos llamarlo así, a la ciudadanía, es que este proyecto que se hizo a nivel internacional con el Eximban tiene otra segunda fase, que son 106 millones más para completar el resto de colectores y que la planta ya opere a un 100%. En este momento, como todavía hacen falta unos colectores más, no está operando al 100%, estaremos hablando de un 50%. Pero
1: ¿esta inversión viene para el próximo año?
0: El señor alcalde ya tiene los estudios que fueron donados por los señores coreanos mismos. Está todo el proyecto listo. Estamos a la espera del aval soberano que emite el Ministerio de Finanzas. Ya esas son gestiones que se realizan ya a nivel nacional y esperaríamos que, si todo sale bien, el próximo año sí, que quizás terminando la administración del alcalde o iniciando la nueva, pues puedan ya implementar el proyecto. Que al final la idea es que puedan dejar completando el alcantarillado y solucionar ya definitivamente este tema en la ciudad.
1: Y esperando que la próxima administración también continúe con...
0: Bueno, al ser un proyecto de ciudad y ya está bastante avanzado, yo creería que es una bandera a nivel cantonal, sea quien sea la autoridad que venga, deberá continuar, porque es un proyecto, como le digo, de ciudad, es mejora directa en la vida de los santodomingueños.
1: Economista, hablando de lo que son los subsidios, la empresa ha señalado que existe estos subsidios en esquema. ¿Quiénes tienen la mayor capacidad de pago al contribuyente y financiamientos de sectores vulnerables? Ayer en sesión de consejo también el alcalde habló de que si lo aprueba el consejo, también va a hacer subsidios para personas que deban retroalimentación de cinco años atrás que deba a la EMAPA. Tratar de sacar un subsidio. ¿Cómo se está manejando la fase de los subsidios en la EMAPA?
0: Bueno, este tema es de nuevo. En una sesión de directorio, el señor alcalde tomó la iniciativa de buscar una alternativa para poder dar un soporte a las familias más vulnerables de Santo Domingo. Es así que dispuso que desde la gerencia y la dirección comercial se trabaje en una alternativa de subsidio. Estas semanas y meses, ya un mes casi, hemos trabajado en poder direccionar. Entonces, haciendo algunas investigaciones, revisando la normativa, hemos determinado una salida para poder beneficiar a nuestros compañeros santodomingueños de la siguiente forma. El Ministerio de Infraestructura emite una certificación de los lotes o los terrenos que son casas declaradas de interés social. Entonces, a estas casas vamos a poder darles un aporte en una reducción. Estamos analizando si en el costo del servicio o en el costo básico, va a depender un poco del análisis socioeconómico que hagamos, en el que ya estamos trabajando, y a través del MIES, las personas que cobran el bono de desarrollo humano. Entonces, estamos sectorizando Santo Domingo en zonas geoeconómicas para revisar en dónde tenemos que focalizar estos subsidios para que garantizar el acceso digno a agua potable a los santodomingueños con condiciones un poco más vulnerables, por así decirlo. Es así que esperaríamos máximo hasta finales de este mes tener lista la información y que después de la sesión de directorio, que el señor alcalde ya lo considere pertinente, poder que a través del consejo esta decisión política sea plasmada. Entonces esperaremos que sí, que máximo hasta finales del mes estemos listos y los ciudadanos ya vean un poco reflejado la ayuda. También esto de qué nace, del análisis económico que hicimos en estos 6 meses de recaudación. Entonces, no estaba contemplado dentro de la proyección los incrementos de los nuevos usuarios de Ciudad Verde y de las otras comunidades que le mencionaba. Esto es lo que permitió tener un superávit dentro de la proyección de los ingresos. Normalmente esto se traduce a que este mes hacemos una reforma del presupuesto y logramos hacer un suplemento que la ley lo permite e incrementar para hacer más obras de alcantarillado.
1: Economista, sobre la tasa de recolección de basura, ¿podría explicar cuál es el fundamento legal para incluirlo en el valor de la planilla?
0: Ya. No sé si usted se recuerda, Quito tuvo un inconveniente. Ellos también estaban cobrando la tasa de basura en la planilla de agua potable y a la final les tocó hacer un trámite interno porque el ARCA, nosotros le oficiamos al ARCA sobre la procedencia o la pertinencia de incluir la tarifa de la basura dentro del agua potable. Y el ARCA nos contestó indicando que es procedente que se cobre la tarifa dentro de la planilla de agua, pero que no se indexe el consumo de agua a la tasa de basura. Es decir, que lo que yo voy a cobrar de tasa de recolección de basura no esté en función del consumo del agua. Es por eso que la EPCONS trabajó en su proyecto de ordenanza y en su metodología de cálculo de tasa de recolección de basura, que está indexado al tamaño del predio. La variante que usaron, o la variable, fue la tasa de basura en función del tamaño del predio, porque a más grande la vivienda, mayor consumo se espera. Entonces, y lo que hicieron fue, nosotros como EMAPA somos el medio de recaudación. Mensualmente le recaudamos la tarifa, la tasa de basura, y fin de mes se la transferimos. Entonces, hay que sí diferenciar que son dos cosas completamente diferentes. Incluso en el aviso de pago viene separado lo que es la tasa de basura y lo que es los servicios de agua potable. Entonces, para que el usuario igual pueda diferenciar. Y también el beneficio es, si el usuario ese momento no tiene para la tasa, puede cancelar el agua y después la tasa, o cancelar.
1: No es obligado que pague completo.
0: No se indexa completamente la tarifa, porque también entendemos la situación de las familias santomingueñas. A veces nosotros no podemos pagar las tarjetas de crédito de golpe, hacemos los pagos parciales, mínimo, etcétera, etcétera. Entonces también eso está contemplado dentro de la institución.
1: Economista, hablando del alcantarillado, ¿cuál es actualmente el porcentaje de cobertura del sistema de alcantarillado sanitario y pluvial aquí en Santo Domingo?
0: Bueno, como lo mencioné en la rendición de cuentas, hasta este año la EMAPA ha logrado alcanzar un 70% de alcantarillado a nivel cantonal. Estamos en una de las buenas posiciones a nivel nacional. Hay cantones que todavía no tienen el 50% cubierto. Se ha trabajado bastante, gracias al señor alcalde, con la infraestructura que desarrollaron los señores coreanos. Entonces, al momento ya hemos contemplado un 70%. Habrá que, al final, ya cuando se entreguen todos los trabajos que están interviniendo, volver a hacer el análisis para volver a medir la cobertura, que esperemos aumente en un 7-8%.
1: Por la temporada invernal se registraron inundaciones y colapsos de alcantarillas. ¿Cómo va el colapso que hubo en el bypass por la cooperativa Las Playas? ¿En qué avance va?
0: Bueno, hay un pequeño preámbulo a la ciudadanía: que tenga inconvenientes en las noches o en los días que hay extremada lluvia, pueden hacer el reporte a través del 911. Tenemos la plataforma de servicios municipales, ellos directamente nos informan y nosotros acudimos a las emergencias. ¿Cómo estamos preparados? Tenemos en las noches un turno de hidrosuccionador con una cuadrilla que hace el destape en los sumideros cuando así se lo requiere o ocurra el inconveniente. En el sector específico de Las Playas, la competencia de esa alcantarilla es del Ministerio de Transporte. Ahí el ármico que cruza por debajo de la avenida ya colapsó, evidentemente también no, creo que no ha recibido el mantenimiento y a los años de vida
1: muy
0: útil.
1: Pequeña, también decían.
0: También quizás el diámetro y cuando se destapó, evidentemente habían rocas adentro. Entonces todo eso ya ocasionó el colapso de la alcantarilla. Nosotros como EMAPA acudimos al llamado de la ciudadanía y al no ser competencia, hicimos las gestiones a través del Cuerpo de Bomberos, a través del Ministerio de Infraestructura y Transporte y a través de la Gobernación. Y se hizo un trabajo conjunto y al final se logró abrir la vía para poder salvaguardar la integridad de la gente que estaba afectada. Al ser una competencia del ministerio, nosotros como EMAPA estamos apoyando igual. La Dirección de Obras Públicas también está brindando el apoyo. Es por eso que el día siguiente, después del acontecimiento, se reunió la Mesa Técnica 3 y posterior el COE Provincial y autorizaron la intervención conjunta en el sector. Nosotros como EMAPA estamos aportando 18 metros de ármico para completar. El ministerio trae otros 30 metros más y con eso hacer la nueva colocación del ármico y después ir solucionando el tema vial. No sé cuánto tiempo se demore, quizás un mes. Esperamos que el ministerio trabaje también aceleradamente.
1: Las personas que viven alrededor están sin agua.
0: Sí, evidentemente ahí el momento del desastre se quedaron sin agua porque se rompió una tubería, pero nosotros la semana siguiente trabajamos en una variante y ya están otra vez con el servicio con total normalidad, tanto en el sector de las playas como en la Gran Colombia. Ahí también
1: ahí también
0: hubo otra afectación, pero en los dos hicimos variantes y están con total normalidad. Una semana intensa, pero al final lo logramos.
1: Señor gerente, muchas gracias por acompañarnos en Noticias 99, segunda emisión. Un mensaje para despedir esta entrevista, señor gerente, lo escucha Santo Domingo.
0: Bueno, a nuestros queridos ciudadanos, agradecer el apoyo que hemos tenido en esta administración. Creo yo que se ha consolidado una EMAPA más humana, más ágil. Estamos siempre a las órdenes. Recuerden que cualquier inconveniente que tengan dentro de lo que sea el tema de alcantarillado, agua potable, por favor, pueden reportarlo a través del 911. Y nosotros estamos operativos las 24 horas del día, los 7 días a la semana.
1: Gracias, señor gerente. Nos vamos a un corte comercial y ya regresamos con más.
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1: Estamos de regreso con más aquí en Noticias 99, segunda emisión. Esta fue la visita del gerente general de EMAPA, Nino Sánchez. Esperamos haber despejado muchas dudas de la ciudadanía que tiene respecto a EMAPA.
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1: Continuando con noticias del ámbito local, estábamos en lo que pasó el día de ayer en sesión de consejo, donde también la concejal ingeniera Jimena Toro dio su pronunciamiento después de que hubo un poco de desmanes en la sesión de consejos y por esto fue interrumpida. Escuchemos aquí las declaraciones de la concejal ingeniera Jimena Toro. ese fue el pronunciamiento de las concejales el día de ayer después de estos un poco se puede decirme desmanes. El día de ayer también el señor David Alaba oficializó su candidatura a la alcaldía de La Concordia. Se acercó al Consejo Nacional Electoral a caras de las próximas elecciones seccionales. El aspirante participará por la Alianza 1-100 con la que buscará obtener el respaldo ciudadano para dirigir el cantón vecino La Concordia. Aquí parte de las declaraciones que dio el señor Álava.
4: Buenas tardes, por favor, estimado señor David Álava, nos encontramos aquí en los exteriores del CNE. Por favor, unas palabras para los medios de comunicación.
5: Gracias, bueno, estamos haciéndonos presente aquí como concordense en Santo Domingo, en el CNE. Vamos a inscribirnos para de una vez quedar terminado el tema de las primarias y esperar en agosto que se vengan prescribiendo para la alcaldía y concejalía de todos los concordenses. Vamos a entrar a la Concordia, trabajando y con buenos proyectos. La gente nos conoce y tiene confianza, que eso es lo que quieren, que regrese David Alaba al municipio.
4: Listo, muy amable, gracias. Caballero ilustre, muy buenas tardes.
6: Muy buenas tardes.
4: Preséntese para los medios de prensa.
6: Bueno, un gusto saludarles, soy Óscar Morillo Rojas. Para mí es un gusto el día de hoy aceptar este gran desafío, y es que tenemos un gran líder, y ese gran líder se llama David Álava. Así que vamos a seguir trabajando, porque la Concordia requiere ese trabajo contundente, y sabemos que con este gran equipo lo vamos a consolidar. Así que yo pido el día de hoy un ¡que viva don David! ¡Que viva!
1: Así poco a poco las organizaciones políticas se están acercando al CNE a inscribirse oficialmente para las próximas elecciones.
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1: Minunya ya es la primera unidad educativa de Santo Domingo en implementar el programa de comidas escolares. La unidad educativa Minunya ya se convirtió en la primera institución educativa de la provincia en implementar el programa de comidas escolares, una iniciativa desarrollada con la coordinación con el Programa Mundial de Alimentos. Este programa tiene como objetivo fortalecer la nutrición de los estudiantes, contribuyendo a mejorar su bienestar, pertenencia en las aulas y rendimiento académico mediante el acceso a una alimentación adecuada durante la jornada escolar. La implementación de esta estrategia representa un importante avance para la comunidad educativa al promover entornos de aprendizaje más saludables y brindar apoyo a las familias, especialmente en sectores donde el acceso a una alimentación balanceada puede representar un desafío. Las autoridades destacaron que este trabajo conjunto busca garantizar mejores oportunidades para la niñez, reafirmando el compromiso de impulsar acciones que favorezcan el desarrollo integral de los estudiantes y una educación de calidad, de mayor calidad. Esa es una buena iniciativa por parte de las autoridades, ya que hay situaciones de familias que a veces mandan a sus hijos sin comer, y eso afecta directamente en el desenvolvimiento de cada niño al estudiar. Es una muy buena campaña. Esperemos se siga implementando en más unidades escolares de Santo Domingo.
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1: La Universidad Estatal de Santo Domingo amplía el plazo de inscripciones hasta este 12 de julio. La Universidad Pública de Santo Domingo de Los Áchilas anunció la ampliación del plazo de inscripciones para el ingreso al primer semestre, con el objetivo de brindar más oportunidades a los jóvenes que desean iniciar su formación profesional. El proceso de admisión permanecerá abierto hasta este domingo 12 de julio del 2026, permitiendo el ingreso directo al primer semestre en las carreras que oferta la institución. Los aspirantes podrán postular a las carreras de medicina veterinaria, ingeniería en alimentos, emprendimiento e innovación social y agronegocios. Programas académicos orientados a responder a las necesidades de desarrollo de la provincia y el país. La universidad recordó que la educación que ofrece es pública y gratuita e invitó a los interesados a completar sus inscripciones dentro del plazo establecido a través de las plataformas oficiales de admisión. Las autoridades universitarias hicieron un llamado a los bachilleres y a quienes buscan continuar sus estudios superiores para que aprovechen esta ampliación y formen parte de la comunidad universitaria.
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1: Así llegamos al cierre de Noticias 99, segunda emisión. Gracias por habernos acompañado y permitirnos ser parte de su día. Pero la buena compañía continúa aquí en la 99, la que te mueve. Viene Salsa con Cecilia Gómez a las 4 de la tarde, Black Music con Jayco DJ. No se despeguen de nuestra sintonía y sigan informados, entretenidos y acompañados con la programación que solo la 99, la que te mueve, tiene para usted. Que tengan un excelente día.
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Buenas tardes, Ecuador. Buenas tardes, Santo Domingo. Todo está listo para nuestra entrega musical desde este momento y hasta las 14 horas. Pónganse cómodos y actívense, por favor, a través de nuestra página en Facebook, Cecilia Gómez en la Radio. Por ahí tú y yo vamos a estar interactuando. Buenas

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0: 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Saludos para todos, 1324, pero la 99 también es mundialista. Hoy no hay partidos de fútbol, hoy descansamos, pero mañana ya arranca, obviamente, pues los cuartos de final. Pero hay controversia entre la FIFA y la UEFA. Atención con lo que te voy a contar. Una noti mundialista enseguida para ti. La UEFA se le planta a la FIFA. Cruzaron una línea roja por el favor de Donald Trump. El fútbol europeo, que rara vez alza la voz contra el poder de la FIFA, esta vez estalló y el detonante fue una llamada telefónica desde la Casa Blanca. Tras la decisión de habilitar al estadounidense Balogun, pese a su expulsión, la UEFA emitió un comunicado durísimo. Calificó la medida de sin precedentes, incomprensible e injustificable, y acusó a la FIFA de haber cruzado una línea roja, traducido del lenguaje diplomático, aquí olió a manipulación. La imagen es demoledora para Gianni Infantino, que salió a la defensiva jurando que los órganos de la FIFA son independientes. Cuesta creerlo cuando la independencia se declara justo después de recibir la llamada de un presidente. El episodio deja al descubierto la vieja enfermedad del fútbol mundial. Un organismo todopoderoso, opaco y siempre sospechoso de deberle favores a quien manda. Sin embargo, debemos decir que Bélgica, mientras tanto, resolvió la disputa como debía resolverla, en la cancha, ganando 4-1 al partido que lo enfrentaba con Estados Unidos. Si una llamada mueve una tarjeta roja, ¿qué le queda al poder por comprar en el fútbol? Es lo que toda la gente del medio deportivo se pregunta. Además, también hay controversia por ese favoritismo que tiene la FIFA con la selección de Argentina. Hay controversia también sobre ese partido que enfrentó Argentina con Egipto, ¿verdad? La gente no está contenta con los árbitros y cómo la FIFA está manejando todos aquellos desmanes que han ocurrido hasta este momento dentro del Mundial 2026. Ya iremos viendo cómo se resuelven todos estos problemas y más adelante iremos conociendo muchas resoluciones. Por lo pronto, mañana empiezan los cuartos de final y abriremos mañana con el primer partido. Francia-Marruecos, un partidazo. El viernes juega España con Bélgica, el sábado Noruega-Inglaterra y el domingo Argentina-Suiza. Esta noti mundialista te la presentó la 99, la que te mueve.
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Eso mismo es lo que nos hace falta a nosotros, irnos a Nueva York para vivir intensamente este verano. Paquito Intriago, te envío un abrazo. Juan Carlos Mendoza también está conmigo ahí activado. Muchas gracias. 13:34, hacemos una pausa pequeñita para la publicidad y regresamos con más salsa. Óigame, suba ese volumen y sienta el poder de la 99.

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5: 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Feliz miércoles.

en New Jersey se encuentra Pilar Holguín, activada conmigo. Un abrazo a la familia Holguín Cruz en Santo Domingo. Teresa Loor está conmigo disfrutando de la buena salsa y pidiendo a Willy González, y lo traigo en

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3: Aquí estamos contigo, viajando, trabajando, en casita, descansando, porque hagas lo que hagas, tú sabes que la 99 siempre es tu mejor opción en el dial. Abrazos para Alexis Cortés y Omar Olivares, que disfrutan de nuestra buena música. Mayra Blanco, buenas tardes. Aracelis Acosta, buenas tardes.

Hay historias que son exactamente como dice esta canción. Rompemos una relación amorosa, pero nosotros seguimos queriéndolos. Por lo tanto, estamos amándolos todavía. Pero ese amor no es posible. Por lo tanto, ahí podemos cantar este exitazo de Gillo Zarante. Prohíbeme verte. 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

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Quiero ser siempre parte de tu vida. Por eso vengo a la radio de 13 a 14 horas para abrir este espacio salsero, un mundo maravilloso que se crea en la 99, la que te mueve, para que tú y yo podamos disfrutar. Toma mi mano y ven conmigo a disfrutar de mi mundo, que es solo mío y tuyo.

activados con nosotros, esos corazones salseros que se reportan a través de Cecilia Gómez en la radio, nuestra página en Facebook. Los voy a saludar antes de irme. José Cedeño, que tengas un feliz resto de miércoles. Rubén García, muchas gracias por tu bonito mensaje. Fernando Rodríguez y también para Irma León, nuestro saludo. Ya me voy, mañana más. A partir de las 13 horas te espero aquí para compartir más éxitos salseros. Un beso para todos, adiós.

0: 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Internacionales.
1: El funcionario chino condenado a muerte por aceptar 325 millones en sobornos. Un tribunal del este de China condenó a muerte a un exfuncionario municipal por aceptar más de 2.200 millones en yuanes en sobornos a lo largo de 30 años. Zhang Zhouyin, quien ocupó diversos cargos en el gobierno municipal de la ciudad de Nanjing entre 1993 y 2023, también fue declarado culpable de malversación de fondos, abuso de poder y blanqueo de capitales. El monto de sus ganancias ilícitas está entre los más elevados de los casos de corrupción conocidos en los últimos años en China. El representante público de 69 años se valió de sus cargos para ayudar a terceros a obtener contratos de ingeniería, transferencias de terrenos y financiación a cambio de dinero y objetos de valor, según informaron los medios estatales. Zhang fue investigado en el marco de la campaña anticorrupción impulsada por el presidente Xi Jinping, que también ha afectado, entre otros ámbitos, a las filas militares y a la élite de la banca.
0: Nacionales.
1: Concurso para fiscal no se debería suspender en el Consejo de Participación Ciudadana y Control Social, según Paulo Caña, presidente del Colegio de Abogados de Pichincha. La Comisión Cívica de Seguimiento al Concurso de Fiscal está formada por 9 instituciones y una de ellas es el Colegio de Abogados de Pichincha, cuyo presidente señala que el proceso de designación no debe parar. El Pleno del Consejo de Participación Ciudadana y Control Social sesionará este 8 de julio del 2026 a las 10 horas de manera virtual. Hay 2 puntos en la agenda de la sesión, pero ninguno referente a la resolución que aprobó la Comisión Ciudadana de Selección el 3 de julio, en la que se solicita suspender los plazos y términos del concurso para la selección y designación de la primera autoridad de la Fiscalía General del Estado. Paulo Caña, abogado penalista, es presidente del Colegio de Abogados de Pichincha y esta institución, junto a otras 8, integran la Comisión Cívica de Seguimiento al Concurso de Fiscal. En un diálogo, Ocaña expone sus criterios sobre el escenario que debería ocurrir respecto al concurso.
0: Locales.
1: 5 años de inundaciones mantienen en zozobra a familias del sector de la cooperativa Ciudad Nueva. Los moradores coinciden que el principal problema es la capacidad del actual ducto de cajón, que resulta insuficiente para desfogar el agua cuando se registran lluvias intensas. Según indicó Javier Santillán, el sistema colapsa en menos de media hora y provoca el desbordamiento del estero hacia las viviendas. Además, consideran que el crecimiento urbano en los últimos años incrementó el volumen de agua que llega al sector. Hace 4 años venimos pidiendo ayuda y todos los inviernos sufrimos 5 o 6 desbordamientos. Aquí no sirve limpiar el estero, lo que hace falta es un nuevo ducto porque el actual ya no abastece, expresó Santillán. Edwin Proaño, director de operaciones de mantenimiento del ESMAPA, explicó que la principal hipótesis es que el colector existente perdió capacidad para evacuar el caudal que actualmente recibe, por lo que será necesario ampliar el sistema.
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0: si yo me emborracho, que bueno me ayuda.
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1: Ahí estamos. A ver si me escucha. Andrés, hola, hola, hola. Hola, hola, hola. ¿Estamos? Hola, hola, hola. ¿Sí? ¿Estamos? Sí, sí. ¿Qué tal, afición deportiva? Muy buenas tardes. Estamos aquí en Equipo 99 por la 99.3, la 99, con la mejor información deportiva a esta hora desde el Estadio Olímpico Eto Vega, como es de costumbre, por la 99.3, la 99. Hoy estamos en este escenario deportivo para lo que será la transmisión entre el Deportivo Santo Domingo y el conjunto de Independiente del Valle en el marco de Copa Ecuador. La anterior semana estuvimos aquí en este escenario deportivo también para hacer la transmisión del compromiso en el marco de la Serie B Fútbol Ecuatoriano. Tuvimos otro Independiente, en ese entonces a Independiente Junior, ante el mismo Deportivo Santo Domingo, y ahora lo tenemos a Independiente del Valle. Una lástima que la gente no se ha dado cita en su gran mayoría. Nosotros pensamos que iba a estar más hinchas, más aficionados presenciando este compromiso, porque Independiente del Valle, si no me equivoco, es la primera ocasión que llega a este escenario deportivo, que llega a esta ciudad. Independiente del Valle, el equipo más ganador de los últimos años, sin duda alguna, con figuras importantes, interesantes, que vienen a enfrentar hoy por hoy al conjunto del Deportivo Santo Domingo. Se está dando de a poco la gente dándose cita a este escenario deportivo, al Estadio Olímpico de Eto Vega. Más adelante también estará jugando en el estadio allá en Chillo y Gijón, en el Estadio Banco Guayaquil, el conjunto de el Independiente Juniors, el que jugó aquí la semana anterior, tendrá que jugar su compromiso ante el plantel de Liga Deportiva Universitaria de Quito. Estamos junto al señor Andrés Ortiz, quien estará también arribando más adelante, ya estará en minutos el señor Ricardo Guerrero, para llevarles todas las emociones de este compromiso. Estamos por la 99.3, la 99, hoy por Copa Ecuador. ¿Qué tal, Andrés? Buenas tardes.
2: Hola, hola, ¿cómo están todos? ¿Cómo está mi gente? Hoy nos vestimos de gala. Tenemos al equipo más grande de este momento, que es Independiente del Valle. Una prueba súper complicada para el equipo del Deportivo Santo Domingo, ya que se enfrenta a un rival de élite. Poco a poco se va llenando el reducto y bueno, vamos a vivir un encuentro con mucha intensidad y lo que se viene va a estar tremendo, no se lo pueden perder.
1: Así es, la gente ya se está dando... vino muy bien al fútbol ecuatoriano, por ende están jugadores, están donde están, hay que decirlo así. Ahora ya tenemos la alineación de ambos equipos, tenemos la alineación de Independiente del Valle y también del Deportivo Santo Domingo. Independiente, que viene con plantel completo, por ahí el único que no lo logro observar es el jugador González, el Cocolizo, el paraguayo, el delantero, no estará en este compromiso. Así que bueno, ya tiene la alineación de Independiente del Valle, también la alineación del Deportivo Santo Domingo. Estamos a muy poco, a aproximadamente 15, 16 minutos para que esto arranque, esto inicie. Vemos por ahí a los hinchas que se han dado cita a este escenario deportivo. Andrés, usted tiene la alineación de Independiente del Valle.
2: Claro que sí, aquí tenemos la alineación en la portería: Quintana, Deco Romero por derecha, Andy Velasco, Vizcarra y Cortés. En el medio campo tenemos a Ochoa, Darwin Guagua, Jordan Vázquez, Perelo, Edison Pata y Angulo. Esa es la alineación que tenemos ahorita de Independiente del Valle.
1: Ahí está la alineación de Independiente del Valle, el equipo rayado, el equipo más ganador del fútbol ecuatoriano en los últimos años. Mientras tanto, que la alineación del Deportivo Santo Domingo es la siguiente. Está con Bismar Castro en el arco, con el número 16, el guardameta, que fue figura el partido anterior. Vemos a Rivaldo Caicedo, una línea de cuatro. Formará el día de hoy el técnico Juan Manuel Job, que a propósito, el profe Job, el Chocho, no estará en este compromiso en la banca de suplentes, porque viene acarreando una suspensión de 3 compromisos, 3 partidos, le falta uno por cumplir, este y otro más, si logra avanzar el equipo del Deportivo Santo Domingo. Lo decíamos, el que estará a cargo en el banquillo, como se dice, es el asistente técnico David Patiño. Así que bueno, lo decíamos, Vimera Castro en el arco, con el número 5 está también Rivaldo Caicedo, Por el costado derecho, Jean-Pierre Arboleda. Está también por el costado izquierdo, lo tenemos acá, acompañando la saga central, es Emerson Espinosa. Por el costado izquierdo está José Monaga. La línea de volantes está integrada por los siguientes jugadores. Vemos ahí, lo decíamos, al jugador Michael Ortiz. Prácticamente la alineación que presentó el partido frente a Independiente Juniors. El único que no está tampoco es Richard Calderón, el jugador que experimentado. No estará en este compromiso porque viene con molestias. Pudo debutar en el partido frente a Independiente Junior, pero sin duda alguna viene acarreando por ahí. No, falta

0: ejemplo del fútbol ecuatoriano, ante el semillero, el mejor semillero que tiene el fútbol ecuatoriano. Estamos esperando a que inicie el compromiso, poco a poco se va llenando el reducto. La mayoría de personas, aficionados que están aquí, en su mayoría podemos decir que son de Deportivo Santo Domingo y otros también que son, se suman, que son fanáticos del buen fútbol. Qué espectáculo que vamos a vivir el día de hoy. Y bueno, se esperan muchos goles el día de hoy.
1: Así es, así es. Ya están por salir al terreno de juego ambos equipos, ambas escuadras, tanto Independiente del Valle como el conjunto del Deportivo Santo Domingo. Ahí están reunidos. Está el grito tanto del Independiente del Valle y el grito de aliento del Deportivo Santo Domingo. Vemos a Richard Zunke, Junior Sornosa. Tienes la banca de suplentes, Andrés, de ambos equipos. La banca de suplentes, tanto del Deportivo Santo Domingo también como de Independiente del Valle. Ahí está. En la banca de suplentes vemos a Jackson Méndez, Junior Sornosa, Zunke, Carabajal, varios jugadores que son titulares en este plantel de el Independiente del Valle. Andrés,
0: claro que sí. Aquí
1: ¿con quiénes cuenta en el banco de suplentes de ambos equipos?
0: Aquí tengo los suplentes, los alternantes del Independiente del Valle. Boris Díaz, Eduardo, Espinosa John, Richard Zunke, que está en la banca, Junior Sornosa, el capitán, Mateo Carvajal, Aarón Rodríguez, Lyon Loor, Hugo Quintana, Jackson Méndez, Edwin Quintero, Jorge Quintero y Yorcaev Reascos en la banca.
1: Ahí está prácticamente el equipo titular. Hoy en la banca de suplentes, lo decíamos, para este compromiso están los equipos ya prácticamente saltando al terreno de juego. Ahí están en la boca del túnel, tanto el Deportivo Santo Domingo como el equipo del Independiente del Valle. Así que acá estamos, la 99.3, la 99 hoy con este compromiso en el marco de la Copa Ecuador, Independiente del Valle ante el conjunto de el Deportivo Santo Domingo, Deportivo Santo Domingo ante Independiente del Valle. Ya estamos por arrancar, 17 horas con 20 minutos, estamos a 10 minutos para que esto inicie, esto empiece en el marco de la Copa Ecuador. Aquí estamos por la 99.3, la 99, equipo 99, estamos junto al señor Ricardo Guerrero, que ya está por arribar. Andrés Ortiz está ya aquí en el acompañándonos en el en la cabina central de la 99, hoy en el partido Independiente del Valle ante el Deportivo Santo Domingo. Acá estamos para llevarles todas las incidencias, las emociones de este compromiso, de este torneo, el segundo torneo más importante de nuestro país, sin duda alguna, Copa Ecuador, que se tornó interesante, importante en los últimos años acá en nuestro país. Acá estamos, ya se está dando cita a este escenario deportivo los hinchas, los aficionados, para presenciar este compromiso. Así que vemos a Ignacio Morales, vemos al técnico Juan Manuel Llop por acá, una parte por acá cerca nuestra, porque lo decíamos, repetimos, está suspendido, no podrá estar en el banco de suplentes en este escenario, en este compromiso, hay que decirlo así. 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Andrés, aquí estamos. Estamos a muy poco para que esto inicie, esto arranque en el marco de la Copa Ecuador.
0: Y está ya llegando más, más personas al estadio, ¿no? ¿Tú crees que se va a llenar el estadio hoy? ¿Crees que se va a llenar el reducto? Y bueno, todos esperando que salten a la cancha. Y bueno, vemos aquí, tenemos una barra que está sacando unas bengalas del Deportivo Santo Domingo. Fútbol, tenemos fútbol de lujo, tenemos un equipazo aquí en, aquí en Santo Domingo. Sabemos que esta tierrita es bastante futbolera. Nos hace falta un equipo un poquito más tradicional, o esperando que el Deportivo Santo Domingo le vaya bien y pueda clasificar a la Serie A. Difícil prueba que tiene el día de hoy por la Copa Ecuador.
1: Ricardo Guerrero, acá estamos desde este escenario deportivo, desde este sector, para entregarles el compromiso en el, entre el Deportivo Santo Domingo, el Independiente del Valle, por la 99.3, la 99. Están dándose

0: hinchas para presenciar sin duda alguna un partido importante, interesante, gente futbolera, lo decía por acá, lo decía Andrés, acá está Ley Cerrasco, el simpático, el ex parte del cuerpo técnico de Leones del Norte, porque no va más, ya el Edison Méndez, el señor Ley Ferreasco, entre otros integrantes de ese cuerpo técnico, ya no serán más parte de Leones del Norte. Así que la gente está metida en el tema de saludamos allá al señor Roberto Álava, Alex Almeida, nuestros amigos que están acá presenciando este compromiso. El abogado, ya tenemos el abogado Roberto Álava. Así que bueno, acá estamos para dar las conclusiones. Este compromiso, árbitros en la cancha ya en esta ocasión. Ahí estamos para darles a conocer este compromiso, señor Andrés Ortega.
1: Bueno, estamos a punto de vivir todas las emociones que nos brinda este tan lindo deporte que es el fútbol. Y bueno, esperando que salte a la cancha de Deportivo Santo Domingo y esperando también que salte Independiente del Valle, que viene con unas que otras variantes. Y ya está saltando a la cancha. Ya podemos ver al arquero Quintana saltando a la cancha de Independiente del Valle. Y bueno, estamos esperando que salga el Deportivo Santo Domingo, salta a la cancha de Independiente del Valle. Qué lujo tener este equipo de verdad aquí en la tierrita. Que el semillero del fútbol ecuatoriano. Y bueno, de aquí veremos estos jugadores que serán próximas figuras. Y los veremos después internacionalmente, los veremos en Europa y los veremos también en la selección. Salta a la cancha también el Deportivo Santo Domingo. Equipo titular, bueno, falta Richard Calderón, una baja realmente sensible, un jugador de bastante experiencia. La hinchada también ya comienza a animar y bueno, ya dentro de poco vamos a vivir la emoción del fútbol. Ya poco a poco se va llenando, ya digamos que está en cuánto será un 40% el estadio, ya esperando que se complete. Prenden bengalas, hay globos, prenden juegos pirotécnicos, una fiesta, tener a este equipo de verdad que es un lujo, y aún así, esperando que el Deportivo Santo Domingo logre sacar un buen resultado. Bueno, la gente está muy animada.
0: Bueno, acá estamos, señores, no se pongan nerviosos, los juegos pirotécnicos se hacen presentes en este escenario deportivo. Los juegos pirotécnicos se hacen presentes en este escenario deportivo, en este sector del bello Santo Domingo, acá en el Estadio Olímpico de Tobega, para presenciar este gran compromiso, este partido, sin duda alguna, lujo, lo decía Andrés, tenerlo acá Independiente del Valle. Equipos a la cancha, el cuarteto arbitral para este compromiso está comandado, acá lo tenemos a los árbitros para este compromiso, el señor Kevin Poveda, línea 1 será el señor Jan Villamar. En línea número 2 lo teníamos por acá al señor Carlos Vera y asesor, el cuarto árbitro será el señor Ángel Saltos. Acá tenemos al asesor de árbitros Luis Béjar, es el cuarteto arbitral para este compromiso. Ahí están los equipos, se hace el tema del protocolo, como es de costumbre, el tema del protocolo para este compromiso en el marco de la Copa Ecuador, señor Andrés Ortiz.
1: Sí, bueno, ya estamos todos expectantes. Ya dentro de poco rodará la pelota aquí en el Eto Vega con este rival que de verdad es un lujo tenerlo aquí y esperando que el Deportivo Santo Domingo saque un buen resultado. Estamos esperando que logre esa, se puede considerar hazaña ganarle al Independiente del Valle, que bueno, no viene con su equipo completo, pero sabemos que Independiente del Valle hasta con el equipo
0: completo está, porque está la banca suplente la mayoría.
1: Bueno, no está en el gramado, por decirlo de esta manera, pero bueno. Listo, y también ya se suma. Aquí ya se suma también Ricardo Guerrero, catador de bandidas.
2: Buenas tardes, afición deportiva. Buenas tardes a todos los que se conectan a través del dial de la 99.3, tarde de Copa Ecuador. Tarde de fútbol aquí en el Olímpico Eto Vega, visita Independiente del Valle, líder del torneo local. Está visitando Tierra Sáchila para medirse a este Deportivo Santo Domingo, que ha tenido muy buenas participaciones en Copa Ecuador, ha dejado a grandes equipos de lado en su participación en este torneo, en este nuevo torneo que tiene la Federación Ecuatoriana de Fútbol, como es la Copa Ecuador. Así que esperemos este encuentro esté lleno de fútbol, lleno de goles, que disfrutemos este partido, pues, y los equipos dejen todo en la cancha. Es partido mata-mata, duelo mata-mata, el que gana pasa. Vamos a hacer fuerza porque Deportivo Santo Domingo vuelva a hacer historia dejando al líder del campeonato. Yo veo un equipo como usted, medio mixto ahí de Independiente del Valle. No ha venido con todos los juguetes. ¿Cómo está la gente del TikTok? ¿Cómo les va? Lindo partido, vea, sigue llegando gente.
1: Si gana el Deportivo Santo Domingo, lo consideramos hazaña.
2: ¿Cómo?
1: Si gana el Deportivo Santo Domingo, lo consideraríamos como una hazaña.
2: Sin duda alguna, yo creo que sería un logro importantísimo para Deportivo Santo Domingo dejar de lado al líder del torneo de primera categoría, del puntero indiscutible en Liga Pro Serie A. Así que esperemos se dé esta hazaña para las aspiraciones y los sueños del equipo de la ciudad. Deportivo Santo Domingo con su tradicional verde y rojo, Independiente del Valle con su uniforme alterno, color que le guste, lila.
3: El lila que le gusta a
2: ¿sí?
3: Esteban.
2: ¿Sí le gusta?
3: Sí, me gusta, un poquito colorido.
2: Es un lila pálido, pero bueno. Sigue llegando gente, oiga, yo acababa de llegar a las inmediaciones del Olímpico Eto Vega, hay un poquito de tráfico en las afueras.
1: Así luego que viene sudando como tapa de olla.
2: Qué manera, Dios mío, lindo. Las obligaciones laborales no nos permitieron estar un poquito antes con ustedes en la previa, pero nos sumamos ya desde ahorita en lo que será este Independiente del Valle, Santo Domingo Deportivo, Santo Domingo versus Independiente del Valle por Copa Ecuador. Como decíamos, duelo mata-mata, estamos ya a escasos 2 minutos de que empiece este encuentro. 5:30 de la tarde empieza este encuentro. Se saludan los técnicos. Vea, el señor de la DAWA los saluda. ¿Dónde está el profe Juan Manuel?
0: Está suspendido, le comento.
2: Está suspendido. Es está por suspendido. Eso que está el señor de la DAWA.
0: Sí,
2: por
0: está ahí. Suspendido. Estará,
2: David Patiño, bueno, ¿no?
0: Estamos. Ya está por arrancar.
2: Buenas tardes, compañeros. Señor Nevares. ¿Cómo está?
0: ¿Cómo le va? ¿Qué tal? Un gusto. Deme paso, señor Guerrero. Ponga cronómetro en cero.
2: Cronómetro en cero, señor Nevares. Se viene la voz que ilumina el fútbol, la voz de Jorge Suco Nevares en la narración, en el comentario, quien les habla, Ricardo Guerrero, y el señor Andrés Ortiz también. Estamos esta tarde de fútbol aquí en el Olímpico Eto Vega Vaquero, estamos por arrancar, le decía que faltaba.
0: Ahí están los árbitros, señor Andrés Ortiz y Ricardo, ahí están los árbitros, el señor Poveda, creo que es el árbitro central de este compromiso. Esto está por arrancar, señor Ricardo Guerrero.
2: Así es, esto está por arrancar, señor Nevares. Decíamos, estamos a un escaso minuto de las 5:30, hora puntual. Arrancamos puntualito esta transmisión por la 99 Radio en compañía de Equipo 99. Así que, y esto arranca, señor Nevares.
0: El compromiso, arranca el partido acá en este escenario deportivo. No lo veo en buenas condiciones. No lo veo en buenas condiciones el gramado de este terreno de juego. Ahí está tocando la pelota. ¿Quién tiene el zaguero central? Viacava es el central de este compromiso por Independiente del Valle, tocando para Alan Velasco. Este buscando a quién tocar el pase largo, trayo, larguísimo trazo, buscando a quién corría por acá. Emerson Pata, bien, la gana Emerson Espinosa, el jugador del conjunto del Deportivo Santo Domingo. Estamos en la transmisión del compromiso entre Independiente del Valle y el conjunto del Deportivo Santo Domingo. Ahí está tocando la pelota nuevamente, es Viacava. Viacava, este es el jugador argentino, me parece, sin duda alguna por apellido. Ahora para Alan Velasco, el zaguero central. Para Daico Romero, este es un Liga Deportiva Universitaria de Quito, Daico Romero, ¿no?
2: Sí, señor, en Liga Deportiva Universitaria, el año anterior fichó por Independiente, lateral derecho, de buen despliegue, sí.
0: Es titular en
2: sí, se adueñó de la banda después de la salida del chileno Matías Fernández en el equipo rayado,
0: así
2: señor
0: es, está
2: Nevares.
0: Está tocando la pelota, intentando por allá José Monaga, Alexis Libertad de Loja, pero la pelota sale desviada, se va a un saque lateral para el conjunto Independiente del Valle. Primeros escaramuzas, minutos de este compromiso. La pelota la tiene quién, Alan Velasco, tocando el balón argentino, me estoy refiriendo a Viacava, toca para Alan Velasco, buscando a quién tocar. Este para Daico Romero, el ex Liga Deportiva Universitaria de Quito, no encuentra los espacios. Independiente del Valle, nuevamente Velasco. Este para acá, Viacava, el argentino, buscando a quién tocar, quién asoma, quién aparece. Es el jugador Ochoa, está Emerson Pata, la figura hoy por hoy Independiente. La recupera el conjunto del Deportivo Santo Domingo por intermedio de Yandri Vázquez. Bien, tocando la pelota para Alvarado. Se viene con todo Yandri, falta por intermedio.
2: ¿No está el señor Richard Calderón?
0: Angulo, no está. Ayer pudimos conversar con el técnico Juan Manuel El Chocho Llop y le preguntamos justamente, equipo, ¿se repite el equipo que ganó Independiente Junior? No va Richard Calderón porque está con fatiga muscular. No, sin duda alguna...
2: falta importante va a ser Richard Calderón en el medio campo del equipo rayado.
0: Sin duda alguna. Ahí está la pelota tocando Monaga. ¿Para quién? Para el jugador. Me estoy refiriendo al que corre por allá. Es Arana. Lo está haciendo, le está haciendo cortina al jugador de Independiente del Valle. Dígalo, árbitro, rápidamente.
2: Central, Kevin Poveda, asistente 1, Carlos Vera, asistente 2, Jen Villamar, cuarto árbitro, Ángel Salto. Ese es el cuarteto arbitral de esta tarde para este duelo de Copa Ecuador en el Olímpico Eto Vega Vaquero, señor Nevares.
0: A ver si me ayuda también con los suplentes de ambos equipos. Repetimos, ya lo dio a conocer Andrés, pero a ver si me ayuda nuevamente para que la afición se enganche. Para que la afición diga quiénes se encuentran en la banca de suplentes. Independiente está prácticamente con el equipo completo.
2: Alineaciones de del suplente del Deportivo Santo Domingo. Está Padilla, Carlos, Luis Reyes, Fabián Castro, Luis Palacios, Justin Cangá, Owen Zambrano, Dominic Angulo, Seider Mesa, Jordi Mendoza, Didier Congo, Jair Lagua y John Steven Guerrero para los del equipo ciudadano. Por su parte, Independiente del Valle con Eduardo Bores, John Espinosa.
0: Este es ex Libertad.
2: Sí,
0: ¿no?
2: Ex Libertad, golero, así es. John Espinosa, zaguero Richard Schunke, Junior Sornosa, Mateo Carabajal, Aarón Rodríguez, ¿qué banca tiene? Lyon Loor, Hugo Quintana, Jackson Sebastián Méndez, Edwin Quintero, Olger Quintero y Yorkaev Reasco. A propósito, lo vemos al señor padre de Yorkaev, al simpático Neyce Reasco, aquí abajito de la cabina.
0: Déjelo quedito, ya no es más parte del cuerpo técnico del Leones del Norte, ¿no? Donde decíamos Neyce Reasco, el simpático también, junto a Edison Méndez. Está tocando la pelota Alan Velasco, el zaguero central buscando a quinto cara. ¿Quién aparece? Es Daikol Romero, nuevamente con Alan Velasco. Está llegando la gente, sigue llegando la gente a este escenario deportivo y está llegando en su gran esta cantidad.
2: Horario un poco complejo para la gente que elaboramos, señor Nevares. Sigue llegando, sigue apostándose sobre las entradas de la general, sobre todo se sigue llenando este reducto deportivo. Esperemos que a finalizar el primer tiempo tengamos un marco de público mucho más importante que el que tenemos ahorita.
0: Ahí la tiene la pelota Velasco buscando quién tocar con el moño en la cabeza como el señor Ricardo Guerrero. Ahí está, en el cabello, está intentando buscando a Emerson Pata, hace cortina el jugador Arboleda, John Arboleda se va al lateral para el conjunto del Deportivo Santo Domingo. ¿Quién es el técnico? Papa, ¿no? Es el técnico del conjunto de Independiente.
2: Mariano
0: de
2: Papa. Valle.
0: Emiliano Papa.
2: Emiliano, perdón, no Mariano.
0: Mariano
2: Emiliano.
0: Que no es. Es Joaquín Papa.
2: Joaquín.
0: Este es uruguayo. Muy buena campaña está haciendo con Independiente del Valle.
2: Joaquín Papa,
0: ahí
2: así
0: está.
2: Es.
0: Alan Velasco. O sea, anda Alan Velasco buscando para quién tocar. ¿Quién aparece? Es Daikol Romero nuevamente por el costado derecho. Nuevamente la pelota la tiene Velasco buscando a quién tocar. ¿Quién aparece? ¿Quién se asoma? Es el jugador Romero por el costado derecho. Buena banca de suplente. ¿La dijo la banca de suplente de Independiente? No,
2: sí,
0: no.
2: Claro que la dije. Mire, oiga, una banca de lujo. Está lujo, Richard Schunke, que está.
0: Carabajal,
2: Sornosa, Méndez, Lyon Loor.
0: Sí, ¿sabe quién no vino? El Cocolizo.
2: Sí.
0: El Cocolizo González,
2: el Paraguay.
0: Así es, mire cuál indicación del señor del Aguas. El señor del Aguas, ¿cómo da indicaciones? Sin duda alguna, desesperado. Ahí está el señor David Patiño dando indicaciones hoy por la ausencia del técnico. Del técnico Juan Manuel El Chocho Llopte. Saque de portería para el conjunto del Deportivo Santo Domingo. Estaba por allá buscando la pelota Vázquez, el jugador del conjunto de Independiente del Valle. Va a sacar la pelota Bismarck. ¿Quién es Bismarck? Castro, el guardameta del Deportivo Santo Domingo. Cuidado, te equivocas. Cuidado a la velocidad de Emerson Pata. Bien, se lo saca por encima. Me estoy refiriendo a Arboleda. John Arboleda, porque está hecho. Está asomando. Yandri Vázquez le quiere para el arco. No pasa absolutamente nada. Intentó de larga distancia el Deportivo Santo Domingo. ¿Cómo la vio, señor Ricardo Guerrero?
2: Le pegó como el señor Andrés Ortiz, se apura para mí, tenía chance de arrimarse al área un poquito más, termina golpeando la pelota con el empeine muy lejano del arquero de Independiente del Valle, queda la pelota en un saque de meta a favor del equipo rayado.
0: Ahí está, saque de portería, ¿quién lo hizo? Quintana, es el guardameta, el capitán de, en esta ocasión, del Independiente del Valle, el colombiano, buscando para el jugador. Les fue una mala pasada al gramado de juego. Es Ochoa, la recupera el Deportivo Santo Domingo por intermedio de Alvarado. Estaba intentando también Farfán. La recupera Independiente del Valle ahora en esta ocasión. Quien está corriendo para allá es Viavaca, el jugador argentino. Un pase largo, larguísimo, buscando a Ochoa. Viacaes, ¿no? Viacaba, este es argentino. Y sacando José Monaga al lateral. ¿En qué tiempo? ¿En qué tiempo? ¿En qué tiempo? ¿En qué tiempo? ¿En qué tiempo? ¿En qué tiempo? ¿En qué tiempo? ¿En qué tiempo? ¿En qué tiempo? ¿En qué tiempo? Recorrido, señor Ricardo Guerrero. Aquí estamos en este escenario deportivo. ¿En qué tiempo? ¿En qué minuto?
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2: Están jugando 8 minutos de esta primera mitad, señor Nevares. 8 minutos de este partido en el Olímpico Eto Vega Vaquero.
3: ¿Qué le pasó, señor?
2: ¿Qué le pasó, señor Nevares? Hubo lateral en favor del equipo de Santo Domingo. Hubo lateral en favor y estaba llegando al área, pero termina recuperando el equipo rayado. Vea eso.
0: Ahí como le gusta a usted.
2: Sí. Claro que sí. Claro que
0: ahí
2: sí.
0: Ahí que se concentra. Ahí está tocando la pelota. Diosito, el número 11. Me estoy refiriendo a Pereyo. Este argentino también, Pereyo, ¿no? Pereyo se viene con todo. Farfán, Jeremy Farfán, buscando a quien tocar. Darse la personal e individual. Para mí hace falta. Falta, tiro libre peligroso para el Deportivo Santo Domingo, que se acerca. Se acerca alta la portería que defiende Quintana, el colombiano.
2: Señor Nevares, tiro directo al área puede ser. Jugada no creo. Sí, ahí era una pelota para Richard Armando Calderón. No va a poder ser esta noche y tarde aquí en el Olímpico Eto Vega. La jugó rapidito, ¿eh? Jugada de laboratorio. No había autorizado el árbitro. Tiene que repetir la jugada. Quiso avivarse. No le salió, lamentablemente tiene que volver a repetir y ahora sí va centro al arco. Vamos a ver si puede conectar de cabeza la primera para el equipo ciudadano.
0: Ahí está, tiro libre peligroso. Treparon los zagueros centrales, tanto Emerson Espinosa como el jugador Rivaldo Caicedo. Le va a pegar, ¿quién la tiene? Michael Ortiz, combinando por el costado derecho. Aparece Arboleda, va a levantar la pelota a media altura. Intenta por allá, era Jan Rivas, la pelota estaba intentando también el jugador. Era el jugador que picaba también Rivaldo Caicedo. Se queda en las manos de del guardameta, la número 5, Quintana, el colombiano. Hoy, ¿no?, capitán del Independiente del Valle, tras la ausencia por decisión técnica de algunos jugadores como Jun, que los capitanes, Junior Sornosa, sin duda,
2: sí,
0: referentes del equipo del Independiente del Valle, señor Guerrero.
2: Correcto, también otro de los referentes que suele usar la cinta de capitanes, Jackson Sebastián Méndez, pero como usted dice, están todos en la banca de suplentes, todos esperando a la sustitución con un equipo bastante alterno, diría yo. No lo veo a Jordi Alcibar ni en la lista está.
0: No, yo creo que es por el tema también de recién llegado de selección, no está en este compromiso. El que sí lo vemos es el jugador Sornosa, lo decíamos,
2: sí,
0: ¿no? Sornosa,
2: sí
0: está en la banca suplente. John Espinosa, ex Aucas, estuvo en la Major League Soccer, era el lateral por derecha. Ahí está Yandri Vázquez, el zurdito que tiene el conjunto del Deportivo Santo Domingo. ¿Con quién toca? ¿Quién se asoma? Es Michael Ortiz. Por el medio, en medio sector, el número 33 en su dorsal. Buscando quién tocar, quién se asoma. Es Rivaldo Caicedo, el zaguero central del conjunto rayado, el rojo y verde de Santo Domingo. ¿Quién la tiene? Nuevamente es Ortiz. Busca quién tocar, el minuto de jugar que tiene el conjunto del Deportivo Santo Domingo. Nuevamente Emerson. Emerson, no es Emerson Hinojosa, es Emerson Pata. Emerson Espinosa. Ahí Emerson Pata y Emerson Espinosa en el terreno de juego. Ahí está, tocando la pelota Alvarado. Buscando para quién, para Emerson Espinosa. Intenta, falta, dice que no el árbitro central, el señor Poveda. Se viene control Independiente del Valle por intermedio de ángulo. Mal pase, recupera el Deportivo Santo Domingo. Está corriendo por el costado de izquierdo. Estaba intentando buscar el jugador. ¿Quién corría por allá? Era el jugador Brian Sánchez. Recupera el conjunto Independiente del Valle por intermedio del argentino. Viacaba buscando quién tocar, con quién juego, con quién toco. Dice Viacaba, el argentino. Bien, está para cortar. Es el jugador Arboleda. Para mí, un jugador interesante este Arboleda, sí, el lateral por derecha.
2: Giancarlo de Arboleda.
0: John
2: Arboleda, dice usted. Le estaba hablando del número 6.
0: Jean-Pierre Arboleda, sí.
2: Jean Arboleda, para mí, de lo mejor que, como usted dice, que tiene Deportivo Santo Domingo, es un jugador encarador.
0: Desde el año pasado ya lo venía mostrando, ¿ah? ¿Eh? Es el jugador que, de los pocos que se quedaron, este viene jugando ya segunda categoría con el equipo, el Deportivo Santo Domingo, el equipo, el único que se dejó, porque en la banca de suplentes, me parece que está Rizzo, o no está Rizzo en la banca de suplentes en este compromiso, Ochoa, que se mencionó.
2: Y de ahí, no está Rizzo, señor.
0: Y de ahí
2: Nevar
0: está Saracay, que tampoco es muy tomado en cuenta. Muy poco.
2: Saracay tampoco está.
0: Ronald Saracay, así que bueno, el único es esta Arboleda. Ahí está tocando la pelota, ve acá, el argentino buscando a quién tocar, quién se asoma, era Ochoa, bien, la recupera el Deportivo Santo Domingo, por intermedio del jugador, me estoy refiriendo a Brian Sánchez, está corriendo Arana, buscando a quién tocar, hace la personal ante la marca de Gustavo Cortés, intenta el centro, bien, le roba la pelota a Gustavo Cortés, estaba intentando también Ortiz, el jugador Michael, hay un lateral para el conjunto del Independiente del Valle, un partido un poco trabado, compañeros Andrés y tanto Ricardo, ¿no?
1: Un partido trabado, un partido bastante disputado. Bueno, jugar la Independiente de igual a igual también es complicado para cualquier equipo de la Serie A, no se diga para el equipo de la Serie B.
0: Así es, ahí está corriendo, intentando el número 50, me estoy refiriendo a Angulo, está sacando la pelota, lo estaba presionando, era Angulo al jugador Arboleda, hay un lateral, un saque de esquina, ¿qué número, señor Ricardo Guerrero?
5: Es un tiro de esquina.
2: Primero del compromiso, señor Nevares. Primero para Independiente del Valle. Se acerca con peligrosidad a la portería del golero Bismarck Castro. Vamos a ver cómo lo ejecuta. Vea, parece jugada. Se acercan dos ahí. Sí, jugada preparada. Veamos. Veamos cómo la termina.
0: Está Cortés y Ochoa, ¿quién le pega? Me parece que va a rematar Ochoa, finalmente no, es Cortés. Gustavo levanta la pelota a media altura, está sacando Yandri Vázquez intentando también, Emerson Pata se viene con todo, Yandri intentando, era Farfán también buscando la pelota, el de Deportivo Santo Domingo, recuperando Independiente del Valle por intermedio de Gustavo Cortés, retrocediendo al esférico, ¿para quién? Para el número 55, me estoy refiriendo a Guagua. ¿Este es el jugador Darwin Guagua? El polémico jugador
2: que fue convocado por Sebastián Becachese.
0: Este es
2: señor, Darwin Guagua, usted así lo dijo.
0: Ahí está precisamente, buscando la pelota, quien la tiene por allá es el jugador Alan Velasco. Velasco, ¿por quién? Para Daikol Romero, se suelta por el costado derecho, ante la marca de falta fuerte en contra de José Monaga, y lo va a pintar, me parece, señor Ricardo Guerrero, ¿volaba sin la primera tarjeta amarilla o no?
5: Es un tiro de esquina.
0: Que usted está escuchando.
5: Es un tiro de esquina.
2: Así es, señor Nevares. No era para tarjeta amarilla. El árbitro amonesta verbalmente nada más. Le hace la advertencia. Va a mover Deportivo Santo Domingo. Siguen las acciones de este cotejo.
0: Siguen las acciones. La pelota la está teniendo el jugador Michael Ortiz. Combinando para quién. Para Emerson Espinosa. Buscando nuamente para Michael. El que está apareciendo en el medio. Para mí tempranamente. Ya. Para mí, tempranamente...
2: Se prenden las luminarias, ¿verdad?
0: Se están prendiendo las luminarias. Cuando tienen que prender,
2: ha venido a trabajar el señor
0: cuando
2: de las luminarias.
0: Cuando tienen que prenderlos, no la prenden. Ahí está tocando la pelota, intentando rechazar. Es Daikol Romero, Rivaldo Caicedo, buscando el esférico. El hombre del Deportivo Santo Domingo, buscando para quién. Para Arana, 7 en su dorsal, ante la marca de Daikol Romero. Hay lateral para el conjunto del Deportivo Santo Domingo. ¿En qué tiempo? Recorrido, señores. Ricardo Guerrero.
4: Tiempo, tiempo,
2: tiempo. 15 minutos, 10 segundos de esta primera mitad. Se ha jugado ya un cuarto de hora. No ha habido acciones de peligro en ninguna de las dos áreas. Veamos cómo termina de asentarse. Oiga, este clima le termina perjudicando a Independiente del Valle. Un sol cálido.
0: Déjeme decirle que se viene el conjunto. Farfán, Bonaga, intenta. No, siga nomás, señor Guerrero. Siga nomás, señor Guerrero, porque lo mandó allá al polideportivo. Mandó al polideportivo el señor Monaga.
2: La sacó como usted la sabe sacar.
0: ¿Sabe cómo la sexta sacar o qué?
2: Claro, usted siempre la bota. Siempre la bota, por favor. Clarito. Por favor, hable claro
0: clarito.
2: Que sí.
0: Hable clarito. Oiga, le jugó una mala pasada, me parece, la
2: terreno,
0: cancha.
2: Dice usted.
0: Sí, para mí no está bien.
2: En este sector, no.
0: Desde el partido de Barcelona, cuando jugaron aquí el tema de la fiesta amarilla, no lo vimos bien.
2: Ha tenido un poco de descuido la cancha, por decirlo así. Estaba bastante bien, hubo eventos, sí. Hubo cosas que han malogrado un poquito el estado del césped.
0: Vea, se viene Arboleda esa. De taquito, Yandri Vázquez intenta media altura. La pelota estaba rebotando en un jugador, Gustavo Cortés. Hay un saque de lateral para el conjunto del Deportivo Santo Domingo. Lo va a efectuar el jugador Jan Arboleda.
2: A los Choclo Quintero.
0: Así es, a los Choclo Quintero. ¿Quién más ha sacado así? ¿Quién más saca? Emilio saca lateral de esa forma. Lo va a hacer efectivo Emerson Pata. Está por ese costado el Independiente del Valle intentando rechazar. Está tocando la pelota. No, mal. Está rechazando a eso Ochoa para el conjunto del Independiente. También peleándola. Angulo, el delantero, el negrito que tiene ahí al morocho que tiene el Independiente del Valle. Por intermedio está corriendo Emerson Espinosa. Está robando el conjunto Independiente del Valle. Se viene con todo. Guagua, Darwin por el costado derecho buscando a quién tocar ante la marca de Espinosa. La toca cortita para quién, para Daikol Romero. Nuevamente para el jugador Guagua, este para Ochoa, buscando a quién tocar. Se viene Bevaca, el argentino, el que se asoma es Gustavo Cortés. Voy a cantar la primera, no, retrocede Férico para el argentino, nuevamente Bevaca, este para Emerson Pata, la figura Independiente a media altura, se rechaza con todo, es Rivaldo Caicedo, y se viene la contra, la réplica del Deportivo Santo Domingo, la tiene el jugador Jan Rivasque, corriendo por allá para Aranda, estaba interrumpiendo la jugada el jugador Alan Velasco, intenta el Deportivo Santo Domingo, compañero José.
2: Sí, es insistente la búsqueda de Arana por el costado derecho de la cancha. Es un jugador rapidito este Arana, puede aprovechar la velocidad. Ahorita estuvo a nadita de meterle el puntín y dejarlo pagando al defensa de Independiente del Valle. Buena acción en ofensiva para el equipo de la ciudad. Tiene que ser un poco más incisivo, un poco más claro. Y tiene que ir de frente al arco, señor Nevares. Tiene que meter la primera para darle tranquilidad a toda esta hinchada que a propósito se sigue apostando aquí en el Olímpico Beto Vega.
0: Sigue llegando
2: la gente para disfrutar de este encuentro de Copa Ecuador entre Independiente del Valle y Deportivo Santo Domingo.
0: Está trepando, desbordando Gustavo Cortés, intenta pegarle, estaba por ahí intentando sorprender Gustavo Cortés, lo encuentra el guardameta Castro. Vea la gente cómo toma, cómo se hidrata con las amarillas. 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
0: sanamente,
2: no como a usted le gusta.
0: No como a usted le gusta. El fin de semana, no me haga hablar, acá estamos, se va un nuevo lanzamiento. Lanzamiento de esquina, ¿qué número, señor Ricardo Guerrero?
5: Es un tiro de esquina.
2: Segundo del compromiso, segundo para Independiente del Valle, señor Nevares.
0: Eso quiere decir que Independiente
2: ha sido más incisivo en ataque.
0: Ha tenido más la pelota, ¿no? Va a cobrar lanzamiento de esquina. ¿Quién lo va a hacer efectivo? Nuevamente dos hombres parados detrás del esférico. ¿Es el jugador Gustavo Cortés o es Ochoa?
2: ¿Repite o le pega a otro?
0: Así
2: dice
0: es,
2: usted.
0: Le va a pegar, me parece que es Gustavo Cortés que repite. No, en esta ocasión sí. Es Cortés, igualito. Levanta la pelota. Estaba intentando por allá un gulo. La pelota Osai. Estaba sacando Bismarck Castro, pero estaba adelantado ya Alan Velasco. El jugador zaguero central que había trepado para este lanzamiento de esquina se salva. Se salva el Deportivo Santo Domingo, compañeros.
2: Así es, se salva una jugada preparada. Jugada preparada en tiro de esquina. Termina quedando después de la acción en posición adelantada en el segundo cabezazo. Se nulitaba la acción, pero cuidado con la pelota parada de Independiente. Puede llegar a sorprender al Deportivo Santo Domingo.
0: Ahí está Emiliano Papa, tranquilo, observando el compromiso. El estratega del conjunto, el uruguayo, estratega del conjunto del Independiente del Valle. Está tocando la pelota Yandri Vázquez. Sería un fracaso, como dijo Andrés, quedarse el Independiente del Valle en esta ocasión. Está Rivaldo Caicedo robando el esférico aquí en Angulo. Tocando la pelota es José Monaga, este para Bismarck Castro. Tocando el esférico, la número 5. Vestido totalmente de fosforescente, como le gusta al señor Ricardo Guerrero, sin duda alguna.
2: ¿Qué, el fosforescente me gusta?
0: Ahí está. ¿Usted le gusta?
2: ¿De dónde sacó eso?
0: Ahí está, tocando el esférico. ¿Quién es? En Rivaldo Caicedo, ¿con quién toco? ¿Quién se asoma? Es el jugador por allá, Farfán, que bajó a pedir el esférico. Bajó a pedir la pelota, Jeremy Farfán. Este antes era Alvarado, el número 10 en su dorsal, la sota que tiene el Deportivo Santo Domingo, apareciendo Emerson Espinosa para Michael Ortiz, le roba el esférico, Guagua, Darwin, buscando para quién, para Angulo, voy a cantar la primera, se viene con todo, Ochoa está sacando la pelota, cuidado, te complicas, y David Patiño dando indicaciones que se complican en el sector defensivo, compañeros.
2: Así es, termina complicándose en la salida, Deportivo Santo Domingo, perdiendo la bola en media cancha, y termina mal parado. ¿Qué le pasa?
0: No sé qué le pasa. Itaqui habla solito. Ahí está robando la pelota, se viene con todo Arana, está buscando Yandri Vázquez, voy a cantar la primera, se viene con todo. La pelota, la cancha, le fue una mala pasada, estaba intentando llegar Farfán. El que primero llega es Quintana, el guardameta colombiano. Este es el capitán del equipo, ¿no? Hoy por hoy, en este compromiso, señor Ricardo Guerrero.
2: Así es.
5: Es un tiro de esquina.
2: No cierra la pinza y se pierde una oportunidad clara en ofensiva. El Deportivo Santo Domingo, como decía, no ha habido acciones de peligro, no ha habido acciones importantes en ninguna de las dos áreas. Deportivo Santo Domingo un poco termina perdiendo el control del esférico en la media cancha. Eso es lo que recriminaba, como decía usted, el asistente técnico David Patiño a sus muchachos, que controlen la bola, que no la regalen, porque está en salida y al rato de perder la bola termina mal parado en la contra. Y eso puede, con un equipo como Independiente del Valle, resultar letal. Así que veamos cómo termina de componer Deportivo Santo Domingo su media cancha, señor Nevares.
0: Ahí está trepando el zaguero central, me estoy refiriendo a Emerson Espinosa, buscando para Kinga, para Alvarado, para Jan Arboleda, buscando, tocando la pelota, el que corre por allá es el jugador Arana, está tocando Brian Sánchez, también saca la pelota, estaba rebotando en Gustavo Cortés, el lateral por izquierda que tiene Independiente. Hay un lateral para el conjunto del Deportivo Santo Domingo. No se prendió nada acá, la luminaria, solo una.
2: A medio gas.
0: Ahí está llegando el Deportivo Santo Domingo. Voy a cantar la primera, sacando el esférico Daikol Romero con falta por parte de Jeremy Farfán. Tiro libre para el conjunto del Independiente del Valle, con muy pocas llegadas para ambos equipos. O sea, la verdad que no han sido exigidos tanto el guardameta Bismarck Castro como el guardameta Quintana, el colombiano.
2: Así es, no, como le decía, no ha habido acciones de peligro ni acciones importantes en esta primera mitad para ninguno de los dos equipos. Un partido un poco más de media cancha, un duelo más táctico, por decirlo de alguna manera. No ha sido peligroso ni Independiente del Valle, no ha sido contundente, ni ha sido peligroso Deportivo Santo Domingo. Cuidado.
0: Ahí está llegando, estaba intentando llegar a Angulo, estaba quedándose con la número 5, el guardameta Bismarck Castro, mandándola a jugar rápido, largo, larguísimo, buscando para Arana. Se viene con todo, se equivoca en el pase. Es Gustavo Cortés, está trepando, se viene con todo Arana, buscando a quién tocar, quién se aparece, quién se suelta. No, le roba la pelota, es Ochoa, no tiene con quién jugar. No se desmarca ni tanto, y Yandri Vázquez le pide disculpas. Arana, acá el cuerpo técnico, comandado por el señor, hoy por hoy, por el señor David Patiño. Tocando la pelota, se viene con todo el conjunto del Deportivo Santo Domingo. Por el costado izquierdo, el que está apareciendo es José Monaga, el ex Libertad de Loja. Estaba intentando llegar a Arana, le roba el esférico, Viavaca. Este es el argentino, buscando, Viacabaes, buscando para quién, para Angulo. No, le llega la pelota, la número 5, a su destino, para el jugador Angulo. Está recuperando la pelota el Deportivo Santo Domingo, nuevamente recupera el Independiente, pero está despejando. Hay un saque de lateral, sigue llegando gente, sigue llegando la afición deportiva. Yo decía, la verdad es que no se esperaba mucho más, pero la gente está llegando.
2: No, sí, es que esto le decía, el horario un poco complejo para la gente. Por lo general las labores terminan a las 5 de la tarde. Ahí estaba su amigo, el concejal del transporte. Así que le mandamos saludos al señor Mario Pazmiño, que está aquí en la tribuna viendo al Deportivo Santo Domingo. Como le decía, el horario un poquito complicado, pero la gente se sigue apostando. Yo también, que tuve que llegar un poquito atrasado, veía que hay un gran marco de público todavía afuera apostándose sobre el Olímpico Eto Vega para disfrutar de esta tarde y noche de Copa Ecuador aquí en la tierrita. ¿Quiere decir algo, señor Ortiz?
1: Sí, ¿cuántas personas más o menos le calcula?
0: Yo le pongo ya 5,000. Ya le pongo 5,000. Ya le pongo 5,000. Aquí está lleno ya el tema de la tribuna. Y allá en su gran mayoría el tema preferencial. Falta el tema de la general. Le pongo unos 4,000.
1: 3,500. ¿Y la capacidad del estadio de cuánto es?
0: 14,000. 14,500 por lo menos. Le pongo yo...
1: Llegando un poquito a la mitad.
0: Sí, no, mitad no. Mitad no. Le pongo yo unos 4,000 personas. 4,000 personas. Ojalá la gente siga llegando. Por eso te digo, es histórico para Santo Domingo. ¿Por qué? Porque primera vez llega Independiente del Valle.
2: Sí, señor.
0: El equipo más ganador en los últimos años del fútbol ecuatoriano. Y a nivel internacional también hay que decirlo así. Saltan a calentar los relevos del conjunto. Vemos a Jonathan Castro. Vemos por allá al jugador Jair Lagua. ¿Está la banca de suplentes Lagua o no?
2: Sí, quiere repasar banca de suplentes, señor Nevares.
0: No salieron todos. Mandó por allá.
2: Vamos repasando banca de suplentes, ¿le parece?
0: Dígalo rápidamente.
2: Vamos.
0: Le va a pegar. ¡Gol! ¡Iba a cantar la primera! ¡Iba a ser un golazo! Farfán se animó a pegarle la distancia y la pelota al parante le dijo que no. El parante le dijo que no a Jeremy Farfán, que iba a ser un golazo. ¡Iba a ser un golazo, señor Ricardo Guerrero!
2: Así es, señor Nevares. Habíamos dicho que Jeremy Farfán era el jugador más incisivo Deportivo Santo Domingo. Termina ya no queriendo llegar hasta el área usando este recurso que es la media distancia. Termina sacando un bombazo de peine que, como decía usted, el vertical le termina negando la posibilidad a Deportivo Santo Domingo de cantar la primera. Lindo remate de Jeremy Farfán. Se acerca Deportivo Santo Domingo, se acerca el gol aquí en la tierra Sáchila.
0: Me atrevo a decir que el Deportivo Santo Domingo me hace en este último minuto. O sea,
1: está Calderón tocando. No perdonaba esa pelota.
0: La verdad que sí, pero buen remate. No perdonó nunca. Buen remate del Deportivo Santo Domingo por parte de Jeremy Farfán. La pelota la tiene Yandri Vázquez, se suelta. Arboleda está intentando falta en contra de Gustavo Cortés. Tiro libre para el conjunto Independiente del Valle. La gente se anima, la gente se levanta porque quiere que gane el equipo. El equipo de la ciudad, el Deportivo Santo Domingo, quiere seguir haciendo historia.
2: Así es, señor Nevares. Vamos a repasar rapidito banca de suplentes del Deportivo Santo Domingo. Carlos Padilla en el arquero. Luis Reyes también golero. Fabián Castro, Luis Palacios, Justin Cangá, Owen Zambrano, Dominic Angulo, Seider Mesa, Jordi Mendoza, Didier Congo, Jair Laua y John Steven Guerrero. No se asuste, señor Ortiz, no se
0: ahí
2: asuste.
0: Ahí está tocando la pelota, aplace, ¿quién se está ahí soltando? Va. Voy a cantarle primero, si viene Dario Guagua, le va a pegar. ¡No, es Angulo, gol! ¡Gol!

0: callado. Independiente del Valle se soltaba por ahí por el costado derecho. Le dije, voy a cantar la primera. Guagua se suelta, ras de piso, levanta la pelota, pero no de ras de piso. Y está Angulo para toparla nomás ante la salida de él, del guardameta Bismarck Castro. Y ya pone, ya marca la primera, señora. El señor Ricardo Guerrero.
1: Estaba revisando el replay, señor Nevares. Me parece que es gol en propia puerta. Déjeme volver a ver el replay. Le digo, me parece, a la vista, vamos a ver si es que no le adjudicamos del gol al jugador Angulo, que se desmarca bien, termina ganándole la espalda al central de Deportivo Santo Domingo. Ahí está la acción, ahí está la repetición. Vamos a ver. Vamos.
0: No, es Angulo que la hace. Es Angulo. Es Angulo que finalmente la mete. El número 50, ahí está, clarito. Es Angulo. Ahí está ganando Independiente del Valle. ¿En qué tiempo? Ahí está, clarito.
1: Angulo le dio.
0: Recorrido, señor. Señor Ricardo Guerrero, ¿en qué tiempo?
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1: Estamos jugando la primera hora de este encuentro, señor Nevares. 1 para el equipo rayado, para el equipo de Sangolquí, 0 para el equipo de la ciudad. Se había perdido una opción clara la negación del poste en el remate de Arana. Vuélvale a pegar, téngase fe.
0: Le va a pegar Monaga ras de piso. Está esperando que la pelota le juegue una mala pasada.
1: Le juegue el bote,
0: así sí. Así le juegue el bote a Quintana, el colombiano. Para mí no desperdició una jugada, sin duda alguna. Le papé. No desperdició una jugada para mí el Deportivo Santo Domingo, porque fue fortuna, sin duda alguna, y fue virtud del jugador.
1: Del jugador y un poquito de fortuna para el golero eso colombiano. Buen remate, como le digo, la diosa fortuna termina negándole.
0: No le den esta chance Independiente.
1: ¿No? Eso es lo que le decía, es un equipo letal en ofensiva. Es como el señor Ortiz, primera que ve, la manda a guarda.
0: Ahí está, la tiene propósito nuevamente ese Darwin Guagua buscando a quién tocar, quién aparece, porque está hecho. Es el jugador Ochoa y le van a pintar, lo van a pintar. ¿Hay VAR aquí o no? Me parece que no hay VAR. No hay VAR, ¿no? Ahí está, tarjeta.
2: Tiempo. No. Una vez más y se va, tarjeta amarilla.
1: La recibe Rivaldo Caicedo, una más y te vas a las duchas. Rivaldo, bájele el voltaje, bájele los decibeles, que está en desventaja, está...
0: Oiga bien, ¿ah?
1: Sí. Ahí hasta las luces le prendieron.
0: No puedo decir nada porque está por acá, está con cinturón, ¿ah? Estoy con cinturón por acá.
1: No le creo.
0: Sí, vino a ver el partido el día de hoy.
1: Vino con... Le pita el grillete donde que diga cualquier cosita por ahí.
0: Sí. Sin duda alguna. Es complicado el panorama hoy por hoy.
1: Complicado el panorama para el señor Nevares, así como complicado está el panorama para el Deportivo Santo Domingo cayendo 1-0. Ah, sí, pues ahí está. Claro. Y le trajeron, pero... Claro.
0: No, qué lindo.
1: Qué belleza. Sí, usted también está diciendo qué belleza, pero no es la misma belleza que admira el señor Nevares. Así que estamos esperando que se ponga, que se reincorpore el jugador de Independiente del Valle. Quedó tocado tras la amarilla. No es obligatorio.
0: Me parece que fue arriba, no fue abajo.
1: Sí. Tras la amarilla, señor Nevares, sacada al jugador del Deportivo Santo Domingo, no es obligatorio que el jugador salga de la cancha para ser atendido. Se va a tomar todo el tiempo necesario para recuperarse dentro de la cancha, salvo que estuviese...
0: Mira lo que le dice Perelló, el argentino, lo dice al cuarto árbitro.
1: Sí, codazo le dice.
0: Sí, que va arriba, va con
1: ¿Viste?
0: El codo.
1: ¿Viste el codo?
0: Va con el codo. 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Ahí estamos, aquí en la 99.3, la 99, hoy con Copa Ecuador.
1: Mira, sí lo partió.
0: ¿Sí? Mira tú, fue arriba, entonces es para tarjeta, ¿eh?
1: Si hubiese VAR...
0: Pero es que el rato que tú ves ya con sangre...
1: Ya lo puede... Ahí está, sí, claro, es un señor codazo. A Lochito Vera, Rivaldo Caicedo, le termina golpeando en el parietal al jugador.
0: ¿Qué le pasa? No, siga nomás.
1: ¿Está nervioso? ¿Qué usted siga nomás. Regresa a ver a la izquierda y se pone nervioso, señor. ¿Qué le
0: ahí
1: pasa?
0: Ahí está, le va a pegar. ¿Quién es? ¿Pero yo? No, es Ochoa, me parece, finalmente. ¿Qué le va a pegar? El número 8... este 8 lo juega a final, este, habitualmente, o Jordi Alcibar, o con el 5.
1: El 6 juega Jordi Alcibar.
0: Le va a pegar Ochoa, el volante de que tiene el conjunto. Vea cómo es grandote este ángulo, el morocho. El morocho le va a pegar finalmente. Ochoa va a lanzar el lanzamiento de libre por parte del Independiente del Valle. Está sacando para mí, había mano. Para mí había mano. Le pega Emerson. Emerson pata, rebota en el jugador Arboleda. Estaban reclamando que había una mano en el área del conjunto del Deportivo Santo Domingo. Está tocando la pelota. ¿Quién es? Gustavo Cortés. Retención del esférico para Quintana, el colombiano. Ahora la tiene. ¿Quién es? El jugador nuevamente, Gustavo Cortés. Está dándole indicaciones. David Patiño, el asistente técnico. El técnico Juan Manuel El Chocho. Estaba saltando por allá Juan José Monaga. La pelota estaba por allá haciéndole un banquito el Matías Perillola, argentino. Falta para tiro libre para el conjunto del Deportivo Santo Domingo. La tiene Michael Ortiz. Un pase lo mata, como dice Brian Sánchez. A Arana se queda la número 5. Se quedan las manos del guardameta Quintana, el colombiano capitán hoy del conjunto Independiente del Valle. Compañeros, está ganando Independiente y esto le permite acceder a la siguiente fase.
1: Así es, este, como habíamos dicho en el comienzo de este cotejo, es partido mata-mata, duelo mata-mata, el que gana pasa. Así que esto terminaría con las aspiraciones de Deportivo Santo Domingo en Copa Ecuador. Independiente del Valle, nada extraño, afianzando su buen presente, afianzando que es el equipo más consolidado, tanto en Liga Pro como creo yo a nivel del fútbol ecuatoriano.
0: Hay que ver con quién le toca ahora, ¿no? Porque hoy juega Liga también, juega su equipo.
1: Sí, señor, juega Liga con Independiente Junior.
0: ¿Se chocan los dos o no?
1: No sabría decirle cómo están las llaves, hay que revisar las llaves.
0: Hay que ver.
1: Pero juega con Independiente Junior, señor Nevares, Liga Deportiva Universitaria, a las 7 de la noche, me parece que es.
0: 7:30. 19:30. Me parece que se chocan estos dos equipos, hay que ver. Está tocando la pelota Emerson Espinosa, buscando para quién, para el Brian Sánchez, el guardia del Deportivo Santo Domingo. La recupera, la gana Angulo de Independiente del Valle. El que se suelta, que trepa, es Gustavo Cortés, tocando el esférico para quién, para Emerson Pata, el número 31 en su dorsal. Hacía falta Yanry Vázquez, ese tiro libre para el conjunto Independiente del Valle, que está ganando 1-0 con gol de Angulo al minuto 29:30 de este primer tiempo. Está tocando la pelota Arboleda, este es el jugador Jan Arboleda del Deportivo Santo Domingo. ¿Me decías algo, Ricardo?
1: Sí, que no le dé mucho chance a este pata, que ha hecho unos goles de antología.
0: Es para mi golpe
1: de Independiente, y ¿no? Está perfilado justo de lado, como le sabe pegar, le pega a borde interno, al ángulo por lo general a la mano contraria de donde está ubicado el portero, y le han salido unos golazos. Así que cuidado, no le dé mucho espacio a este jugador, porque puede terminar sorprendiendo. Vamos a ver cómo Deportivo Santo Domingo. El profe Juan Manuel Job estará por aquí, debe estar.
0: Sí,
1: está
0: acá, a un lado de nosotros.
1: En una de las cabinas, estoy seguro que estará replanteando qué puede mover, qué puede hacer para darle un mejor funcionamiento.
0: Yo le he dicho, desde la salida de, la verdad que no sabíamos, de la salida de Jader Arce, el delantero que tiene el conjunto, que tenía el conjunto del Deportivo Santo Domingo, para mí perdió peso ofensivo. Hay que decirlo así, el único jugador es Arana y pare de contar, no tiene más. Este chico Guerrero, que no pensamos que era mucho más.
1: Alguien que, Jorge, ha resultado un buen revulsivo ha sido Jair Lagua, pero no es la función de él ser ofensivo. O sea, tiene buen descuelgue, buena llegada este jugador Jair Lagua, pero todavía no sé, le falta algo a Deportivo Santo Domingo en ofensiva. Vea, que termine de consolidar lo que construyen de media cancha hacia adelante.
0: Ahí está tocando la pelota. ¿Quién la tiene? Es el número 10, que viene proveniente del conjunto del Cuenca Junior. Me estoy refiriendo a Alvarado. Busca quién. Se viene con todo Brian Sánchez, sacando la pelota el jugador de Acaba, el argentino. Nuevamente para José Monaga, por el costado izquierdo, soltándose. Toca la pelota para Arana. Lo está deteniendo, lo está cogiendo. Lo decíamos, el zaguero central. Me estoy refiriendo a Alan Velasco. La pierde nuevamente Arana, buscando quién tocar. Recupera Independiente del Valle por intermedio de Darwin Guagua, el jugador de Independiente. Falta, la hacía Alvarado. Ahí hay tiro libre para el equipo Rayado, que está ganando ya en el minuto 38:5, está ganando el conjunto Independiente del Valle. ¿Qué dice por ahí el árbitro Poveda? ¿Qué dice el árbitro Poveda, el árbitro central? Parece que los llama la atención allá a Emerson Espinosa.
1: A los dos, ahí le dice, tranquilitos, no se golpeen, venimos a jugar fútbol, muchachos.
0: Ya, ¿sabes que también se llama Yandri Vázquez, el número 52?
1: Vea eso, homónimos hoy día aquí en el Olímpico de Tobega. Déjenme saludar a y Tati Cárdenas, que está viendo la transmisión de TikTok.
0: Me imagino que está en el estadio. ¿Eh?
1: Sí, Milagro, estaba trabajando, dijo que salía a las 6 de la tarde, entonces, que iba a venir al segundo tiempo. Dios mediante, no sé si consiguió entradas, hay que nos avise si consiguió entradas.
0: ¿Usted le va a dar unita?
1: No, yo no le doy nada a la señora.
0: ¿No?
1: No, sea...
0: Si le va a dar unita, ¿no? una entradita. ¿No?
1: ¿Usted le daría unita?
0: ¿Una entradita? Sí, claro. Sí. Claro que sí. Ahí está tocando la pelota, ¿quién era? Emerson Espinosa. Había una falta, una mano finalmente por parte de Emerson Pata, el jugador de Independiente del Valle, tiro libre para el Deportivo Santo Domingo, que está perdiendo, está cayendo de local, 1-0, era complicado. Es complicado medirse al equipo más ganador de los últimos años en el fútbol ecuatoriano.
1: A mí también me resulta complicado medirme la señor Nevares, pero como usted dice, difícil que este Deportivo Santo Domingo pueda jugarle de igual a igual a Independiente del Valle, y eso que no está con todas las figuras de la Liga Pro en cancha, es complejo, y como siempre hemos hablado nosotros, incluso en la radio, Independiente tiene hasta 3 equipos tranquilamente, tiene jugadores que pudieran ser titulares en cualquiera de los equipos de Liga Pro, y los tiene sentaditos en la banca, sentaditos están en la banca.
0: ¿Se recuerda de Michael Hoyos? ¿Se recuerda de Michael Hoyos, el ex Independiente del Valle?
1: Claro. Ahora fichó, jugando en Argentina está.
0: No, fichó, estaba en Newell's Old Boys, fichó por el Sporting Cristal de Perú.
1: Vea eso.
0: Uno de los equipos más
1: grandes. Y Tati dice, no conseguí, ojalá vendan ahí. Sí puede conseguir todavía, está a tiempo.
0: Hasta gratis entra, creo yo, ya.
1: Vea eso. Porque la verdad que la, ¿usted no, le va a entrar gratis?
0: No, es que la verdad que ahorita ya no, a esta hora.
1: Ya no le cobran, dicho.
0: No, creo que no. Sí. Ricardo con esa plata. Ahí se va a poner, en vez de poner la entrada, que ponga la papipollo.
1: Vea eso, listo.
0: Ahí está tocando la pelota, Ochoa para aquí, para Emerson Pata.
3: Muy buenas tardes, sí, dígame.
0: Pero está la pelota, la tiene el conjunto Independiente del Valle por intermedio de Pérez. Yo, el argentino, está atacando, se viene con todo, le va a pegar. Es el jugador Pata, la dejó para Gustavo Cortés, va a levantar a media altura, está tocando. ¡Panda! La pelota la mandó allá al parque, la juventud. Se salva el conjunto del Deportivo Santo Domingo. Gana Independiente del Valle 1-0.
1: Así es, una jugada en el área, una serie de rebotes, termina quedándole a Pata, que es uno de los jugadores más peligrosos en ofensiva de este equipo rayado. Por suerte y fortuna para el equipo de la ciudad, termina dándole con la pierna no hábil.
3: Muy buenas tardes, sí, dígame.
1: Peine sobre el arco de Bismarck Castro, como decía el señor Nevares, terminó en la vía Quito ese balón.
0: Ahí estaba Alan Velasco buscando para quién tocar, nuevamente está apareciendo, es Emerson Pata, de una le pega a la pelota, estaba buscando bien, sale rechazando, cortando la jugada, es Emerson Espinosa, se estaban topando allá los Emerson, está sacando un lateral, va a sacar más atrás, le dice el árbitro central Poveda, le dice más atrás, juegue la pelota, se la da ahora, lo va a hacer efectivo, es Gustavo Cortés, este es, jugaba en la Universidad Católica, Gustavo Cortés, lateral por izquierda. Finalmente ya lleva 3 temporadas, me parece, en el equipo rayado y ha ganado algunos títulos con el Independiente del Valle. Qué figuras que tiene, sin duda alguna, Independiente del Valle. ¿Eh? Qué figuras que tiene Independiente del Valle. La pelota falta en contra de Jeremy, de Michael Ortiz, era finalmente de Arboleda. Tiro libre para el conjunto del Deportivo Santo Domingo. Ahora sí, ¿cuánto le pone usted? Yo le pongo 5.000.
1: Póngale quina.
0: Sí, le pongo 5.000, la verdad. Y ahí, mire, en la parte de atrás, en la general, ya hay un poco también. Le pongo 5.000, sin duda alguna.
1: Señor Nevares, haciendo una comparativa, se podría decir que se está midiendo un equipo ecuatoriano frente a un brasilero en cuanto a lo que tiene de presupuesto historia, Deportivo no, Santo presupuesto. Domingo contra Independiente del Valle, que es un equipo copero internacional, que es el equipo, creo yo, más consolidado económicamente en el fútbol ecuatoriano. Haciendo, como le digo, la comparación con este Deportivo Santo Domingo, que es un proyecto nuevo, que es un proyecto... Que tiene buenas intenciones, grandes aspiraciones, pero a la práctica termina pesando todo esto.
0: Sin duda alguna, es complicado competir contra este tipo de equipos. Ahí estaba intentando nuevamente Angulo, está bien quedándose con el número 5, el guardameta, el cancerbero Bismarck Castro, la manda a jugar rápidamente, estaba intentando Arana, le falta peso, sigo insistiendo en eso, le falta peso ofensivo al equipo del Deportivo Santo Domingo, la tiene Alvarado, buscando a quién tocar, quién se suelta, por acá es el jugador Arboleda, el jugador Jan Arboleda, buscando para quién se apega, quién se acerca, es Emerson Espinosa, ante la marca de Angulo, está por allá asomándose en el medio sector, es Jan, el jugador Jan Ribajes, la pelota la tiene Michael Ortiz, este para Brian Sánchez, soltándose, Jeremy Farfán, me estoy refiriendo porque está izquierdo, ante la marca de Pérez, yo el argentino, que está ayudando a la marca, bien, sale a cortar, es Alan Velasco, no pasa absolutamente nada, sigue atacando el Deportivo Santo Domingo, por intermedio de Rivaldo Caicedo, que quiere trepar, está intentando nuevamente Farfán, le hace la personal, va a levantar la pelota, prefiere jugar la individual, voy a cantar el gol del empate, no lo cantó, está tocando la pelota, hace el enganche, hace la amague, quién se acerca, quién está, la retrocede, el esférico no tiene con quién jugar. jugar. No tiene con quién jugar Farfán y la pelota la tiene el zaguero central Espinosa buscando para Ortiz. El jugador Michael Ortiz levantando la pelota por el costado izquierdo. El que se está soltando, el que está trepando es José Monaga. Hace la personal, se la roba la pelota. Está recuperando el Deportivo Santo Domingo por intermedio del jugador. Está intentando mal el pase del jugador Ortiz. ¡Qué desperdicio! ¡Qué desperdicio del conjunto del Deportivo Santo Domingo! ¡Dígame, dígame, dígame! ¡Dígame el tiempo recorrido! ¡Recorrido, señor Ricardo Guerrero!
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1: 44 minutos de esta primera mitad, señor Nevares. Estamos a uno de cumplir el tiempo total. Veamos cuánto adiciona, salvo la acción en la que quedó tocado el jugador de Independiente del Valle. Un par de minutos, creo yo, de reposición. Está completo. Esta primera mitad no se ha perdido, ha dado continuidad el árbitro, no ha sido un partido muy, muy trabado, muy demorado en el tiempo, así que creo yo que con par minutos de reposición estaremos cumpliendo a cabalidad el tema de la reposición del tiempo y estamos a 30 segundos.
0: Qué pase de Emerson Pata, que está el que está apareciendo, es Perillo, el argentino, buscando a quién tocar. Daico Romero, que aparece, va a levantar la pelota. La pelota estaba buscando a la guagua. Por poco canto la segunda, compañero, se salva nuevamente el Deportivo Santo Domingo.
1: Así es, como usted decía, después de un cambio de frente prominencial de este jugador, Pata, que tiene un guante en el botín derecho, termina siendo un de lado a lado un trazo gigantesco. Le termina cayendo la pelota bonito, un centro, centro al área, termina conectando de cabeza, tres, vea, el jugador Angulo y estuvo cerquita Independiente de poner la segunda esta tarde aquí en el Olímpico Eto'o Vega Vaquero.
0: Está trepando Daico Romero porque está derecho, la pelota estaba rebotando un hombre del Deportivo Santo Domingo y se va nuevamente a un lanzamiento, lanzamiento de esquina, ¿qué número?
2: Es un tiro de esquina.
1: Del partido, señor Nevares, tercero para Independiente del Valle, es el tercer córner en favor del equipo rayado, cuidado, como decíamos, con pelota parada, y todas las jugadas son igualitas, vea, preparadas, se acercan dos al vértice de la cancha, dos jugadores, veamos cómo la termina preparando, Pata queda fuera por si acaso cualquier rebote, empalmarla de derecha.
0: Ahí está, va a levantar la pelota, espere yo, el argentino que va a pegarla del esférico, no, está sacando
1: a los niños Moy ese córner.
0: Es el jugador Yandri Vázquez, el número 11 en su dorsal, el que está corriendo por allá nuevamente es Ochoa, la manda por el costado izquierdo, estaba intentando porque está derecho, finalmente era Arboleda, está recuperando la pelota para el Deportivo Santo Domingo, más atrás le dice el árbitro central.
1: Estaba en movimiento la bola, no la sentó.
0: Me parece que más atrás, y le reclama Arana al árbitro Poveda, en esta ocasión le dice que déjame jugar, le dice Arana, al árbitro central Poveda. Ahí está, la pone en movimiento Bismarck. ¿Hasta para quién? Para Arboleda, buscando para Yandri Vázquez. Antes una falta, dice. Antes, para mí, falta bien por parte de Gustavo Cortés. Sí. En contra de Yandri Vázquez. La pone en movimiento rápidamente. Es Alvarado que la tiene para Yandri Vázquez. Ante la marca de Gustavo Cortés. Está cuerpo con cuerpo, le dice el árbitro central.
1: ¿Cómo le gusta?
0: La tiene Perillo. ¿Para quién? Por el costado derecho que se suelta. Es Daico Romero. Buscando a quién tocar, quién aparece, Daico la pisa, la intenta jugar por el costado derecho, retrocede el esférico para quién, para Alan Velascos, este la tiene para el jugador, el Villacaba, el argentino, buscando con quién tocar, quién se asoma, es Gustavo Cortés nuevamente, el Independiente está ganando 1-0, está accediendo, está clasificando a la siguiente ronda.

0: Creo que sí lo termina poniendo unos minutitos el técnico Papa.
1: Ahí está, tiro libre peligroso para el conjunto Independiente del Valle. Dos hombres parados detrás del esférico. Es Gustavo Cortés y Emerson Pata, número 31 y número 15 en su dorsal. De estos dos jugadores, tres hombres parados en la barrera. Es el Jeremy Farfán Alvarado y también Brian Sánchez. La pelota la está levantando. Finalmente Gustavo Cortés está sacando la pelota. Rivaldo Caicedo queda en el piso. Es finalmente José Monaga y se va un lateral. Para mí ya va a terminar. Va a terminar, compañeros, tiempo completo. El árbitro central va al círculo central del terreno de juego y dice que no, que siga jugando. Ahí la pelota está corriendo por allá al jugador Arana, ante la marca de Ochoa. Se viene, hace la personal, levanta la pelota, está sacando Alan Velasco. Le quiere pegar, ahora el árbitro central dice que no. Que terminó, el compromiso, termina el primer tiempo. Termino los primeros 45 minutos y la gente reclama porque le quito una chance.
0: ¿Eh? Ah, estaba en mitad de cancha, tres cuartos de cancha, no creo que era una acción de peligro. Nosotros estamos terminando esta primera mitad, los dejamos con un poquito de musiquita hasta volver con lo que va a ser el segundo tiempo de este Independiente del Valle, Deportivo Santo Domingo, Independiente del Valle. Regresamos.

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5: Y hemos vuelto ya aquí por la señal de la 99.3. Están los equipos saltando a la cancha, compañeros. Hay variantes en Deportivo Santo Domingo, dos variantes. Señor Ortiz nos decía las variantes, ¿cuáles son? Con el número 51 y el número 25.
6: Con el número 51 ingresa Zambrano, Reyes, Owen. Y con el número 25, Cangá, Rodríguez, Justin.
5: Vamos a ver por quién se efectúan las variantes, cuáles son los que salen, cuáles son los que salen. Están a punto de ingresar el número 51, Owen. Owen dijo, ¿verdad? Michael Owen.
6: Zambrano, Reyes, Owen.
5: Owen Zambrano con el número 51 y con el 25.
6: Y con el 25 tenemos a Cangá, Rodríguez, Justin.
5: Justin Cangá y Owen Zambrano van a ingresar. Hay dos variantes en Independiente del Valle. También va a entrar Jackson Sebastián Méndez. Ahí está, vea. Sale el número 47.
6: Sale Brian Sánchez, ingresa también Rodríguez Aarón.
5: Y sale con la Sota en Deportivo Santo Domingo.
6: Sí, señor, mire, sale Alvarado Carlos.
5: Por Independiente del Valle entra Lyon Loor y entra Jackson Sebastián Méndez por el número 8. Jackson Sebastián Méndez, el número 8, ¿cuál era, señor? Ahí está, Ochoa.
6: El número 8, Yuri Ochoa.
5: Ochoa, salió Ochoa y salió el... Número 17, creo que era. No, entró el 17, Lyon Loor. Entró Lyon Loor y entró Jackson Sebastián Méndez. Y esto arranca, señor de Bares. Dele, dele, dele, que arranco. Cuidado, se me atranca.
7: Le papé. Arranca los segundos 45 minutos. Varias variantes en Independiente del Valle, déjeme decirle. Me parece que más en Independiente, ¿ah? ¿Eh? Ingresó Aaron Rodríguez.
8: Sí, ingresó Aaron Rodríguez.
7: Y también ingresó Jackson Méndez, el capitán. ¿Sí? Parece que salió 50. Ahí no está el número 50. ¿Eh? 8, usted lo decía, el número 8. ¿Cuál es el otro que salió? Vamos viendo a ver cuál salió. 8, me parece que salió uno, ¿no? Va tocando la pelota. ¿Quién es? Alan Velasco. Buscando a quién tocar mal el pase. Buscando para el jugador. Daico Romero. Lateral para el conjunto del Deportivo Santo Domingo por intermedio de José Monaga. Está trepando también dos variantes y vieron el Deportivo Santo Domingo, ¿no?
5: Señor, entró Owen Zambrano. Oiga, qué codazo le tiró.
7: ¿Arana?
5: El otro.
7: Alan Velasco.
5: Velasco a Arana. Y lo va a sancionar a Arana, es un despropósito lo del árbitro.
7: O sea, le va a exigir tarjeta amarilla a Arana.
5: Sí, cuando el otro le cayó encima con el codo a lo WWE. Vea, un codazo.
7: Es Independiente, ¿no?
5: Claro, es Independiente. Pesa como en Argentina, pesa en la FIFA. Sí, pesa Independiente del Valle en el fútbol ecuatoriano. Ahí está, vea. Michael Romero hablando con el cuarto árbitro, diciéndole... oiga, no lo sancionó a Velasco, ¿ah? ¿Eh? Impresionante.
9: Ya hace falta el VAR, ¿no?
5: Sí, ya hace falta siempre. Siempre hace falta el VAR, señor. Le da un poco de justicia al fútbol.
7: Y mire, conversan los... uno de los referentes, que es Junior Sordosa, ¿no? Con el cuarto árbitro.
5: Siempre, siempre increpando, siempre como
7: capitán. No la vi la jugada, la verdad que no la vi la jugada. Tú dices que Alan Velasco antes le fue fuerte a Arana y mira, le reclama, dice, me la voy a vengar.
5: Mira, mira, mira, mira, mira. Verá. A lo WB. ¡Poc!
7: Oh. ¿Sí vio? Primero le da Arana.
5: Sí, vi. Para lo que cae también.
7: Pero era tarjeta para los dos.
5: Para los dos, usted lo dijo,
7: era
5: así
7: tarjeta
5: es.
7: Para los dos.
5: Así
7: ahí
5: es.
7: Ahí está. Salió Alvarado en el conjunto del Deportivo Santo Domingo, lo decíamos, y también salió el jugador, el otro jugador que salía era Brian Sánchez.
5: Sí,
7: ahí la tiene Guagua por el costado izquierdo. ¿Quién está tocando? Se estrena en el compromiso. Es Aaron Rodríguez. ¿Tocando el esférico para quién? Para el jugador por el costado izquierdo, Gustavo Cortés. Se desmarca. Está apareciendo. Es el jugador Viacaba. Este para Alan Velasco. Está apareciendo también Daico Romero por el costado derecho. Está intentando Monaga recuperar el esférico para el Deportivo San Domingo. Recupera Guagua para el conjunto de Independiente del Valle, que está ganando 1-0. Y este lo está permitiendo clasificando. Clasificarse o acceder a la siguiente fase de esta Copa Ecuador. Está trepando paso por alto, estaba intentando llegar el jugador Guagua, saca la pelota Emerson Espinosa, primeras escaramuzas de este segundo tiempo. Está ganando Independiente, la pelota la tiene el zaguero central, me estoy refiriendo a Alan Velasco. Está trepando el melonudo jugador por parte Independiente, la tiene para Daico Romero a ras de piso buscando a quien tocar. King, ante la marca de Monaga, está Rivaldo Caicedo también marcando el jugador Guagua, está recuperando la pelota, le dice el árbitro central que no, que siga jugando, queda caído, tirado en el terreno de juego, es el jugador Guagua, trepa Rivaldo Caicedo, se viene con todo el Deportivo Santo Domingo, por intermedio Rivaldo, se anima, está tocando la pelota, Arana, a ras de piso, media altura, está intentando el pase, está Alan Velasco jugando con Arana, la pelota estaba rebotando, se animó a trepar el jugador Rivaldo Caicedo, lateral para el Deportivo Santo Domingo. La base efectivo rápidamente, Farfán tocando al esférico, ¿para quién? Owen Zambrano, la tiene, intenta pegarle, hace el enganche, saca, despeja con todo el jugador Alan Velasco. Cuidado, te confundes, cuidado, te equivocas. Está por ahí equivocándose, recupera, se logra recomponer el jugador del Deportivo Santo Domingo. Por intermedio del jugador Owen Zambrano, la dejaba pasar, no le entendió la jugada. No le entendió la jugada el jugador Justin Cangá y la pelota queda... queda en los pies del jugador de Independiente del Valle. Intenta el Deportivo Santo Domingo lo de este Andrés.
6: Intenta, pero le hace falta un 9. Un 9 letal. Y la verdad que le hace falta también peso ofensivo.
7: Lo decíamos, le hace falta peso ofensivo al conjunto del Deportivo Santo Domingo. La pelota la tiene el jugador Viacaba buscando a quien tocar para Jackson Méndez. El jugador, el del capitán del conjunto Independiente del Valle. Quedó como con la sienta capitán Jackson Méndez, Ricardo. Sí,
5: era lo que hablábamos, señor Nevares, en la previa. Si no está Sornosa,
7: no está
5: Jackson Sebastián Méndez, no está Richard Junque. Había fungido de capitán el golero colombiano. Pero a la entrada de este histórico en Independiente del Valle, Jackson Sebastián Méndez, le otorgan la cinta de capitán, es del dueño del medio campo, el jugador rayado. Veamos cómo termina de postrarse en la cancha, vamos a ver cómo Deportivo Santo Domingo termina reaccionando. Mucho tiempo se demoró Daicol, ve, aplicando la del Mundial.
7: ¿Eh? Y esto reclamando también por el reclamo de la hinchada, ¿no? Sin duda.
5: ¡Epa!
7: ¡Epa! Y es para tarjeta, es para tarjeta. Te lo dije, le había dicho me la voy a vengar a Alan Velasco y le reclama el técnico Papa, es para tarjeta, siendo una tarjeta amarilla, señor Ricardo Guerrero.
10: No, una vez más y se va, tarjeta amarilla.
5: Una vez y te vas, Alan Velasco termina yendo arriba con el codo sobre el jugador Arana.
7: Es lo que se esperaba.
5: Sí, se vengó del anterior, se andan en un duelo aparte estos dos, Arana y Velasco. Esperemos no pierda la cabeza porque te puede terminar Arana dejando en desventaja a Deportivo Santo Domingo.
7: Ahí la pelota la tiene, ¿quién es? Jeremy Farfán, intenta hacer la personal, hace el enganche. Owen Zambrano también que se acerca, está recuperando el Deportivo Santo Domingo por intermedio de Yang. Jean-Jor Arboleda, este es Jean Arboleda, Jean-Pierre Arboleda. Sí, la señor. Tiene Rivaldo Caicedo, el número 6 en su dorsal, buscando el 5S. Buscando quién tocar, quién pasar, quién se acerca. Es José Monaga, por el costado izquierdo, que está apareciendo. Va a trepar, prefiere jugarla a ras de piso. Lo empuja nuevamente Alan Velasco y hay tiro libre. Para mí se van a ir estos dos jugadores. Para mí se van a ir uno de los dos. Sin duda alguna, hasta no caiga en la tentación.
5: Le dice Papa, vea, a Carabajal que ya se cambie. Va a salir, sin duda alguna, Velasco rapidito. Porque si no, va a terminar dejando en desventaja al equipo rayado.
7: No caiga la tentación Arana, sin duda alguna. No caiga la tentación Arana. Va a cobrarse, ya se prepara, oiga. Se pone la indumentaria. El jugador, este es Javier Carabajal, ¿no?
5: Acción seguida de la falta infantil de Velasco en este duelo, aparte que tiene con Arana. Papa regresa a ver a la banca de suplentes. O sea, sí, correcto. Evitar. Regresa a ver a la banca de suplentes y le dice, dale, nene, entra a la cancha porque... Nos vamos a quedar con uno menos. Carabajal,
7: Mateo
5: Carabajal, ¿no? Carabajal poniéndose ya las canilleras.
7: Va a cobrar el lanzamiento libre. Estaba intentando llegar por allá. ¿Quién la tiene? El que trepaba esa arboleda, Yang, buscando a quién tocar. Hace la personal falta, clara. La gente le dice, le exige tarjeta al árbitro central Poveda. Dice que no. Tiro libre, peligroso nuevamente. Está atacando el Deportivo Santo Domingo, compañero.
5: Tiene que aprovechar el Deportivo Santo Domingo. Vea cómo le dice... Papa, Joaquín Papa, Mateo Carabajal, y tú tienes la experiencia, no te dejes provocar. Está por salir Velasco, sin duda alguna.
7: Es el que va a salir.
5: Sí, es el que va a salir, porque fue acción seguida de lo que había pasado con Justin Arana, que termina regresando a ver a la banca de suplentes y le dice, hey, dale rápido que nos terminan expulsando al jugador.
7: Ahí está, tiro libre peligroso. Para dos espigados jugadores tiene el conjunto del Independiente del Valle. Ahí está.
5: Sí, sí.
7: Ángulo y el otro es el jugador también, Alan Velasco. También jugaba. Ya acaba el argentino, va a cobrar ese José Monaga, tiro peligroso para el equipo del Deportivo Santo Domingo, diagonal le va a pegar José Monaga y está intentando ¡Bolazo! Sorprender la pelota, pega en el parante, se salva nuevamente, se salva el Independiente del Valle, buen remate de tiro libre por intermedio, Monaga se animó a pegar el arco, se salvó Independiente del Valle,
5: se salvó Independiente del Valle. Tenga un ratito, señor, por favor.
9: Ya es la segunda vez que choca en el ataque del Deportivo Santo Domingo. Sale Andy Velasco, ¿no?
7: Salió finalmente Velasco. Yo creo que sale contrariado. Contrariado,
9: Sale molesto el hombre de la moña.
7: Te lo dije. Te lo dije, sale molesto Alan Velasco. Y consigo mismo, creo que yo. ¿Estamos o no estamos, señor Ricardo Guerrero? Aquí estamos, bueno, acá estamos. Seguimos acá en la 99.3, la 99 está tocando, se equivoca en el pase.
9: Cuidado, cuidado.
7: Se equivocó en el pase Ortiz, recuperándose bien, recomponiéndose. Es Rivaldo Caicedo, buscando la pelota para quién, para Jeremy Farfán. Recuperando Independiente del Valle, está luchando la pelota, la gente también es del Deportivo Santo Domingo. La tiene la pelota, es el jugador Justin Canga, ¿para quién? Para José Monaga, retrocede el esférico, el que la tiene es Rivaldo. Me estoy refiriendo a Caicedo, la pelota la está teniendo su compañero de Zaraga Central, me estoy refiriendo a Emerson Espinosa. Ahora la tiene Owen Zambrano, estaba intentando, está robándosela fácilmente, es el jugador Jackson Méndez. Jackson Sebastián Méndez está tocando la pelota. ¿Quién la tiene? El Independiente del Valle por intermedio de Aaron Rodríguez. El ex Universidad Católica está recuperando. Le va a pegar Arana. Intenta hacer. Le va a pegar la personal. Está intentando Arana. Está nuevamente animándose la gente del Deportivo Santo Domingo. Está atacando. Se vuelve a salvar. Se vuelve a salvar el conjunto del Independiente del Valle.
9: A medida de lo que se puede, el Deportivo Santo Domingo está encarando y está siendo un equipo rebelde y le está complicando a Independiente del Valle. Si cree Independiente del Valle que la tenía fácil contra este equipo de la Tierrita, pues bueno, está demostrando que no es así y ya va dos veces pegando en el travesaño. Y se enciende la fanaticada del Deportivo Santo Domingo, ¿no?
7: Así es, se enciende la fanaticada del Deportivo Santo Domingo, se anima, se levanta. Quiere que empate el conjunto de la ciudad. Está tocando la pelota Yandri Vázquez. Está de por allá. Estaba por allá, está trepando Arboleda. La pelota le fue larga. Hay lateral para el conjunto del Independiente del Valle. Se anima el Deportivo Santo Domingo. Llegadas claras que ha tenido en los últimos minutos, Ricardo.
5: Así es, llegadas claras, señor Nevares. Llegadas.
7: ¿Estamos, sí o no?
5: Sí, sí. Lo que pasa es que había bajado un poquito el volumen. Ya nos llamaron. Nos llamó el señor director para que corrijamos. Estamos otra vez con señal completa, con volumen completo por la señal de la 99.3. En esta tarde y noche de Copa Ecuador se juega este torneo que es nuevo para la Federación Ecuatoriana aquí en suelo santodomingueño. Se animó Santo Domingo en esta, en este inicio de la segunda mitad, señor Nevares.
11: Se anima el Deportivo Santo Domingo y alienta a la gente, la fanaticada del equipo de la ciudad. Va a cobrar el lateral el conjunto del Deportivo Santo Domingo. No va a ser efectivo José Monaga. 56 minutos ya, recorridos 11 del segundo tiempo. No va a ser efectivo José Monaga, Alexe. Libertad del ojo, de Loja, perdón. Va a cobrar el lateral. Trepan por allá los, parte los integrantes del Deportivo Santo Domingo. Ahí está José Monaga, está sacando Carvajal Mateo. Recuperando a la gente del Deportivo Santo Domingo. Recupera Independiente. Bien, Rivaldo Caicedo, nuevamente una de las figuras del compromiso. Está tocando la pelota. ¿Quién la tiene? ¿Quién la lucha? ¿Quién forcejea? Se equivoca la salida. Se equivoca.
5: Hubo una amarilla para Matías Perelló, señor Nevares.
11: ¿Ah, sí?
5: Sí, señor. Acabo de ver en el replay. Amarilla para Matías Perelló por reclamos, sí, por increpar al juez central.
11: Ahí está Carvajal. Ahora el capitán Carvajal. Mira, ¿quién se le da la cinta? Carvajal.
5: Sí, Carvajal.
11: La tiene Jackson Méndez, Jackson Sebastián Méndez, el ex mundialista. La pelota la cambia por el costado izquierdo, el que la tiene, y el jugador Aaron Rodríguez está recuperando, intentando la gente del Deportivo Santo Domingo. Por intermedio del jugador Yandri Vázquez, la recupera Independiente. El jugador Aaron Rodríguez en el medio sector está tendiendo el esférico. Sebastián Méndez.
5: Se anima la gente, se anima la gente. Acaba.
11: Ahora la tiene Sebastián Méndez. Jackson Méndez, ras de piso, bien para Guagua. Para quien toca, se viene Angulo, va a cantar la segunda. Hugo, bien, sacando la pelota. Bismarck Castro salvando la llegada clara. Está atacando Independiente. Voy a cantar la segunda, dijo el árbitro central. No, que siga jugando. Se viene con todo, sale jugando en el conjunto del Deportivo Santo Domingo. Por intermedio Rivaldo Caicedo. La gente se anima, la gente se levanta. Quiere el empate, quiere el gol del empate del equipo de la ciudad. Y está un partido intenso en estos minutos, señor Ricardo Guerrero.
5: Así es, se animó Santo Domingo. Una contra del equipo rayado, es peligrosísimo, sí, cuando llega al borde del área del Deportivo Santo Domingo. Independiente del Valle termina con una tajada prominencial en la parte de abajo con el pie, sacando a Lodibu Martínez. El arquero Bismarck Castro termina ahogando el grito de gol. La segunda se venía en esta noche para el equipo rayado. Gracias a la acción de Bismarck Castro tenemos el marcador 1-0. La pelea Arana, de buen partido.
11: Se viene Farfán ante la marca del jugador Carvajal. Estaba intentando también Arana. Ya el jugador Deycon Romero saca la pelota. Le vio buena presión por parte del Deportivo Santo Domingo. Lateral para el Super Depor. Lo hace efectivo rápidamente. Jeremy Farfán la tiene. El jugador Justin Cangá se equivoca en el pase. Y la tiene Farfán nuevamente por el costado izquierdo. Hace la personal. La bicicleta. La retrocede el esférico. ¿Para quién? Para José Monaga. Está intentando la pelota. Justin Cangá. Tiro
5: libre. Peligroso.
11: Tiro libre peligroso. Para el Deportivo Santo Domingo. Canto no la primera para el Super Depor, compañeros. Falta en contra del Deportivo Santo Domingo.
5: Tiro diagonal al borde del área, señor Nevares, y se tiene fe. Uno de buena pegada. Ha estado cerca Deportivo Santo Domingo con los tiros de fuera del área. Puede venir el descuento, la igualdad para el equipo de la ciudad, pero me parece que no va a ir directo al arco, va perfil zurdo, centro al área. Se apostan
11: no
5: todos los centrales.
11: Pegador de derecha, ¿no?
5: Esa para Richard Calderón, mi estimado.
11: Sí, sin duda.
5: Era muy, muy peligrosa, lamentablemente.
11: No, por aquí tiene que estar Richard Calderón. La verdad que no lo vimos.
5: No lo vimos.
11: Al experimentado jugador Richard Calderón. Le va a pegar José Monaga, dos hombres parados en la barrera. Me parece que es el jugador. ¿Quién lo vemos ahí? A Pérez y yo. Pérez y yo, y el otro es Guagua. Le va a pegar Monaga, canto, no, el gol del empate, trepa a los zagueros centrales.
5: Hágala bonita.
11: Tanto Espinosa y Rivaldo Caicedo, le pega al jugador Monaga, estaba intentando, saca la pelota. Pégale. Mateo Carvajal, la tiene Farfán, levanta el centro. ¡Ah! La pelota se va a desviar un poquitín. Cabeceaba, trepaba Emerson Espinosa y se salva. Se salva nuevamente el Independiente del Valle. Cantaba el gol del empate, Ricardo.
5: Así es, tras jugada de tiro libre, rebote de Mateo Carvajal, que termina quedando en el borde del área para el jugador de Deportivo Santo Domingo. Eleva el centro, estaban todos los centrales todavía en el área rival por la jugada anterior. Termina cabeceando, metiendo el parietal. Pasa cerquita del horizontal del golero colombiano que defiende la portería de Independiente del Valle. Casi descuenta Deportivo Santo Domingo.
11: Me atrevo a decir que a pesar del resultado, perdón Ricardo, Deportivo Santo Domingo ha sido más, ¿eh?
5: Sí, ha estado en esta, al menos en esta segunda mitad, señor Nevares. Salió con otra energía, salió con otra actitud Deportivo Santo Domingo, también empujada por su gente.
9: que no ha dado un mal encuentro, no. Uy,
11: se viene Guagua ante la salida de Vidal Martínez Castro. Bien, está saliendo el guardameta. El Cancerbero se está quedando con la número 5. Empate en el Deportivo Santo Domingo. Ojalá se dé el equipo de la ciudad. Está sacando la pelota. Bien, Arana juega un partido importante. Interesante el delantero, a pesar de su nuevo estampa de número 9. Partido interesante del jugador Arana, el jugador del Deportivo Santo Domingo.
9: Este jugador con un poquito más de físico fuera un ariete peligrosísimo, como usted dice. No tiene el biotipo de centro delantero, de ese 9 corpulento, pero ganas no le faltan, velocidad tampoco. Ha sido bastante incisivo, de lo mejor también de Deportivo Santo Domingo junto a Rivaldo Caicedo, creo yo, los dos jugadores más destacados de esta noche en el equipo ciudadano, señor Nevares.
11: Así es, la pelota la tiene y acaba buscando para quién, para el jugador Sebastián Jackson Méndez, por el que está marcándose, es Aarón Rodríguez buscando la pelota para Guagua, bien, sale a cortar el esférico, es Emerson Espinosa, está tocando el esférico, recuperando la pelota, Aarón Rodríguez con falta, sí, le dice falta. El jugador era el Yandri Vázquez, tiro libre para el conjunto del Independiente del Valle. ¿Quién va a ingresar? ¿Quién se prepara? Todavía no hemos, de ambos equipos no están calentando.
9: No hay variantes por el momento, ¿no? Sí, sigue calentando, sigue haciendo el trabajo precompetitivo en la parte izquierda del arco del golero Bismar Castro, en la partecita de atrás, por acá, Independiente del Valle también, más que trabajo competitivo, están ahí conversando. Vea Sornosa, ¿de dónde vendrá? Vea, viene por allá también paseando. Estaba comiendo como el señor Nevares. Le papé. Sin duda el alguna. Señor Junior Sornosa viene de por allá lejos. Rafa, a ver, ¿qué quería ver?
11: Ahí está. Va a darse lateral por parte del conjunto del Independiente del Valle. Está sacando Cortés Gustavo. Está intentando Darwin Guagua. Arco. La pelota la estaba intentando también el jugador. Era Viacaba intentando recuperar a la gente del Deportivo Santo Domingo. Está tocando la pelota Daico Romero. Ahora la tiene Guagua con falta para nada, mí. Le dice no el árbitro nada. Central que no, dice por parte, sí, finalmente falta. No. El que le dice es el árbitro en línea número 1. Me parece que sí. Él es el que le dice.
9: Vamos. Vamos a revisar aquí en el replay a ver si fue falta o no fue falta. Vea, estamos revisando la acción. En el replay instantáneo que tenemos de aquí en cabina, dentro de la 99.3, no hay nada, señor.
11: Para mí
9: sí. No hay nada. La termina comprando el cuarto árbitro porque el central estaba muy cerca y no la termina pitando. Le dice, vea, toda la gente, te lanzaste, se lanza. Vea, ahí va. Ni lo toca.
11: La verdad que no hay nada.
9: Ni lo toca, señor. No. Sí, no fue falta, no fue falta. Vea, nosotros tenemos de aquí en cabina el replay de las jugadas, ya lo estábamos revisando. Le decía yo que para mí no era falta, simple vista. Todavía no me fallan los faroles, afortunadamente estamos con la visión clarita. Vea, Richard Schum que se acerca al cuarto árbitro, increpar al cuarto árbitro, mientras Joaquín Papa con sus asistentes están al borde de cancha. Mándelo a sentar, señor, no tiene nada que hacer el señor Richard Schum que ahí hablando con el cuarto árbitro. Vea, se acerca.
11: Claro, la verdad que no
9: sí,
11: que
9: no hacer. Tiene nada que hacer.
11: Ahí estaba intentándose bien a la gente del Deportivo Santo Domingo. Saca la pelota Gustavo Cortés y se va un nuevo lanzamiento, empuja. Lanzamiento de esquina. Lanzamiento de esquina. ¿Qué número, señor Ricardo Guerrero?
12: Es un tiro de esquina.
9: Quinto tiro de esquina. Primero para Deportivo Santo Domingo. Todos los tiros de esquina se han jugado en este arco, señor Nevares, ¿ah?
11: Quinto lanzamiento de esquina para el conjunto.
9: Se viene, cántela.
11: Para buen el compromiso. Centro. Está intentando. Justo. Bien.
9: Es espigado el golero colombiano.
11: Sin duda alguna. Quintana se queda con la número 5. Está saliendo Aarón Rodríguez por el costado derecho. Ante la marca de Emerson Espinosa. Se viene con todo. Guagua por el costado derecho. Se desmarca del jugador José Monaga. Intenta hacer la personal. A ras de piso. Estaba intentando buscar al jugador Angulo. Recuperando la gente del Deportivo Santo Domingo. No, recupera Independiente. Por intermedio Jackson Méndez. Retrocede el esférico en el círculo central del terreno de juego. Es el que juega el jugador en Villacaba. Buscando para quién. Para Darwin Guagua. El jugador de Independiente. Buscando para Daico Romero. El ex Liga Deportiva Universitaria de Quito. La pelota estaba intentando recuperar a la gente del Deportivo Santo Domingo, la deja salir en Monaga. Hay un lateral para el conjunto del Super Deport. La gente del Deportivo Santo Domingo, vamos a ver el tiempo recorrido.
12: Tiempo de juego.
9: 67 minutos en este global, señor Nevares.
5: Se ha jugado ya alrededor de 20 y pico de minutos en esta segunda mitad. Se viene una descolgada de Arana.
11: Se viene. Oiga, Arana por la costa izquierda ante 50. La marca del jugador de Angulo. Falta. Estaba intentando falta. El árbitro Sanatín, pero él recupera. El jugador, mira dónde viene a recuperar Angulo.
5: Ahí sí le dio vía amarilla.
11: Y ahora Justin Kangá, me parece. Justin Kangá. Tarjeta amarilla, señor Ricardo Guerrero.
10: Una vez más y se va. Tarjeta amarilla.
5: Así es, una más y te vas, va a haber variante en Deportivo Santo Domingo.
11: Hugo Quintana es.
5: Y John Steven Guerrero, señor, John Steven Guerrero. Y
11: acá también Independiente, ¿no?
5: Y acá se viene con el 28.
11: Señor Andrés, deje de saludar, por favor, y déjalos, ¿cuáles son las variantes en Deportivo Santo Domingo? ¿Cuáles son los cambios en el Deportivo Santo Domingo? ¿Quiénes van a ingresar? Mientras tanto que Hugo Quintana va a ingresar en el conjunto del Independiente del Valle.
5: Usted y lo dijo. John Steven Guerrero.
11: El otro no sé cuál es, la verdad. Me parece que es el 18.
5: 18.
11: Del Deportivo Santo Domingo.
13: El
5: 88 es. John Steven Guerrero del 88.
11: Palacios va a ingresar al terreno de juego.
5: El 28 de Independiente, señor Ortiz.
11: Hugo Quintana. Hugo Quintana. Hugo Quintana. Ahí está, la tiene José Monaga. 28. José Monaga sacando la pelota para el jugador Rivaldo Caicedo y se van a dar las variantes. Se van a dar las variantes. Uno de ellos parece que sale Arana.
5: Así es. El TikToker, ¿ah? El TikToker va a haber variantes aquí en el Olímpico Eto Vega Vaquero. Dos variantes para el Deportivo Santo Domingo y una en favor del equipo rayado. Va a salir con el número 52 en Independiente del Valle.
11: No, Vázquez.
5: Yandri Vázquez, del homónimo del Deportivo Santo Domingo. Sale Vázquez con el 52. Va a entrar con el número 28.
11: ¿Dónde es?
5: Dígame.
11: ¿De dónde es Quintana? ¿De extranjero o ese?
5: Sí, tiene pinta de extranjero. Tiene pinta de extranjero. Sale
11: Farfán, uno de ellos.
5: Farfán con el número 7 y entra con el 18 Palacios. Oiga, y lo saca el mejor. Se está pareciendo a De Cachese en los cambios del profe.
11: Es que creo que nada más, me parece.
5: Lo termina sacando a Arana y lo termina poniendo a John Steven Guerrero.
11: Déjeme comentarle que este es paraguayo, ¿ah?
5: Sí tenía.
11: Hugo Quintana es paraguayo, viene proveniente del Liverpool de Uruguay.
5: Vea eso.
11: Con pasado en Olimpia, en 12 de octubre, en Palmeiras de Brasil. Y ahora está en.
5: Ahí se va John Steven, ¿ah?
11: Se viene con todo John Steven, buscando Lee. Para quién es. La pelota estaba intentando. Este es el que ingresó al segundo, ¿cuál es?
5: John Steven Guerrero y Palacios, señor.
11: Palacios era, ¿no?
5: Sí, con Palacios. El número 18, Palacios.
13: Saludos a Peinadito, dice aquí en la red.
5: Saludos, saludamos de ahí a la
11: Peinadito
5: gente que está.
11: Peinadito Guerrero, por acá lo saludan.
5: Muy amable, gracias, señor.
11: Ahí está tocando la pelota, saliendo a línea de tres, claro, me parece, ¿eh? Ahí lo vemos. A Mateo Carvajal, el capitán del Independiente del Valle, buscando para quién, para Vallecaba. El argentino, ¿cuántos extranjeros tiene Independiente del Valle? Mira, tiene el colombiano. Tiene
5: el colombiano, Carabajal, Junque.
11: El otro este, Villacaba.
5: Pereyó.
11: Villacaba. Hugo Quintana.
5: Sí, yo creo que la cuota completa de extranjeros, los 7 extranjeros, me parece que.
11: Y falta González, ¿ah?
5: Sí, señor, usted lo dijo.
11: Falta González, como lo saluda en TikTok, José. Lo saluda en TikTok al señor, el peinadito Ricardo Guerrero. Va a sacar
5: saludo
11: la pelota.
5: Saluda a Juanito, que está viendo la transmisión.
11: La pelota, ¿quién es?
5: Estuviera aquí.
11: El jugador Bismar Castro, el guardameta del conjunto de el Deportivo Santo Domingo. Está sacando la pelota, ¿quién la tiene? Es Estrada del compromiso, el paraguayo Hugo Quintana, ex Palmeira de Brasil. La pelota la tiene Aaron Rodríguez, recuperando la gente del Deportivo Santo Domingo, el intermedio de Yandri Vázquez. Dos contra dos, se viene con todo. Yandri Vázquez, el del Deportivo Santo Domingo, hace la bicicleta, hace el enganche, quiere pegarle a ras de piso, estaba intentando por alto. La pelota estaba buscando John Steven Guerrero, el delantero del conjunto del Super Depor, con falta de John Guerrero en contra del jugador Daicol Romero. Tiro libre para el conjunto.